0: entregan a sus familiares, a los jóvenes que lamentablemente perdieron la vida, los asesinaron. A ellos, ellos desaparecieron el 3 de enero y luego aparecieron sin vida el 13 de enero del 2026. Precisamente por eso se están dando estas protestas, estas manifestaciones. Se ha cerrado completamente la vía aquí a la altura del kilómetro 72. En ambos sentidos, Progreso, La Cadena. Este es el ambiente que se vive precisamente en este instante, acá en el recinto Fátima. Vemos ya las camionetas que están llegando para cerrar el paso por completo, porque hemos presenciado además que algunos vehículos, algunos conductores han pasado por el lado de aquí. De aquí han pasado más o menos por esta parte y es muy difícil realmente ahora mismo intentar pasar, pero algunos lo han intentado. Acá están sacando árboles, pedazos de tronco, precisamente para que esta protesta continúe. Lo que piden las familias es que hagan los exámenes de ADN a estas personas ya sin vida y que los entreguen para que ellos puedan empezar con el duelo y con ello, obviamente, sepultarlos, despedirlos, darles ese último adiós. Estamos acá en el recinto Fátima y la noticia está en desarrollo.
1: Ya, eso que quería saber, ¿no? ¿Cuándo fue ese bloqueo de vías en el recinto Fátima, Cantón Pedro Carbo, ¿no? En todo caso, pues, han pasado ya varios meses. La semana pasada nos escribió una madre de uno de los jóvenes, ¿no? Nos envió un audio allí porque quiere el apoyo de las autoridades de la provincia de Santa Elena, que el señor gobernador agilice lo que tenga que agilizar, ¿no? Para que se entreguen esos cuerpos que todavía permanecen desde el mes de enero acá en la morgue del cantón Santa Elena, en el anfiteatro del cantón Santa Elena. Están los familiares preocupados, ¿no? Angustiados, desesperados, ya tantos meses, 5 meses, y todavía no le entregan los cuerpos. De 6 cadáveres que eran, de 6 jóvenes, fueron entregados 2 nada más, y los otros 4 todavía no los han podido identificar o reconocer. El caso es que aún no los han podido entregar a sus familiares para que le den cristiana sepultura, ¿no? Ya las 19:04, entonces vamos a ver con los 12 muertos del día de ayer, que así mismo sus familiares están angustiados. Vamos a ver cuánto tiempo les tomará a los médicos, a los peritos y todo eso, poder determinar la identidad de cada uno de ellos y entregarles el cuerpo que corresponde a cada familia, ¿no? 19:04, señoras y señores, momento de hacer la pausa que corresponde. Seguimos con más información, ya regresamos, hay reportes de sintonía, quédense con nosotros. Esta es La Verdad Sin Mordaza en este día lunes.
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0: avanzamos, señoras y señores. Son las 19:10, 19:11 ya. Buenas noches, oiga, buen provecho la gente que ya está merendando hasta ahora, ¿no? Están sirviéndose algo rico, algo exquisito, ya una rica merienda preparada por las amas de casa, madres de familia, las reinas del hogar, que como siempre, ¿no? Le ponen ese ingrediente especial a la preparación de los alimentos, el amor hacia su hogar, el amor hacia su familia, hacia sus hijos, hacia su esposo. Ahí está, ¿no? Ahí poniéndole ese ingrediente especial, 19:11, los polvitos, las hierbas, los condimentos y todo eso que le ponen, ¿no? Para que salga más rica la comida. ¿Qué nomás le ponen
1: los
0: hoy?
1: Los polvitos de mamá Juana.
0: Los polvitos mágicos allí.
1: Que el cúrcuma, que la pimientita, que el cominito, que el jengibre, que pícale ahí un ramito de mentita, la albaquita, claro. Y un pocotón de cosas.
0: Hoy. Claro, para tenerlo ahí engrupido al hombre. Metidote ahí el hombre de cabeza y metido ahí, ¿no?
1: Usted lo vivió.
0: Porque por el estómago por el estómago lo conquistan allí al tóxico, ¿ah? Lo tienen allí de cabeza allí, ¿no? Porque por el estómago ahí es que lo conquistan, ¿no? 19:12. Oiga, dentro de las novedades, el día de hoy también se registró en la zona norte de nuestra provincia de Santa Elena, en lo que tiene que ver a la ruta del Espóndilos, allí en la comuna San Pedro, hubo novedades, ¿no? Los comuneros, el día de hoy, sobre todo padres de familia de una escuelita ahí en la comuna San Pedro, se quejan por el colapso del sistema de alcantarillado sanitario, ¿no? Entonces, que incluso dicen que ya está afectando a los niños de esta escuelita. Entonces, había protestas, pedían, reclamaban y exigían la presencia de la alcaldesa del cantón Santa Elena. No sabemos en qué quedó el asunto, en qué quedó ese tema. No sé si hay alguna información oficial de parte del municipio del cantón Santa Elena, ¿no? O qué dicen nuestros hermanos comuneros, comuneras de San Pedro, nuestros hermanos sanpedreños, sanpedreñas. ¿En qué quedó el asunto? ¿Les dieron solución? Primero, ¿les dieron cara o no les dieron cara? ¿Dio cara a la alcaldesa el día de hoy o no? Pregunto. Los comuneros pedían la presencia de la alcaldesa. ¿Asistió, acudió o no? Pregunto. ¿Qué dicen nuestros hermanos comuneros, comuneras de San Pedro? Por allá también escuchan La Verdad Sin Mordaza. Uh-huh. Cualquier cosa nos cuentan, nos comentan.
1: Sería bueno escucharlo, sería bueno leer sus mensajes, ya que estamos revisando las páginas oficiales, por ejemplo, de la alcaldesa del cantón Santa Elena, la ingeniera María del Carmen Aquino. Su última publicación fue hace 9 horas. Gracias a cada persona que nos acompañó para alentar a nuestra selección y compartir una jornada llena de emoción y alegría. En este mes dedicado a los papitos, reconocemos su amor, esfuerzo y dedicación. Gracias por regalarnos sonrisas, abrazos y momentos que nos recuerdan la importancia de la unión familiar, porque los mejores recuerdos se construyen juntos. María del Carmen Aquino, alcaldesa del cantón Santa Elena. Fue su publicación.
0: Agradeciendo a la gente que fue a ver el partido, sí. Y porque ella puso pantalla gigante el día de ayer, ¿no?
1: Oye, y el día de ayer se desataron muchos políticos a ubicar las pantallas gigantes estas. Sí. En la explanada del barrio Virgen del Carmen hubo una.
0: También hubo una.
1: Sí, hubo una.
0: Acá en el barrio Abdón Calderón hubo dos, me parece.
1: Uh-huh.
0: Sí,
1: también.
0: Hubo dos. Ya los políticos se han activado, ¿no?
1: Y son de políticos que están en proceso de poderse activar, como dice usted.
0: Bueno, hay unos incluso de autoridades en funciones, ¿no? Que han puesto, como la alcaldesa, por ejemplo, de Santa Elena. Pusieron pantalla gigante para que la afición vaya ahí a alentar a la selección ecuatoriana de fútbol, por gusto ahí con ese resultado, pero bueno, ya, entonces la alcaldesa puso pantalla gigante en el cantón Santa Elena, allí en el Parque Central, me parece que fue, ¿no? Entonces, sí. Eso es lo que ella agradece ahí en ese posteo.
1: En esa última publicación que hizo.
0: ¿Y qué más dice? Ay, que los papitos y todo eso, que ya este domingo que viene es el Día del Padre, ¿no?
1: Claro.
0: Sí, este domingo que viene ya Día del Padre, tercer domingo del año. Entonces, todos estos todos estos motivos, todas estas fechas son propicias para que los políticos, incluyendo autoridades que están pensando en reelección, pues se activen políticamente y andan hechos los generosos, los bondadosos, los buena gente, el buen dato, te ponen pantalla gigante, ¿no? Te regalan allí cosas, qué sé yo, ¿no? Dádivas allí para que la gente ya, para que empieces a simpatizar con ellos y les vuelvas a dar el voto. Y no solamente ellos, sino como usted decía, también otros actores, ¿no? Sí. Que ya están por allí activándose, actores políticos que están activándose y que van a participar o tienen la intención de participar en estas próximas elecciones. Recuerden que esta semana, de acuerdo al calendario electoral, ¿sí? Arrancan ya las primarias, ¿sí? Desde el día 18, que es este jueves, claro. Desde el 18 de junio hasta el 2 de julio, las organizaciones políticas ya tienen que realizar sus procesos de democracia interna, más conocidas como primarias. Entonces, de acuerdo al calendario electoral que se adelantó, ¿no? Ustedes recordarán que se adelantó, que las elecciones estaban previstas para febrero del 2027, pero la señora meteoróloga, que ya no es presidenta del Consejo Nacional Electoral, señora Diana Tamain, por fin hasta allí nomás, oiga, 8 años, la semana pasada ya la reemplazaron, la bajaron del sillón de la presidencia del CNE, 8 años atornillada allí en ese sillón. Entonces ya ahora hay nuevo presidente, pero el calendario, hay nuevas autoridades, nueva cúpula incluso dentro del Consejo Nacional Electoral, pero el calendario está corriendo, el calendario está vigente. Entonces todos los hitos que están dentro de ese calendario pues tienen que cumplirse, ¿no? Y uno de esos hitos son los procesos de democracia interna, las elecciones primarias. Desde este jueves ya las organizaciones políticas tienen que, hasta el 2 de julio, este jueves 18 de junio, hasta el 2 de julio, las organizaciones políticas tienen que hacer sus elecciones primarias. Ya depende de qué fecha defina, ¿no? Como siempre han de dejar
1: a última hora.
0: Para última hora, los últimos días, las últimas fechas, ¿no? Por ejemplo, la semana pasada me parece que hubo una que fue la reunión, ¿no? Informativa de la lista 61 aquí en el Cantón La Libertad. Y allí se ya se dio a conocer pues la precandidatura de Daniel Cisneros Soria, que sería el precandidato a la prefectura por esta organización política, la lista 61. Y allí, en esa reunión, el ingeniero Patricio Cisneros Granizo, el presidente vitalicio de esta organización política, pues dio fechas, y me parece que para el 29, ellos, el 27 o el 29, no recuerdo bien, que ellos van a hacer sus elecciones primarias. Ya la lista 61 ya tiene definida fecha para sus elecciones primarias. Repito, no sé si 27 o 29, pero algo así anunció ya el ingeniero Patricio Cisneros Granizo de esta organización política. Y hoy circuló, así mismo ha circulado, está circulando en redes sociales esta otra convocatoria que están haciendo otra organización política. Ahí le envío a mi estimado Stalin. Se trata de la lista 65, ¿sí? 65 Movimiento Somos le llaman ahora, ¿no? El Movimiento Somos está haciendo una convocatoria. Ahí está, ¿ves? La convocatoria Somos 65 dice: convocatoria, el órgano electoral central del movimiento político provincial Somos, lista 65, convoca a todos los militantes y adherentes permanentes a las elecciones primarias, ¿sí? Las dignidades a elegir, dice, prefecto o prefecta, viceprefecto o viceprefecta, alcaldías de los cantones Salinas, La Libertad y Santa Elena, concejalías urbanas de los cantones Salinas, Santa Elena y de las circunscripciones 1 y 2 del Cantón La Libertad, concejalías urbanas, ¿no? Concejalías rurales de los cantones Salinas y Santa Elena. Sí, porque en La Libertad no se eligen concejales rurales, ¿no? La Libertad es un cantón urbano, pero Santa Elena y Salinas sí tienen parroquias rurales, por lo tanto tienen que elegir concejales rurales, ¿ya? Asimismo, vocalías parroquiales del cantón Salinas, de Anconcito y de José Luis Tamayo, tienen que elegir también, ¿no? Precandidatos para las vocalías de los gobiernos parroquiales de Anconcito y de José Luis Tamayo. Y vocalías parroquiales en el Cantón Santa Elena, de las parroquias Chanduy, Colonche, Manglar Alto, San José de Ancón y Simón Bolívar. Forma de elección dice que va a ser presencial, modalidad representativas, fecha viernes 26 de junio del 2026. ¿Cuándo es viernes 26?
1: La próxima semana.
0: Próximo viernes, ¿no? Ya. Hoy estamos...
1: Hoy estamos 15.
0: Este viernes es 19. Sí. Y el siguiente, 26. Allí van a ser las primarias del movimiento de la lista 65, Movimiento Somos. Viernes 26 de junio del 2026. Lugar dice Salón Huancavilca, octavo piso, Hotel Punta del Mar, aquí en La Libertad. Hora 19 horas. Ahí está, ¿ve? 19 horas. Viernes 26 de junio del 2026. Salón Huancavilca, octavo piso, Hotel Punta del Mar. Documento habilitante para el sufragio, cédula de identidad. ¿Quién hace esta convocatoria? Presidente del OEC, órgano electoral central del Movimiento Somos Lista 65. Miguel Tomalaje es el presidente de este órgano electoral, ¿no? Entonces ahí está, Lista 65, ya también tiene definida fecha para las elecciones primarias, el viernes 26 de junio. Sí, no este viernes que viene, sino el próximo, después del Día del Padre. ¿Ya? Próximo viernes 26 de junio serán las elecciones primarias de la lista 65. Es un movimiento provincial y de acuerdo a esta convocatoria, o sea, que van a postular candidatos para todas las dignidades, pues. ¿Ah? Uh-huh. Prefecto, viceprefecto, alcaldía de Salinas, La Libertad, Santa Elena, concejales urbanos en Salinas, en Santa Elena y en La Libertad, en las dos circunscripciones, concejalías rurales en Salinas y Santa Elena, en las parroquias, perdón, y vocalías de las parroquias Anconcito y José Luis Tamayo en Salinas, y vocalías de las parroquias Chanduy, Colonche, Manglar Alto, San José de Ancón y Simón Bolívar en el Cantón Santa Elena. Es decir, que van a poner postular candidatos en todas las dignidades.
1: Pues. Ese es el movimiento de...
0: Movimiento provincial. Uh-huh. Movimiento que lidera don Víctor Valdivieso. Uh-huh. Córdoba, aquí en el Cantón La Libertad, quien, por cierto, también ya lo hemos visto que ya se ha activado, ya está visitando los barrios, conversando con la gente, luego de que desde que él salió de la alcaldía ha estado dedicado a sus actividades privadas, ¿no? Sus negocios. Entonces, ahora sí ya se ha activado políticamente y por allí anda conversando con los ciudadanos libertenses, ya está visitando los barrios. Entonces, eso indica que sí va a participar, ¿no? Eso da cuenta de que sí va a participar en las elecciones aquí en el Cantón La Libertad. Entonces...
1: Viernes 26,
0: ¿quiénes serán los candidatos? Ese día no lo hemos de conocer luego de estas elecciones primarias en cada una de las dignidades. Lista 65, que lidera el ex alcalde de La Libertad, quien estaría postulando nuevamente para la alcaldía de La Libertad, ya está visitando los barrios, incluso una de las pantallas que puso el día de ayer que hubo en el barrio Abdón Calderón.
1: Era que lo ubicaron ellos mismos.
0: Sí, me parece que la auspició allí don Víctor Valdivieso Córdoba, ¿no? O la gente de la lista 65. Chévere, ¿ya? Entonces, ya hay fecha también para elecciones primarias de la lista 65.
1: Ese sería el segundo movimiento, abogado, ¿verdad?
0: Que anuncia fechas.
1: Que anuncia fechas.
0: Porque de ahí el resto no, ¿no?
1: No.
0: El movimiento oficialista ADN, a pesar de que anunció sus precandidatos, nombres para las diferentes, para algunas dignidades aquí en la provincia, ya hablamos de a nivel de prefecto, de prefectura, ¿no? Y de alcaldías, ya adelantó los nombres, quiénes serían los precandidatos, pero no dio fecha, ¿no? No dio fecha cuándo van a ser las primarias. Y de allí, el resto de movimientos no han anunciado, ¿no? A lo mejor todavía no tienen definido, no tienen candidatos, no tienen a quién postular, no sé. Andan buscando todavía están conversando, todavía están cabildeando, ¿no? A ver si van solos, a ver si van en alianza. Sé que andan en esas conversaciones. Y toca esperar, ¿no? Falta todavía, por ejemplo, la lista 100 todavía no ha anunciado tampoco, ¿no?
1: No, tampoco.
0: Lista 100, lista 69, que también ya se conocen por ahí unos que otros nombres, tampoco no hay fecha todavía.
1: Lista 62,
0: que anda por allí el licenciado Dionisio González Salinas, ¿no? También anda moviéndose, pero todavía no hay fecha, ¿no? Y lo mismo la distracción que le diera el ingeniero Tobera. No sé qué otra organización política. Ya, 61, 62, 100, 65 y 69.
1: 69.
0: Son las que más suenan, ¿no? Uh-huh. Entre esos movimientos están las nuevas autoridades. Y la Revolución Ciudadana, que tampoco a nivel nacional todavía no se sabe quiénes van a ser, por qué partido van a participar, ¿no? Pero que ya tienen movimiento, pero no lo hacen público todavía. Entonces, eso, ¿no? Bueno, entre los cuales está la alcaldesa de Santa Elena, que se pertenece a la Revolución Ciudadana. No sabemos que va a la reelección, pero no sabemos por qué partido todavía. ¿Ya? Entonces, eso estaba preguntando. Si apareció o no apareció, asomó o no asomó la alcaldesa del Cantón Santa Elena el día de hoy allá en San Pedro.
1: Con pronunciamiento con lo que ha ocurrido en San Pedro, no, abogado.
0: No hay, ¿no?
1: En su página oficial no hay una publicación. Le digo que la última fue sobre el encuentro deportivo el día de ayer.
0: Ya. Solo vi por ahí un videíto que parece que ha enviado, no fue ella, al parecer ha enviado por ahí, como siempre envía funcionarios y no va ella directamente. La gente quiere hablar es con ella, no con su funcionarios, sus técnicos, qué sé yo. 19:26. Bueno, en todo caso, así están las cosas. Vamos con los mensajes. La gente ya está reportando sintonía, ¿no?
1: Por acá nos escriben: buenas tardes, licenciada Vanessa. Elegante, muy bien, el día de hoy. Gracias, don Juan Diego. Abogado, ¿cómo está? Fin de semana turro, dice acá en Santa Elena.
0: ¿Ya?
1: Accidentes de tránsito, muertos y encima pierde nuestra selección. Vías sin control, conductores irresponsables también. Ojalá esta semana sea bonita para todos y todas. Estamos de merienda ya. A esta hora estamos disfrutando de un rico fideo con pollo y arrocito.
0: Ya.
1: Feliz inicio de semana para todos y todos. Un abrazo fuerte de nuestro amigo Juan Diego Lascano.
0: Fideo con pollo.
1: Sí, ese es tallarín.
0: ¿Pero es fideo con pollo o es pollo con fideo?
1: Tallarín. Ese no es tallarín. No, entonces sí es fideo con pollo.
0: Ya. Yo veo ahí pollo con fideo.
1: Bueno, yo veo tallarín, fideo y pollo. Yo veo arroz.
0: Usted ve arroz allá. Arroz, fideo y pollo. Ya, chévere, don Juan Diego Lascano, te dan buen provecho allá en el barrio sector Amantes de Zumpa, ¿no? En el Cantón Santa Elena, Johnny Arroyo, primerito allí como siempre, palmas, ahí nos envía un emoji, ¿no? Palmas, aplausos, chévere, gracias, Johnny Arroyo en el disco 01 de la cooperativa Mar Azul. ¿Quién más? La revista Te Cuento Santa Elena, que dice, ahí están conectados los amigos de la revista Te Cuento Santa Elena. Muy buenas tardes, abogado Dalton Yagual, y a la licenciada Vanessa Santos, dice, chévere, gracias. Ahí está la gente de los amigos de la revista Te Cuento Santa Elena, también conectados, viendo, escuchando La Verdad Sin Mordaza. ¿Quién más? El ingeniero Abraham Gonzalo Segarra Murga, que dice, mi estimado máster, saludos, dice, chévere, gracias, saludos, ahí está el ingeniero Abraham Gonzalo Segarra Murga, también viendo, escuchando La Verdad Sin Mordaza, conectado a la transmisión en el Facebook Live, ¿no? Mónica Meregildo, buenas noches, abogado Dalton y licenciada Vanesita, saludándole desde la Virgen del Carmen, gracias. Ahí está Mónica Meregildo, como siempre, reportando sintonía también, Jorge Mero, saludos, dice, ya escuchando el noticiero, dice, una excelente y bendecida noche, abogado Dalton Yagual y licenciada Vanesita Santos, activo como el colectivo, gracias, Jorge Mero, conectado a la transmisión, chévere. Miguel Angulo, también, saludos desde Esmeraldas, ahí está Miguel Angulo, ¿no? También conectado a la transmisión a la distancia, chévere, ¿cómo están las cosas por allá? En Esmeraldas, desde Quinindé me dijo, ¿no? Desde Quinindé, la vez pasada me dijo que era desde Quinindé en Esmeraldas, ¿no? Chévere, gracias, Miguel Angulo. ¿Quién más? Iker Adrián, saludos, buenas tardes, está Iker Adrián, también conectado a la transmisión en el Facebook Live, ¿no? 19:30, ¿quién más por acá? Dice, mensajes que nos llegan, abogado, buenas noches, dice... Me envían un videito, ahí le envío, mi estimado Stalin, antes de irnos a la pausa. Un videito ahí dice, abogado, buenas noches, quisiera saber a quién le compete el alumbrado público. La Libertad, más de 4 años que no dan solución en arreglar, y eso se paga y no funciona, dice. por medidor cobran, por medidor cobran, prendan o no prendan, dice, las lámparas, ¿no? Cobran, la gente debería reclamar, no malgastar la plata por un servicio que no dan. Solo barrieron el pedazo allá, y solo barrieron el pedazo donde el alcalde estaba en el barrio Don Calderón, en la escuela Punta Carnero, vía Salinas y Mar Bravo, vía Ancón, sin señalética, un peligro para todo conductor, dice, ve. Ahí está, no me indican qué sectores es donde están las lámparas, solamente dice La Libertad, ¿no? Me imagino que es barrio Abdón Calderón, ¿sí? Las lámparas, la gente paga el alumbrado público a la empresa eléctrica, ¿no? A la empresa eléctrica.
1: Sin tener el servicio.
0: Sí, y esto es en muchos sectores, ¿no? Nos cobran por un servicio que no hay, que no brinda la empresa eléctrica, la CENEL, ¿no? La vía principal del barrio Abdón Calderón, dice que es, y todavía vía principal, ¿ah?
1: Vía principal.
0: La vía principal del barrio Abdón Calderón, la que sale hacia el Parque de los Hambrientos, a oscuras, ¿no? Entonces, eso, no sé si es complicidad para que los, para, porque ahí hay robos todos los días, ¿cierto? Y aparte de hechos de sicariato, no sé si hay alguna complicidad ahí entre la CENEL, algún chanchullo, algún amarre, qué sé yo, ¿no? Entre la CENEL y estos grupos de delincuencia organizada para que ellos puedan hacer y cometer sus fechorías. Entonces, no arreglen el alumbrado público para que ellos se puedan perder entre la oscuridad. Digo yo, no sé, ¿no? Que no es mal pensado. 19:32, full robos por aquí, dice, a oscuras.
1: Sí, debe de ser, pues sí, el escenario es propicio, claro, para los dueños de lo ajeno. Calles que, bueno, la ciudadanía paga el tema del alumbrado público, pero las lámparas simple y sencillamente no sirven. 19:32, vamos a la pausa, regresamos porque hay más comentarios.
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0: Bien, vamos a continuar. Gracias a la gente que sigue reportando sintonía. Oiga, saludos para nuestro amigo Roberto Vera Panchana, ¿no? Roberto Leonidas Vera Panchana, que en la semana anterior, dice, ha sido como pasa, pues, ¿no? Acá en La Libertad y en la provincia de Santa Elena, los robos, los asaltos son a diario. ¿Quién no ha sido víctima de un robo, un asalto? Entonces se le han llevado, dice, su teléfono celular y sus documentos. Así que el día jueves, dice, en el sector del mercado de La Libertad, sí. Entonces, el teléfono obviamente que ya no lo ha de recuperar, ¿no? Pero los documentos, si alguien los encuentra por allí, ¿no? Hacerlos llegar, devolverlos, porque incluso hay una recompensa, dice, ¿no? Quien devuelva los documentos de Roberto Leonidas Vera Panchana, sí, mi pana Roberto Vera, más conocido como el Chacal allí, a quien haya encontrado los documentos de Roberto Leonidas Vera Panchana, pues hacerlo llegar y recibirá una recompensa, ¿no? Esto de todos los días, los robos y los asaltos.
1: Así es, abogado. Por eso siempre recomendamos, sugerimos a nuestros oyentes no andar descuidados, ¿no? Siempre andar atentos, ¿no? Y a quien tenga los documentos, devolverles, porque solamente le sirven a su propietario.
0: Sí. Bien, ¿quién más por acá? Franklin Vera Méndez, como siempre, reportando sintonía, nos está escuchando en su hogar, en su domicilio, allí a través de su Smart TV, viendo, escuchando La Verdad sin Mordaza. Gracias, Franklin Vera Méndez, allí en el Cantón Santa Elena. Don Milton Rodríguez, buenas noches, mis panitas. Licenciado Dalton y Ivanecita, la dulce voz de la información, ya escuchando La Verdad sin Mordaza, y que tenga un feliz inicio de semana. Gracias, atentamente, su fiel oyente, Milton Rodríguez. Chévere, gracias, don Milton Rodríguez, también reportando sintonía.
1: Oiga, por acá también queremos enviar cordiales saludos a quienes nos envían sus fotitos de reporte, ¿no? De que están escuchando. Mire, acá nos han enviado saludos a la familia Choe Santos, también ya están sumados, abogados. Mire dónde nos tienen.
0: Ya.
1: Ponga la fotito, mire.
0: Ahí estamos contra la pared. Ya. Nos tienen contra la pared, chévere. Chévere, ahí estamos, ¿no?
1: Ahí estamos también.
0: Viendo, escuchando La Verdad sin Mordaza. ¿Dónde también es eso?
1: Familia, pues.
0: Familia Choe,
1: somos,
0: dice.
1: Somos los Choe Santos, pues, le estoy diciendo.
0: Ya. ¿Pero en dónde digo?
1: En mi casa.
0: Ya.
1: Ahí está Tiago, ahí está Samantha, ahí está Luis, mi esposo, que todos nos están escuchando.
0: Ya. él es Choe, pues, no, sí, es Choe.
1: Claro. Habla en serio, doctor.
0: No me acordaba el apellido. Pues. Saludos para el amigo Luis Choe.
1: Que nos envía que ya también está en la onda ahí.
0: Está bien.
1: Tienen el teléfono.
0: Ahí en el Smart TV. Estamos contra la pared, chévere.
1: A ver, por acá también dice, buenas noches, saludos, mis ojitos hechiceros de mi corazón. Junto con mi niña Vanesita, de mi corazón, ustedes son los mejores periodistas de nuestra provincia de Santa Elena. Recuerden siempre, por favor, yo les escucho todos los días. Saludos y bendiciones para todo el equipo radial de Antena 3.
0: Allá, doña Beatriz Mariana Salazar.
1: Así es.
0: Sí, fiel oyente, ¿no? De La Verdad sin Mordaza. Chévere, gracias. Un saludo para ella, ¿no? Que siempre nos escucha, que siempre nos sintoniza. Por acá también saludos para el abogado Jorge Gorotiza. También dice que ya está merendando. Ahí está merendando, ¿qué es eso? Chorizo. Ahí está, ¿ves?
1: A ver, envíe la fotito.
0: Chorizo. Menestra. ¿Qué más veo allí? Ya.
1: Me hago la idea, pero ponga la foto, está allí.
0: Ahí está la foto.
1: Allá, ese es como un perro.
0: Ya.
1: Así le llaman, este plato.
0: Perro caliente.
1: Un perro calentado.
0: Ah, ya, como un perro calentado.
1: Como un perro calentado. Una vez me invitaron a comer, abogado, una comadre, y me dice, le sugiero que se coma un perro calentado.
0: Ah, ya.
1: Y yo pensé que era broma, pues, ¿no? Y efectivo, pedí el perro calentado, que en la cartilla decía perro calentado.
0: Ah.

0: Y era así. Sí, era así, arrocito, moro, salchichas, huevitos, patacones, era así, un perro calentado.
1: Ay, ay, ay.
0: Así en el restaurante le habían puesto el nombre.
1: Entonces, pues sí, porque dice que es este, sí, huevo dice, ¿no?
0: Sí, huevito. Y...
1: salchicha, arrocito blanco, menestra, esa es de lenteja, me parece, ¿no?
0: Sí. Y el juguito.
1: Y el huevito allí.
0: Y el jugo.
1: Y el vasito de jugo. Y de fondo.
0: Estamos allá.
1: Allá nos tienen al fondo, en cambio, ¿no? Acá nos tenían contra la pared, en cambio acá nos tienen al fondo ya. Ah, chévere, gracias, gracias. Ahí está el abogado Jorge Gorotiza, buen provecho, ¿ah?
0: A ver, ya, por acá nos dicen.
1: Está merendando allí.
0: Ay, buen provecho. Buenas noches, abogado y licenciada. Hablando de pantallas gigantes por parte de ciertos políticos que ya están apareciendo de nuevo acá en La Libertad, hay dos, a ver, hay algunos vehículos que en las partes de atrás del parabrisas tienen pegadas propagandas.
1: ¿Ah, sí?
0: La pregunta es, ¿será permitido esto a pesar de que todavía no han comenzado las campañas? ¿A quién le compete llamar la atención sobre este asunto? Muchas gracias.
1: Ya, le compete al Consejo Nacional Electoral, ¿no? Hacer ese control de la propaganda política anticipada, campaña política anticipada, pero ya aquí en este Ecuador y en esta provincia ya sabemos, no sé ahora que ya no está la señora Tamayn, pero con la señora Tamayn no había ningún control de ese tipo respecto de campañas políticas anticipadas, ¿no? Todo el mundo hacía lo que le da la gana, y hasta el punto de que ahorita ya hay vehículos con estos micro perforados ya promocionando rostros, nombres de figuras, de políticos, digo, que van a participar en esta próxima contienda electoral. ¿Quién controla? ¿Quién debería controlar? El Consejo Nacional Electoral. No sé si ahora que tiene nuevo, hay nuevo presidente y nueva cúpula en el Consejo Nacional Electoral, pues entonces ahora sí controlen, ¿no? Ahora sí controlen, no sé. Muy buenas noches, abogado y licenciada. Ya todo volumen, feliz inicio de semana, dice Sandy Córdoba. Ahí está Sandy Córdoba también reportando sintonía como todas las tardes y todas las noches, ¿no? Chévere, gracias, gracias. Entonces, ahí está Sandy Córdoba, también en sintonía de La Verdad Sin Mordaza. ¿Quién más por acá? A ver, mi amiga la colombiana, Nancy Bejarano, Nancy Saá, feliz noche desde la Velasco Ibarra, barrio El Mirador, Nancy Saá, la colombiana, gracias, gracias, ahí está reportando sintonía, sector Velasco Ibarra, chévere, gracias. Pedro Tigrero, buenas noches, un saludo desde José Luis Tamayo, barrio Centenario, también como siempre reportando sintonía. Pedro Tigrero, ¿no? Desde la parroquia José Luis Tamayo. Miguel Angulo, sí me confirma, desde Quinindé, en Esmeraldas, conectado a la transmisión, ¿ah? Chévere, gracias. ¿Quién más por acá? A ver, más reportes de sintonía. Pascual Gonzabay también nos está observando, conectado allí a la transmisión en el Facebook Live, ¿no? Ya las 19:45 minutos.
0: Por acá también nos escriben, Don Dalto, hablando de políticos, en la semana pasada, por acá también un político estaba coronando, dice la reina, y entre paréntesis nos ubica literal, el día sábado pasado en el Cantón La Libertad, el señor Gonzabay.
1: Ya.
0: Y sí lo hemos visto, abogado.
1: El licenciado Dionisio Gonzabay.
0: Sí, ha estado participando en fiestas, por ejemplo, en el sector Las Minas.
1: Allá.
0: Estuvo en la fiesta.
1: No, el licenciado Gonzabay, el licenciado Dionisio Gonzabay, uno de los políticos que se activó, uno de los que se activó primero, ¿ya? Pero obviamente de manera silenciosa, ¿no? De lo que conocemos, él desde el año pasado me parece que ya viene activándose, sobre todo aquí en el Cantón La Libertad, ha estado conversando con dirigentes o líderes barriales. Aquí en La Libertad, sé que también en la parroquia José Luis Tamayo, con líderes, con dirigentes barriales, gremiales, qué sé yo, y sin descuidar también en la zona norte, la zona rural del Cantón Santa Elena, ¿no? Entonces, uno de los políticos que venía trabajando de manera silenciosa, ahora ya como que es más público su trabajo político, ya un poco más mediático, ya se lo ve más en redes sociales, pero él viene trabajando ya desde hace algunos meses, desde el año pasado. Entonces, él va a postular por la prefectura, ¿no? De Santa Elena, ¿sí? Y obviamente por eso es que ahora se lo ve aquí en eventos sociales, en reuniones, qué elección de reinas, qué sesión solemne y todo eso, lo invitan, ¿no? lo invitan. Entonces, esa prefectura va a estar peleada, oiga. Esa prefectura va a estar peleada. Bien, a ver qué dice por acá. Sandy Córdoba nos ve en La Paz, dice. ¿Ya? Nos ven en La Paz.
0: ¿Qué es eso?
1: Ya, el iPad, como una tablet, eso, ¿no? La Paz, así es. Ah, sí. Es como una tablet. 1947.
0: Abogado.
1: Ahí está, ¿ves? Ahí me envió el captor.
0: A ver.
1: Sí, ve. Ahí está en La Paz.
0: Allá.
1: Ya, es como una tablet. Ahí nos está viendo, ¿eh? Ahí está viendo la verdad sin mordaza. Sandy Córdoba, 1948.
0: Pero que nos escriben, no solamente este rótulo, sino también para los que andan haciendo proselitismo político, que salen a recorrer todos los días en las calles del Cantón La Libertad.
1: Ya.
0: Esto es referente a estos microperforados que están ubicando en los carros, ¿no?
1: Claro.
0: Y que hay otros que también están haciendo política ya saliendo a recorrer todas las calles.
1: La semana pasada nos comentaban de los microperforados del alcalde de La Libertad, ¿no?
0: Sí.
1: Y efectivamente yo ya vi.
0: Yo también.
1: Ya vi en algunos vehículos que ya tienen microperforados del alcalde de La Libertad, sin movimiento, ¿no? Sin número, sin color, sin movimiento, sin color de movimiento. Por acá me comentan, dice, y también don Bruno estaba coronando reinas, dice. ¿Ya? Bruno, el concejal Bruno Dede, también anda por allí recorriendo los barrios, también anda coronando reinas. ¿Ya? Entonces, bueno, de a poquito se va intensificando la actividad política allá. De la lista 61 me corrigen, dice que es el 27 las primarias, la fecha que anunció el ingeniero Cisneros, el 27 que es la primaria. Entonces, la lista 65, el 26
0: sábado,
1: viernes,
0: sábado 27,
1: y sábado 27 la lista 61. Ya, así se van dando las cosas ya, ¿no? En el ámbito político.
0: Acá nos dicen, no se olviden del señor coronel que también está haciendo recorridos políticos en el Cantón La Libertad.
1: El abogado, ¿no? Víctor Coronel, ¿no? Más conocido como Grixon Coronel, Víctor Grixon Coronel. Sí, también sé que anda por allí recorriendo los barrios del Cantón La Libertad, ¿no? Él como un actor político nuevo, ¿sí? Entonces, bueno, vamos a ver qué pasa, cómo se siguen dando las cosas, ¿no? Oiga, para el día de hoy estaba previsto algo en la comuna Montañita respecto del tema de doña Mónica Silva, que la semana pasada fue encontrada sin vida en su domicilio. ¿Cómo van las cosas? ¿Cómo avanzan las cosas? Las investigaciones, no tenemos información actualizada, pero para el día de hoy había una convocatoria, algo iba a haber en la comuna Montañita. No sé si una vigilia, algo, 19:50.
0: Sí, sí, y de hecho se dio, abogado.
1: Ya.
0: El día de hoy llegaron varios ciudadanos y se realizó esta concentración, un velatón.
1: Ah, ya.
0: Un velatón en homenaje a Mónica Silva en Manglar Alto a una semana de su fallecimiento. Hay un video en donde se escucha pues la participación de quienes estuvieron en el sitio. Ya le envié, compañerito.
1: Tenemos ese material. Sí, tenemos algún material respecto de ese velatón.
0: Velatón.
1: Sí, velatón en memoria de quien en vida fue la activista anticorrupción, activista social, Mónica Silva, ¿no? Entonces, hay una nota allí de Diario Expreso también, ¿ah? Caso Mónica Silva, dice, esperan peritos internacionales para una nueva necropsia. El cuerpo de la activista continúa en el anfiteatro de Santa Elena mientras se espera la designación de peritos internacionales para una nueva necropsia. No se la han llevado todavía a Guayaquil, ¿no?
0: No.
1: La investigación por la muerte de la activista Mónica Silva continúa en Santa Elena mientras las diligencias avanzan bajo reserva. Las autoridades y organizaciones de derechos humanos permanecen a la espera de la designación de peritos internacionales que participarán en una nueva necropsia al cuerpo de la activista. Según informó la mañana de este lunes 15 de junio, Drino Nieto, representante del colectivo Despierta Santa Elena y asesor jurídico de la Corporación de Derechos Humanos Mochica Zumpa, el cuerpo permanece en el anfiteatro de la provincia. Se está a la espera de que el gobierno de Polonia designe a los peritos internacionales para la nueva necropsia. Hasta el momento, el cadáver sigue en el anfiteatro de Santa Elena, señaló. De acuerdo con información preliminar, una vez que se concrete la llegada de los especialistas, el cuerpo podría ser trasladado al laboratorio de criminalística de Guayaquil para la práctica de nuevas pericias. Y los colectivos buscan participar como veedores, ¿no? Durante la jornada, representantes de organizaciones de derechos humanos acudieron a la Fiscalía de Manglar Alto para solicitar su acreditación como veedores dentro del proceso investigativo. El objetivo, según explicaron, es garantizar la transparencia de las diligencias y fortalecer la confianza ciudadana en los resultados de la investigación. El objetivo es que todo lo que se investigue sea lo más transparente posible. La ciudadanía quiere conocer la verdad sobre la muerte de Mónica, manifestó Alfonso Ortiz, director de Mochica Zumpa. Ortiz indicó además que el colectivo mantuvo reuniones con Irena Haduk, madre del activista, y con una amiga cercana de Silva, quienes llegaron desde Polonia el pasado viernes para acompañar el proceso. La situación de las hijas de Mónica Silva. El dirigente también informó que avanzan los trámites legales para que las dos hijas de Silva puedan viajar a Brasil bajo la custodia de su padre, conforme establece la normativa vigente. Mientras tanto, las menores permanecen en Montañita junto a su abuela materna y, según se informó, se encuentran en buen estado de salud. A la fiscalía también acudió Lita Martínez, representante del Centro Ecuatoriano para la Promoción y Acción de la Mujer, con el propósito de conocer el estado de las investigaciones y las acciones que se están desarrollando. Bueno, en todo caso, ahí está la nota en Diario Expreso, que es un poco extensa, ¿no? Pero tenemos material, ¿no?
0: Así es.
1: Escuchemos. Acto de lo que aconteció el día de hoy allá en la zona norte, ¿no? Respecto del caso de Mónica Silva, que pues está la ciudadanía a la expectativa, ¿no? Cómo avanzan las investigaciones y cómo se va desarrollando todo este proceso, ¿no? Ya las 19:57, 19:57 oyentes en la provincia de Santa Elena, en todo el territorio continental ecuatoriano. ¿Qué más por acá? Ya estamos en los últimos minutos. Amigos, amigas, oyentes, sí, saludos para el ingeniero Arturo Gustavo Benavides Rodríguez. ¿Qué tal, estimado? Dice, buenas noches, ahí está mi estimado ingeniero PhD, docente catedrático de la UPSE, oyente de La Verdad Sin Mordaza, ¿no? Ahí está el ingeniero Arturo Benavides Rodríguez reportando sintonía, como siempre, conectado a la transmisión en el Facebook Live. Chévere. ¿Quién más por acá? A ver, dice OSENRS. Así está el perfil, ¿no? Dice, saludos para Soldial 2, a los pacientes, y la licenciada dice, gracias Antena 3, aquí luchando por la salud allá. Chévere, saludos para toda la gente allá en Soldial 2. Esto es en Santa Elena, ¿no? En el cantón Santa Elena está Soldial 2, donde se atienden los pacientes que hacen sus diálisis, ¿no? Sí, que se hacen sus diálisis, luchando por la salud y por sus vidas también, ¿no? Gracias, saludos. Ahí está OSENRS. OSENRS, así está en el perfil, ¿no? Conectado a la transmisión, reportando sintonía. Están escuchando allá todo ese personal, ¿ah? Saludos para la licenciada, dice también. Chévere. Gracias, gracias por escucharnos, gracias por sintonizarnos. Que Dios les bendiga a ustedes que luchan, ¿no? Día a día por su salud y por su vida. Chévere, gracias. 19:59 oyentes en la provincia de Santa Elena.
0: Escuchamos una nota de nuestro amigo Escorpión. Adelante.
1: ¿Ya?
0: Hola.
1: ¿No? Cablecito, ¿no? 19:59. ¿No? No se escucha. 19:59.
2: Ana, como decía Rocky, no hemos escuchado.
1: Ya.
2: A ver. Abogado Dalton Yaguán, licenciada Vanesita, ahí en el informativo La Verdad Sin Mordaza, en la 91.7. Bueno, solo para decir a los hinchas, a los ecuatorianos, que no hemos escuchado la campana, como decía Rocky, no hemos escuchado la campana, un round más. Así que el día sábado, el Ecuador nos va a dar el regalo por el Día del Padre, con ese triunfo, no histórico, pero ese triunfo arrollador ante Curazao, ¿eh? Así que vamos, mi gente, vamos, provincia, que sí se puede. Y Alemania, oiga, es un partido a matar o a morir. Bueno, un saludo también para mis compañeros de mi promoción rubireño, que nos reunimos el fin de semana. Saludos, que Dios los bendiga, y un pronto retorno a esos países del tío Sam. Bendiciones para todos mis hermanos del gremio Península de Santa Elena, y no se olviden de llegar a casa y agradecer a ese Dios maravilloso, por favor.
1: Bien, gracias. Alguien decía por allí, un meme por allí, ¿no? Habría que golearle a meterle como 8 goles a Curazao y esperar que no se presente Alemania, ¿ya? Bueno, la gente sigue optimista, ¿no? 20:01.
0: Nos vamos, abogado. Sí, nos retiramos, amigos oyentes. Mañana, si Dios lo permite, estaremos nuevamente a partir de las 18 horas. Feliz inicio de semana. Esperemos que en la provincia de Santa Elena pues no se reporten mayores novedades, ¿no? Así que descansen.
1: Chévere, gracias por su atención. Excelente noche. Descansen. Dios mediante, nos reencontramos con más el día de mañana aquí.

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1: 20 horas, 2 minutos.
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0: minutos. Muy buenos días, buenos días, buenos días, buenos días a la provincia de Santa Elena. Muy buenos días a mi lindo Ecuador. Y claro, ya decirlo directamente, muy buenos días al mundo entero que nos escuchan o nos sintoniza prácticamente por la www.antena3radioitv.com. Oiga, un martes espectacular, ya justamente cuando el calendario marca 16. Señoras y señores, de junio. Ajá. Ya por ahí se la ves, ya se gastaron la quincena, ya por ahí tienen por ahí ya prácticamente dividido ese sueldito. Así que saluditos cordiales para todos aquellos los que sí saben organizar, los que sí saben dividir su dinero, los que sí saben pronosticar, diría también yo, ¿verdad? Así que justamente cuando son las 5 de la mañana con 5 minutos, hay que agradecer a Papito Dios por este día espectacular que nos está obsequiando, que nos está regalando. Pidamos por los buenos dones, por la sabiduría. Pidamos también por las buenas energías, por la salud, por el pan de cada día, por el bienestar de cada uno de nosotros. Pidamos por todos los buenos dones, que todo lo bonito se venga a nosotros. Solo a mí, a usted también, al amigo que recién se levanta, al amigo que recién se despierta, al que ya anda laborando, al que tal vez se olvidó de agradecer a Papito Dios. Pidámosle por todos los enfermos también que puedan salir de esas clínicas, de esos hospitales. Pidamos a todos por todo lo bueno. Pidamos por toda la gente que se ha portado bonito. Pidamos por todas las buenas energías que nos tiene que exequiar el día de hoy. Y así como empezamos con esta felicidad, queremos culminarla en ese día maravilloso martes. Martes de promoción o martes, como se dice de las viejitas, pero sabrosas, el día de hoy los puedes compartir también con nosotros. Simplemente tienes que sintonizar la 91.7. La cordial bienvenida también para mi compañero de labores y esta persona es...
1: DJ Jefferson Vera.
0: Con todos los ánimos, con todas las energías, quiero inyectarte el día de hoy, sí. Así que tú también acompáñame, así que vamos, sintoniza la 91.7. Aquí arrancamos, empezamos. Bienvenidos y bienvenidas al Rico.

minutos, oiga, y cómo se activan el personal, cómo ya está directamente elaborando, cómo ya me están escribiendo el 0997-23-1321. Por acá me dicen, ya activo, coqueta, y saluditos cordiales también para Emilio Lainez, muy buenos días, ese personal maravilloso. Por acá también saludamos a uno de las personas de que sí, sintonizan la 91.7. Estemos o no estemos al aire, ya están haciendo ese reporte, me dicen sí, o algo está fallando, y algo nos dicen directamente, nos hacen llegar esa incomodidad. Che, saluditos cordiales también para Freddy Lucas, es uno de los fieles oyentes de la 91.7. Activo prácticamente las 24 horas, para que se dé cuenta. Activo las 24 horas. Ahí está Freddy Lucas también laborando. Saluditos cordiales por acá también para Juan del Peso. Buen día. Acabamos saliendo, dice, de casa. Rumbo a Miami, bien acompañado del rico mañanero. Bendiciones a todos. Ahí está el Pato Loco. Muy buenos días. Pato Loco también se hace presente con Cuacuacuá. Saluditos cordiales por acá también para mi estimado Cholito. Ahí en el 3936 me dice, rumbo a la Perla. Rumbo a la Perla, o sea, le ha salido una buena jugosa el día de hoy. Así que saluditos cordiales. ¿Y quiénes estaban esperando desde muy tempranito? Ahí era mi estimado Alex Rodríguez, que nos escribió desde las 4 de la mañana con 6 minutos. Por acá también está Jorginho Suárez, que nos escribió a las 5 de la mañana con 5 minutos. Nuevamente por ahí nos escribe Alex Rodríguez, que estaba desesperado con el rico mañanero. Saluditos cordiales por acá también para Jorgito Mero, que nos escribió a las 5 de la mañana con 21 minutos. Así que si usted es uno de los fieles oyentes, usted nos carga. Muy buenos días. Usted también, corazón, que también anda pendiente. Todavía no se comunica con nosotros su suegra, pero bueno, esperemos que pronto, en unos minutos más, se pueda comunicar. Así que si usted es uno de los fieles oyentes que le gusta pegarse el mañanero con nosotros, hágamelo saber, ¿sí? Hágamelo saber al 0997-23-1321. ¿Qué me dice por acá? Dice, un saludito para el Pato Loco de parte del marido de la mujer. Oiga, así me está pasando el dato por acá. Pásale un saludo a Pato Loco de parte del marido de la mujer. ¿Será que te nombro o no te nombro? Porque después Pato Loco me va a estar preguntando, ¿te nombro o no te nombro? Dime por favor en este momento. Así es, para mí que sí, oiga. 5 de la mañana con 26 minutos. Vamos a continuar, sí, en este rico mañanero.

5:36, vamos igualando el reloj, cuidadito, se me atrasa, amigo o amiga, si tiene que acudir a una cita a las 6:00 a.m, ya vaya saliendo con tiempo, sí, así de fácil y sencillo. Si tiene que ir a coger turno, vaya con tiempo, sí. Bueno, estos son para las personas que tal vez van a hacerse unos respectivos exámenes, de repente tienen que salir a una emergencia, y ahí están sintonizando la 91.7. Saluditos cordiales para todos aquellos, los amigos transportistas que también nos llevan rumbo al terminal, que tal vez se van para la zona norte, que tal vez se van rumbo a la ciudad de Guayaquil, que vienen entrando a la provincia de Santa Elena y están sintonizando la 91.7. Saluditos para todos aquellos, sí, para aquellas damitas también que se están levantando a preparar o a realizar todos los quehaceres antes de salir a laborar, también saluditos inmensos para todas aquellas. Sí, dejar hechas las tareas en casa, dejar hecho o realizado todo lo que tiene que hacer en casita. ¿Ah? Ahí se están moviendo, que les suena mucho, pero ya saben, sabrán por qué, ¿verdad? Bueno, por acá también me dicen, hola coqueta, soy Margarita. Lindo amanecer, igualmente para usted también, mi estimada Margarita. Estoy en sección cocina haciendo el desayuno para mis chicos que ya se van al colegio. Póngase el tema de los bravos y su orquesta. El que está pegado, dice, con, a ver, que está pegando con su sintonía. Así me dice por acá mi estimada Margarita. Margarita, ¿sabes qué? Me gustaría, por favor, que me des tu apellido directamente para poderte agregar a los contactos de la radio. Acá, en cambio, me están comentando. A ver, permítame. Sí, dígale que soy Emilio Lainez. El man ya sabe, dice. A ver, mi estimada, voy a enviar nuevamente el saludo, ¿ya? Saluditos para el pato loco de parte del marido de su mujer, que usted ya sabe. Atentamente, Emilio Lainez. Se van en pito, a mí no me hagan, a mí no me estén metiendo, no me estoy diciendo. Bueno, ¿qué dice por acá? Déjame hacer el cactus para tener pruebas, porque pueden decir que estoy inventando. Ahí está hecho el cactus directamente. No vayas a borrar Emilio, porque ya hice el cactus. ¿Qué dice por acá? Aquí ya estamos escuchando el rico mañanero, coqueta, dice, con mi amada. Y bailando, moviendo, ¿saben dónde? ¿Saben dónde? En la cama, pegándose el mañanero. Ajá, para que te dé cuenta. Eso está bueno, eso está bueno. Y muchas personas deberían también hacerlo. Si no quieren levantarse, péguense el mañanero en la cama nomás. Que ahí nosotros estamos saludando. Así de fácil y sencillo. Mientras tanto, vamos a continuar. 5:39. 5:39.

A ver, hágamelo saber en este momento al 0997-23-1321. Saluditos cordiales para todos aquellos que madrugaron a, claro, a la colita. Abastecer directamente a su carrito, a ver cómo están. Si están apretaditos, dígamelo por favor. Si están así suavecitos, dígamelo también por favor al 0997-23-1321. Ya mismo en pocos minutos estaremos en las diferentes, claro, plataformas. Ahí estaremos con el AI para que usted también vaya visualizándonos, vaya comentando y vaya saludando, ¿sí? Mientras tanto, vamos a continuar por acá, señoras y señores. 5 de la mañana con 55 minutos. 5 de la mañana con 55.

0: 6 de la mañana. 4 minutos.
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2: Oh Dios mío, Señor Todopoderoso, que tanto has bendecido a tus siervos San José Gregorio Hernández, y por tu gran misericordia le has dado el poder de curar a los enfermos y socorrer a los más necesitados. Concederle, Señor, la gracia de curarme como médico espiritual y terrenal de mi alma y de mi cuerpo. Si ha de ser para tu gloria, te pido con todo mi corazón que me llenes de salud y derrame tu misericordia por Jesucristo nuestro Señor. Amén.
3: Amén, amén. Gracias, hermanito Gregorio Hernández, por la bendición que siempre nos das, por la ayuda que siempre nos das con aquellos hermanos necesitados. San Gregorio Hernández, te pedimos por todos nuestros hermanitos que están en los hospitales. San Gregorio Hernández, te pedimos por estos hermanitos que están enfermos en sus camas, que no pueden pararse. Te pedimos en estos momentos, no los desampares ni de noche ni de día, hasta que los tengas en paz y alegría con todos los santos, Jesús y María. Que el Señor les bendiga hoy, mañana y siempre, y que siempre me los proteja por donde quiera que esté San Gregorio Hernández. No los desampares, ayúdalos, ayúdalos, ayúdalos. Bueno, mis queridos hermanitos del alma, recuerden que usted en estos momentos también nos puede marcar a la cadena de oración, cadena de liberación, al 09, anoten bien, 09-93-99-23-65. 09-93-99-23-65. A veces yo me hago una pregunta y digo, ¿por qué hay tanto hermano que está enfermo, que está pasando momentos difíciles, que van a pescar y no pescan nada? Antes deben dinero de los motores, deben dinero de las lanchas. Aquellos hermanitos que se matan trabajando en el campo y nunca hay un progreso, siempre en la misma. Yo me hago esta pregunta, ¿por qué estos hermanos no buscan una ayuda? ¿Por qué estos hermanitos no vienen donde Miguel Arcángel? ¿Por qué estos hermanitos prefieren sufrir que buscar ayuda? Yo me hago esta pregunta cada rato. Y hay hermanos que en verdad son muy de, ¿cómo le dijera yo? Muy dejados. Esto es dejadez. Todo el mundo dice, ay, es que no tengo dinero. Dinero para comprar un carro, una casa, una finca. Para usted venir donde Miguel Arcángel, lo que necesita es la fe. Porque la fe es la que mueve rocas y mueve montañas. Pero hay hermanitos que son dejados. Hay hermanos que comienzan un año mal y lo terminan peor. ¿Por qué? Porque no se hacen una curación, no se hacen una sanación. No buscan la solución a ese problema. ¿Cuántos hermanitos se han destruido el hogar? ¿Cuántas hermanas están llorando ahí por el amor? Que ay, se me fue mi esposo. Ay, que no va a regresar, que mi esposo se fue con otra. Pero lo que no saben es que esa otra le hizo la maldad, la porquería, para llevárselo del lado suyo. Lo que no saben es que la maldad existe, la brujería existe, el daño existe. ¿Cuántos hermanitos me escuchan este programa años de años y no se atreven a venir? ¿Por qué? Porque son personas que no les interesa salir adelante. Son personas que viven del bien y del día. Lo que viene en el día y lo que viene en la noche. Dormir, dormir y dormir nomás. Pero no hacen nada por la familia. No hacen nada por salir adelante y mantienen mal, hermanitos del alma. Por eso Dios dijo, ayúdate que yo te ayudaré, pero no dijo en la forma ni la manera. 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

0: señores, queridos hermanitos, recuerde bien, marque al 09-93-99-23-65, vamos a la cadena de oración, 09-93-99-23-65, un saludo muy especial a todos los hermanitos del Tambo, que están en sintonía de Miguel Arcángel, hermanos de Muey, de Colonche, saludos a los hermanitos de Colonche, de Río Verde, que están llegando a una consulta, también a los hermanitos de Julio Moreno, que se están dando cita aquí, de La Guadita, que están llegando a consulta, de Chanduy, que están llegando a consulta, de Atahualpa, también están llegando a consulta, de San José, están llegando a consulta, de Valdivia, están llegando a consulta, de Manantial de Juangala, están llegando a consulta, de San Marcos, están llegando a consulta, de la Virgen del Carmen, están llegando a consulta, de Monteverde, están llegando a consulta, de Juan Montalvo, están llegando a consulta, allá todos los hermanitos de Cerritos, que están llegando a consulta, de Pueblo Nuevo, están llegando a consulta, del recinto Salanguillo, están llegando a consulta. ¿Usted qué espera para venir, hermano? De la comuna Pechichi, están llegando a consulta, de los Seibitos, del Azúcar, de las Palmeras, de Bambil Desecho, de Cerro Alto, qué cantidades de personas que están llegando, de Olón también, de toda parte del país, de la provincia de Santa Elena, de las comunas, están llegando donde Miguel Arcángel. Bueno, tenemos cadena de oración en estos momentos, vamos a pedir por estas personas al doctor José Gregorio Hernández.
1: Hermanito Miguel Arcángel, soy de Cerro Alto. Quiero pedir una oración por mí, porque llevo varios meses que no consigo trabajo y ya me siento desesperado. Me llamo William. Hermano Miguel Arcángel, soy Lidia Magallán de Manantial de Colonche. Quiero pedir una oración porque día a día amanecen nuestros animales
0: muertos. Ahí dice, aquí dice muertos, hermana. Vamos a pedir por todos estos hermanitos que están en cadena de oración en estos momentos.
1: Hermanito Miguel Arcángel, soy María del Morrillo. Quiero pedir para que mi familia todo le vaya bien. Soy Roberto. Pido por la salud de mi esposa que viene pasando hace muchos meses. Soy de Palmar. Hermanito Miguel Arcángel, me llamo Mercedes. Pido por mi hijo para que le vaya bien en su trabajo.
0: Vamos a pedir por estos hermanitos para que todo salga bien en la fe del Señor.
1: Me llamo Jimena del Morrillo. Pido para que mi esposo regrese a casa. Me llamo Raúl. Pido para que me vaya bien, para que se me vaya todo el malestar que siente mi cuerpo. Me llamo Juan. Pido para que mis cosechas de maíz florezcan. Soy de...
0: Del Corozo, dice aquí, soy del Corozo.
1: Pido para que mis animales no se me mueran. Soy Giovanni. Pido por mi embarcación para que me vaya bien. Me llamo Silvia. Pido por mi hija para que le vaya bien en sus estudios. Me llamo Paul de San Marcos. Pido por mi salud para volver a caminar. Me llamo Nerex Iguali. Soy de Loma Alta. Pido para que me vaya bien en mi embarazo.
0: Bueno, vamos a pedir por estos hermanos en cadena de oración. A los hermanitos que mandan los mensajes, por favor, mándenlos claritos, escríbanlos bien, despacio, para aquí, para que la niña aquí que lee no se me equivoque, porque es que ella también se equivoca, mis queridos hermanos del alma. Entonces, manden los mensajes bien claritos al 09-93-99-23-65. 09-93-99-23-65.
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0: jueves, queridos hermanitos del alma. 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Un saludo muy especial a los hermanos de Sur y Baja que están en sintonía de Miguel Arcángel, hermanitos de allá de Guardarraya, de la Guardarraya, me mandan mensajes. Saludos, hermanos de la Guardarraya, también a los hermanos de San Antonio que están en sintonía de Miguel Arcángel, el rey de corazones rotos.
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0: 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Recuerde que aquí estoy todos los días, de 9 de la mañana a 6 de la tarde en jornada continua, porque hay muchos hermanitos que dicen, ¿será que voy o no voy? ¿Será que me curan o no me curan? Es la hora de que usted tenga la seguridad que con Miguel Arcángel se va a curar. Es la hora que usted tenga la seguridad que con Miguel Arcángel va a salir adelante, porque Dios en el cielo y Miguel Arcángel aquí en la tierra sanando, curando y ayudando. A todos los hermanos también que están en tratamiento, por favor acérquense a terminar estos tratamientos, porque hay hermanos que dejan todo comenzados, pero cuando ya están postrados en una cama, ciegos, mudos, paralíticos, que no pueden ni pararse, ahí dicen, ay, ahora sí llévenme donde Miguel Arcángel. Hermano, no deje para mañana lo que puede hacer hoy. Hoy es el día especial para que usted venga a la consulta, hoy es el día especial para que usted se sane, hoy es el día especial para que usted salga hacia adelante, porque recuerde, si usted no se cuida su salud, nadie se la va a cuidar. Si usted no se cuida su salud, nadie va a estar pendiente de usted. Hay hermanos que están postrados en una cama con 8 o 9 hijos y ningún hijo sirve para nada porque no le dan ni una pastilla. Porque hay hermanos que ya me ha tocado y me han dicho la realidad de la vida. Hermano, tengo 8 hijos y estaba 15 días en la cama y ninguno vino a visitarme, ni me llevó al médico, ni me dieron una pastilla. Entonces, hermanitos, a veces sirve más un pariente, un necesitado de por fuera, que los mismos hijos. Por eso yo les digo, venga a una consulta, no te quedes ahí. Es mejor prevenir que lamentar, porque el que previene nunca lamenta. Y Dios dijo, ayúdate, que yo te ayudaré. Dios en el cielo y Miguel Arcángel aquí en la tierra. 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Hermanos, que la paz de Dios descienda sobre todos los hogares, que la dicha y la felicidad esté con ustedes, en el nombre del Padre, del Hijo, del Espíritu Santo, amén. Que el Señor me los bendiga.
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0: 6 de la mañana, 19 minutos. 6 de la mañana, 19 minutos.
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6 de la mañana con 20 minutos. Por acá continuamos, señoras y señores, con el rico mañanero. Así que usted, amiga o amigo que estaba pendiente de la programación, aquí estamos. Aquí estamos listos y dispuestos para el segundo round. Así que si usted puede hacer uso de aquello, también ya estamos en las diferentes plataformas. Búscanos en Facebook como Antena Península Radio y TV. Adicional a eso, también ya puedes visualizarnos en YouTube. Estamos como Antena Península TV. Síganos, suscríbanos para que también muchas personas o todas las notificaciones le puedan llegar directamente a su YouTube. Así que mientras tanto, por acá vamos a continuar. 6 de la mañana con 21 minutos. Listos y preparados. Así que usted simplemente tiene que sintonizarnos. A cuenta de 3, 2, 1. Póngale play.

0: revisar, por favor. Háganse revisar, así de fácil y sencillo. Nos estamos despidiendo, ya se viene el informativo satelital. Por acá ya está con nosotros la licenciada Zuly Sánchez y esperemos que en pocos minutos también esté el licenciado Javier Reyes Tipán. Muchísimas gracias también a quien nos acompañó en controles, por favor.
1: DJ Jefferson Vera.
0: Retachamos a casita con la bendición de Papito Dios y como siempre les he dicho, sí, hagan el bien sin mirar a quién.

0: 7 horas, 1 minuto.
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0: 7 horas, 2 minutos.

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0: oyentes de la 91.7. Bienvenidos, buenos días, buenos días, buenos días. Buenos días, provincia de Santa Elena. Hoy martes ya. Martes 16. Sí, señor. Ya muchos el día de ayer ya están contentos. Muchos cobraron el día de ayer. Ahí los quiero ver. Ah, qué bueno, me alegra mucho. Ah, muchos, algunitos y algunitas. Ah, ya están contentos porque ya tienen su billete. Ah, tienen su mona y tienen su cookie. Pero eso fue el día de ayer. Eso fue el día de ayer. De pronto y el día de hoy no tienen es nada. Ah. Ya año primero hay que pagar, ya sabes, ¿ah? Las deudas son sagradas. Las deudas son sagradas, las deudas son sagradas, estimados amigos y oyentes de la 91.7. Las deudas son sagradas y las deudas tenemos que pagarlas, ¿ah? Y por supuesto, también invertir en lo necesario, ¿no? En los víveres de primera necesidad, en las cosas también que necesitan para el hogar, los chicos, ahora en el tema de las clases, etcétera. Ñaño, acabo de decir que bienvenido y bendecido sea aquellas personas que el día de ayer cobraron, ¿ah? Pero el día de hoy de pronto no tienen billete y otros que recién van a empezar el día de hoy también de pronto a cobrar. Así que, estimados oyentes, bienvenidos, buenos días, provincia de Santa Elena, buenos días, comunidad peninsular. Yo creo que él recibió transferencia el día domingo. El día domingo me dicen que ayer ha estado feliz como una lombriz y hoy lo vemos risueño y sonriente, que hasta acá me transmite el ánimo, estimados amigos. Bueno, un gusto como siempre saludarlos hoy martes, un día espectacular. Gracias a la bendición de nuestro Padre Celestial que nos permite un día más en la batalla, un día más de labores. Estimados oyentes y amigos, pues mucho que comentarles a nivel de provincia, a nivel del país, que lo vamos a estar desarrollando en el transcurso de esta jornada. Bienvenidos. Saludamos también a Javier Reyes, que ya está con nosotros.
1: Salucita para todos los envidiosos. Buenos días. ¿Cómo le va? ¿Qué tal, oyentes nuestros? Aquí nuevamente, un día martes. Los martes para los supersticiosos, ¿no? Los martes, no te cases ni te embarques. Así es. Martes, no te cases ni te embarques. Y estamos 16. El tiempo avanza inexorablemente y no hay nadie quien lo detenga. Esperamos de que hoy sea todo de lo mejor. Agradezcamos a Dios que estamos con vida, que estamos felices. Cuántas desgracias hay en nuestro entorno. Cuántas desgracias hay a nivel mundial. El dinero y el poder a la hora de marchar no valen nada. Estaba leyendo la muerte del influencer Gasparín allá en Argentina. Qué pena, hombre, tenía mucho dinero. Por eso le digo, dinero y poder a la hora de la verdad, de rendir culto a Dios, no vale nada, oyentes nuestros. Con ánimo, con decisión, aquí estamos. Escuchando al padre Pepito Guerrero con ese mensaje a la conciencia.
2: Buenos días, compañeros. Les saluda padre José Antonio Guerrero. Cuando las horas de desaliento te invaden el alma y las lágrimas afloren en tus ojos, búscame. Soy yo aquel que sabe encontrarte y pronto detiene tus lágrimas. Cuando desaparezca tu ánimo para luchar en las dificultades de la vida o sientas que estás pronto a desfallecer, llámame. Yo soy la fuerza, capaz de remover las piedras de tu camino y sobreponerte en las adversidades del mundo. Cuando sin clemencia te encontraras sin dónde reclinar tu cabeza, corre junto a mí. Yo soy el refugio, en cuyo seno encontrarás guarida para tu cuerpo y tranquilidad para tu espíritu. Cuando te debatas en los misterios de la vida y tengas el alma golpeada por los obstáculos del camino, grita por mí. Yo soy el bálsamo que cicatrizará tus heridas y aliviará tus padecimientos. Siempre Jesús, siempre el Señor está presente. Él mismo lo ha dicho. Los que estáis cansados y agobiados, que recurran a ti. Que tengan un buen día.

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0: Titulares.

0: principales titulares, estimados amigos, y el Consejo Nacional Electoral destina 14,87 millones para la impresión de material electoral y la integración de los paquetes.
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0: Adicional, oyentes, TCE admite recurso de Cristian Zamora, alcalde de Cuenca, pero mantiene la suspensión de sus derechos políticos.
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0: ¿Quién es alias Sampaio y qué relación tiene su captura con la presunta doble infiltración a la policía en Machala? Se lo contamos.
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0: Y por supuesto, a nivel internacional, este domingo son las elecciones en Colombia y estos son los dos modelos económicos por lo que el país votará en la segunda vuelta.

0: 14 minutos.
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0: 7:14.
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a nivel internacional, amigos, 7:15 minutos. Colombia elige este domingo, 21 de junio, entre modelos económicos opuestos y bajo la amenaza de una crisis fiscal. Continuar con la izquierda en el poder que prioriza la inversión social y la transición energética, o girar hacia la ultraderecha que impulsa el libre mercado y el extractivismo. El presidente Gustavo Petro terminará 4 años de mandato con el respaldo en sectores populares por la reducción de la pobreza, el fortalecimiento de la educación pública, la disminución del desempleo y el aumento récord del salario mínimo. Pero el primer mandatario de izquierda del país también es cuestionado por el incremento del gasto público, comentarios ofensivos contra empresarios y el peor déficit fiscal de Latinoamérica después del de Brasil, según la Comisión Económica para América Latina. Para Diego Soler, empresario textil, el gobierno de Petro fue antiempresa. Pasamos de pagar 15% de arancel en el caso de los textiles a pagar el 40%, cuenta el dueño de American Tactical, dedicada a la importación y comercialización de equipamiento táctico. En la cuarta mayor economía de Latinoamérica, su empresa sobrevivió al aumento del 23% del salario mínimo el año pasado sin despidos, pero no logró crecer. En el balotaje presidencial del 21 de junio se enfrentarán el senador izquierdista Iván Cepeda y el abogado de ultraderecha Abelardo de la Espriella. Cada uno representa esos modelos económicos opuestos. Me asusta cómo la gente apoya a una persona que si en cuatro años avanzamos, quiere volver a retroceder, dice Laura Valverde, una contable de 34 años, que se benefició del salario mínimo, la reducción de la jornada laboral y un subsidio mensual para su hijo con discapacidad. Ante eventuales recortes, asegura que saldría a protestar. Mientras, la atención de muchos votantes está puesta en la ola de violencia que vive Colombia, economistas advierten que el mayor desafío del próximo presidente será económico. La gente va a sentir el deterioro fiscal, dice Ana Fernanda Maywashika, economista y presidenta del Consejo Privado de Competitividad, un centro de pensamiento del sector empresarial. Convencido de que el gasto social debe estar en el centro de la política económica, Cepeda plantea profundizar los programas impulsados por Petro en uno de los países más desiguales del mundo. Los cambios en la política social han llevado a casi la eliminación de la pobreza extrema en Colombia. Así lo señala el economista Jorge Restrepo, profesor de la Universidad Javeriana. Sin embargo, Petro deja un déficit fiscal cercano al 7% del PIB y una caja pública ajustada. Admirador del presidente argentino Javier Milei, de la Espriella, por su parte, promete reducir el tamaño del Estado en un 40% y aplicar la austeridad fiscal. Expertos se preguntan cómo lo va a hacer, pues implicaría un apoyo mayoritario del Congreso, que no lo tiene. Es como un Milei sin motosierra, añade Restrepo sobre de la Espriella, quien recibió el apoyo ya del presidente de Estados Unidos. El futuro de Colombia también tendrá que cubrir déficits fiscales con menores ingresos de los hidrocarburos, tradicional fuente del fisco, pero en declive desde que el gobierno de Petro apostó por dejar atrás los combustibles fósiles. De la Espriella, en cambio, pretende reactivar el sector. Hay que hacer muchísimo, hay que justamente entrar en aquello. Con esto vamos a cerrar el hueco fiscal, dijo en una entrevista. El abogado de 47 años también quiere bajar impuestos, según él, para impulsar el crecimiento del PIB a más del doble del 2,6 registrado en el 2025. De su lado, la izquierda oficialista grabó a los más ricos. Tras la primera vuelta electoral del 31 de mayo, los mercados respondieron con optimismo a la victoria de la Espriella por estrecho margen sobre Cepeda. La moneda local se apreció y los bonos nacionales subieron. 7:19 minutos, estimados oyentes, un poco del panorama en Colombia y lo que se viene este domingo. Estos serían los dos modelos económicos por lo que el país votará en segunda vuelta: Iván Cepeda o Abelardo de la Espriella, que sería un Milei pero sin motosierra.

oyentes nuestros, la información a nivel internacional, y ponga mucha atención, porque esto sí que es impactante, porque Donald Trump desmiente pago de 300 millones de dólares a Irán. Ya también hay noticias falsas. Escuchen, el presidente este día lunes 15 de junio negó categóricamente que su administración haya comprometido un desembolso millonario con la República Islámica en el marco de las actuales negociaciones diplomáticas. A través de un mensaje en su perfil de Trump, se calificó como noticia falsa los reportes que sugerían que Washington había accedido a entregar 300 millones de dólares a Teherán como parte de un pacto bilateral. Donald Trump rechazó enfáticamente las versiones divulgadas recientemente por medios iraníes respecto a las conversaciones entre ambas naciones. Esta aclaración del jefe de Estado llega en un momento de alta actividad diplomática, donde Washington y Teherán han estado involucrados en discusiones complejas sobre temas sensibles. Esto incluye el alivio de las sanciones económicas impuestas a Irán y la situación de los activos iraníes bloqueados en jurisdicciones extranjeras. Más allá de la desmentida presidencial, fuentes oficiales de la administración de Donald Trump han proporcionado detalles sobre los próximos pasos en este proceso de acercamiento. Según un alto funcionario del equipo de gobierno, el documento oficial que contiene los términos del acuerdo para finalizar el conflicto y desbloquear el estrecho de Hormuz será hecho público en un lapso estimado de 24 y 48 horas. Asimismo, la hoja de ruta establecida por ambos gobiernos contempla que las mesas de trabajos técnicas encargadas de implementar el memorando de entendimiento inicien sus actividades a finales de esta semana. El proceso culminará, según la información oficial, con una ceremonia de firma protocolaria prevista para este día viernes en territorio suizo. Con estos pasos, la administración estadounidense busca dar una resolución formal a los puntos tratados en los diálogos bilaterales, manteniendo firme la postura del mandatario frente a las versiones que circulan en medios internacionales. Oyentes nuestros, Donald Trump rechaza versiones sobre pago de 300 millones de dólares a Irán.

24 minutos, oyentes, y un narcotraficante vinculado con una banda criminal que movía droga desde Ecuador y Colombia a países de Centroamérica fue detenido este 15 de junio del 2026 en Costa Rica. El costarricense de

extradición por Estados Unidos. El Ministerio Público de Costa Rica indicó que este costarricense fue arrestado en la localidad de Puerto Viejo, provincia de Limón, en el Caribe, en respuesta a una orden de captura internacional emitida en noviembre del 2025 por el Tribunal del Distrito Este de Texas, Estados Unidos. De acuerdo con la acusación, Rojas, de 40 años de edad, habría integrado una organización de narcotráfico con operaciones en distintos puntos del continente americano, dedicada al traslado de grandes cargamentos de cocaína con destino final a los Estados Unidos. El grupo criminal presuntamente utilizaba lanchas rápidas, embarcaciones semisumergibles, barcos pesqueros y de carga, así como aeronaves, camiones articulados y otros vehículos para movilizar la droga desde Ecuador y Colombia, explicó el Ministerio Público costarricense. Luego, los cargamentos transitaban por Panamá, Costa Rica, Honduras, Guatemala y México antes de poder ingresar al territorio de Estados Unidos. El sospechoso permanecerá detenido mientras se lleva a cabo el proceso de extradición a Estados Unidos. En mayo del 2025 entró en vigencia en Costa Rica una reforma constitucional que permite la extradición de nacionales, pero únicamente por delitos de narcotráfico y terrorismo. Según las autoridades, Costa Rica se ha convertido en una especie de centro logístico donde grupos narcotraficantes reciben y almacenan cargamentos de droga provenientes de Sudamérica para luego reenviarlos a Estados Unidos y Europa, principalmente en contenedores. Mientras que Ecuador, rodeado por Colombia y Perú, con los dos mayores productores mundiales de cocaína, se ha convertido en los últimos años en un paso importante para el tráfico de droga que se dirige mayormente a Europa y también Norteamérica. 726 oyentes, alias Pirulo, forma parte de una banda que usaba lanchas semisumergibles y buques pesqueros para mover cocaína entre Ecuador, Centroamérica y Estados Unidos. Esto es lo que informó la Fiscalía.

doctores, que iba a viajar con Gatsby en Argentina, pero se bajó del helicóptero a última hora y se salvó de morir. El productor brasilero Víctor Guao salvó su vida al desistir de abordar el helicóptero que chocó en Río de Janeiro. Productor musical brasilero Víctor Guao salvó su vida el pasado domingo en Río de Janeiro, Brasil, tras decidir a último segundo viajar en auto en lugar de abordar uno de los dos helicópteros que chocaron en el aire. Este accidente afectó a la comunidad artística internacional y dejó un saldo de 6 personas fallecidas. ¿Cómo se salvó de morir el productor Víctor Guao? Víctor resolvió de último momento realizar en auto el trayecto de 150 kilómetros hacia la localidad de Angra dos Reis. El productor musical brasilero confesó en sus redes sociales que sentía temor de volar, por lo cual su colega y amigo Lucas Flota le gestionó el traslado terrestre en un vehículo. Esta modificación en el itinerario impidió que subiera a la aeronave, que minutos después colisionó en el recreo do Bandeirante, en la zona oeste carioca. En el siniestro murieron todos los ocupantes del aparato, incluido Lucas Frota, el youtuber argentino Gaspe, el cantante estadounidense Oliver Tree y el cineasta argentino Luca Vignacle. El dolor y la impotencia de Víctor se considera única en la República de Argentina. Iba a viajar con Gaspi, pero se bajó del helicóptero a última hora y se salvó de morir.

7:30, amigos, 7:30, cumplimos entonces con la primera pausa, estimados oyentes y amigos, pero también es importante darles a conocer las elecciones en Perú. Fujimori amplía ventaja sobre Sánchez a 28.500 votos y se acerca a ganar la presidencia. Información publicada el día de ayer, 15 de junio, a las 22:03. La candidata derechista Keiko Fujimori amplió el día lunes, es decir, ayer, a 28.500 votos su ventaja sobre el izquierdista Roberto Sánchez, cuando restan por escrutarse aproximadamente unos 200.000 votos para definir al ganador de la segunda vuelta de las elecciones presidenciales en Perú. Así están los temas a nivel internacional. Cumplimos con la primera pausa y regresamos.

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1: 7:37.
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Señoras y señores, Ecuador lanza una campaña turística en pleno mundial de fútbol, dirigida a futbolistas que no clasificaron al torneo. La propuesta busca posesionar al país como destino en medio de la conversación global del fútbol. El mundial está en marcha y, como suele ocurrir en estos torneos, la conversación no se queda solo en la cancha, también se mueve en la publicidad, en las ciudades, en las estrategias de países que buscan aparecer en medio del ruido global del fútbol. En ese escenario aparece Ecuador con una campaña turística que no se dirige a las selecciones que están compitiendo, sino a algunos de los jugadores que se quedaron fuera del torneo. La idea parte de una lectura simple del momento. Mientras unos juegan el mundial, otros ya están de vacaciones. A partir de ahí se construyeron las piezas que fueron instaladas en las ciudades como Madrid, París, Milán y Santiago. No son lugares escogidos al azar. En cada uno hay una conexión directa con los futbolistas a los que se dirige la campaña. Entre ellos está Gianluigi Donnarumma, Joan Oblak, Alexis Sánchez y Kevicha Cateretlia. Las vallas juegan con una idea que cualquier aficionado al fútbol entiende sin explicaciones. Sabemos que estás libre este verano, se lee en una de las piezas dirigidas a Donnarumma. En otra, la campaña interpela a Kvaratskhelia con una frase que mezcla ironía y curiosidad. ¿Cuándo tendrás vacaciones tan largas? La ausencia en el torneo se convierte en excusa para hablar de descanso, viajes y tiempo libre. En ese relato, Ecuador aparece como destino. Más que una campaña de impacto visual, esta es una campaña de contexto. No vende el mundial, sino el momento posterior o paralelo a él, puesto que el país se presenta como un lugar para desconectarse del calendario competitivo. Ecuador invita a jugadores que no fueron al mundial a vacacionar en el país.

minutos, 7:42, y los preparativos para las elecciones seccionales 2027 adelantadas para el 29 de noviembre del 2026 avanzan en el Consejo Nacional Electoral. Los contratos para la impresión de papeletas, material electoral e integración de paquetes electorales fueron adjudicados. Se trata de las contrataciones básicas de cada votación y que se encargan siempre al Instituto Geográfico Militar y desde hace varios años a la empresa Modgar CA. Los procesos fueron publicados entre el 28 de abril y 7 de mayo. Sin embargo, hasta el momento solo se han firmado uno, el de los paquetes. Este suele ser el segundo rubro más grande en cualquier elección. Entre los tres servicios suman un rubro de 14,87 millones. El primero es el personal necesario para las actividades en relación de dependencia y por facturación. Además, al tratarse de una elección de autoridades locales, la cantidad de papeletas necesarias se dispara a 89,3 millones. Esto debido a que los ecuatorianos debemos elegir 23 prefectos, 222 alcaldes, 4.131 vocales de juntas parroquiales y 7 consejeros del Consejo de Participación, para un total de 5.749 autoridades principales. Y es justamente por eso que estos son los contratos más complejos y prioritarios, ya que la cantidad de candidatos a cada dignidad, la demora de sus inscripciones y la usual presentación posterior de recursos lleva límite los plazos para imprimir todo el material electoral y también despacharlo. La fecha límite de entrega que

de Cuenca presentó recurso en su defensa. Póngale atención, oyentes nuestros. El TCE resuelve recurso presentado por Cristian Zamora, alcalde de Cuenca. El TCE resolvió sobre el recurso de Cristian Zamora, que pasa con la sentencia de suspensión de 6 meses. El Tribunal Contencioso Electoral tomó una decisión ayer sobre el recurso de aclaración y ampliación presentado por el alcalde de Cuenca, Cristian Zamora. Este recurso se relaciona con la sentencia que se suspendió sus derechos de participación por un periodo de 6 meses. Con 4 votos a favor, el TCE admitió el recurso de aclaración y ampliación presentado por Zamora en respuesta a la sentencia que lo acusó de violencia política de género. Esta acusación provino de la concejala Diana González, quien argumentó que el alcalde desacreditó su imagen y afectó sus funciones mediante espacios institucionales y redes sociales. A pesar de la admisión del recurso, el TCE ratificó la sanción impuesta al alcalde. Esto incluye la suspensión de 6 meses y una multa económica de $12,050, equivalente a 25 salarios básicos unificados. Este lunes, además, el Consejo Cantonal decidió suspender una sesión extraordinaria que tenía como objetivo tratar la designación de un nuevo vicealcalde. Oyentes nuestros, el TCE resuelve recurso presentado por Cristian Zamora, alcalde de Cuenca.

ponga atención a esta noticia de Crónica Roja. En Babahoyo, un adolescente de 15 años fue víctima de un ataque armado la noche de este día domingo, apenas minutos después de salir de su vivienda. La violencia volvió a enlutar a una familia en Babahoyo. Un adolescente de 15 años, sí señoras y señores, fue asesinado a tiros la noche del domingo, minutos después de salir de su vivienda para realizar una compra en la tienda cercana. El crimen ocurrió alrededor de las 10 de la noche en el sector Fe de Abraham, en la capital de la provincia de Los Ríos. Según relataron sus familiares, a las autoridades no habían pasado ni 10 minutos desde que el menor salió de casa, cuando varias detonaciones

alteraron la tranquilidad del sector. Alarmados por el ruido, sus allegados salieron y verificaron qué es lo que había ocurrido y encontraron al adolescente tendido sobre el camino sin signos vitales. La escena se llenó rápidamente de moradores y curiosos mientras los familiares intentaban asimilar la tragedia ocurrida frente a sus ojos. La escena se llenó rápidamente de moradores y curiosos mientras los familiares intentaban asimilar. Tras recibir la alerta, agentes de la Policía Nacional acudieron al sitio y constataron que la víctima presentaba varias heridas provocadas por proyectiles de arma de fuego, principalmente en la cabeza. Durante la inspección de la escena, los uniformados localizaron un indicio balístico que fue ingresado a cadena de custodia para las investigaciones. Un familiar del adolescente informó a los investigadores que el joven había regresado minutos antes de una jornada laboral en actividades de construcción. Posteriormente decidió salir a realizar una compra sin imaginar que sería la última vez que sus seres queridos lo verían con vida. Por temor a represalias, los habitantes del sector evitaron proporcionar mayores detalles sobre lo ocurrido y únicamente manifestaron haber observado el cuerpo ya sin vida sobre la vía lastrada. Mientras se realizaba el levantamiento del cadáver, familiares y amigos permanecieron junto al cuerpo en un emotivo y sentido clamor de justicia, marcada por el dolor y la consternación. Adolescente de 15 años quedó sin vida tras un ataque armado en Babahoyo.

oyentes nuestros. Las víctimas del fatal accidente de Zapotal salieron desde el Guamo Sur. En camino a la playa se le cruzó la guadaña. La tarde del domingo, los cadáveres fueron trasladados hasta Guayaquil. Escuchemos. El silencio, la incertidumbre, eran parte del escenario en los exteriores del anfiteatro de Santa Elena. Decenas de personas llegaron desde Guayaquil para tratar de identificar a los fallecidos en el accidente de tránsito. Le fue imposible retirar los cadáveres. Muchos estaban seguros de que eran ellos. Los jóvenes que luego de celebrar un cumpleaños salieron desde el Guasmo Sur con destino a Montañita. Lo que sería de diversión entre panas se convirtió en una tragedia sin precedentes. Mientras los deudos esperaban ingresar al anfiteatro, se le indicó que los 12 cadáveres, 10 de ellos calcinados, serían trasladados a Guayaquil para las pericias, y así se cumplió durante la tarde del día domingo. Ya vengo, mami, fueron las últimas palabras que Mireya Macías escuchó de su hijo Brandon Salazar antes de que saliera de su vivienda en el sur de Guayaquil. Horas después, una llamada cambió por completo su domingo. Me informaron que el joven de 22 años estaría entre las víctimas del accidente registrado en la vía Guayaquil-Santa Elena. Mireya relató que desconocía el destino al que se dirigía su hijo. Yo no sabía dónde iba ni con quiénes estaba. Después, a las 9 de la mañana, me avisaron del accidente, contó la mujer con resignación. Brando trabajaba en una camaronera. Su madre lo describió como un joven tranquilo y dedicado a sus labores. A pocos metros de ella, otras familias permanecían en la misma situación. Algunas evitaban conversar debido al estado emocional en que se encontraba. Otras señalaron que preferían esperar información oficial antes de pronunciarse. Chiles Espinosa buscaba noticias sobre su hijo Alberto Carvajal. Junto con ella permanecía Jenny Carvajal, quien a su vez esperaba información de Gary Carvajal, quien también se sumó al viaje. Según contaron, los dos chicos formaban parte de un grupo de amigos que mantenía contacto frecuente y que residía en sectores del sur de Guayaquil. El chofer quedó sin resguardo. No se calificó la flagrancia contra el sobreviviente del siniestro de tránsito, Víctor S.O. Fue el único sobreviviente del trágico accidente. Él conducía el camión que transportaba larvas hacia la provincia del Guaya. Por su estado, fue trasladado a un hospital de Santa Elena, donde el domingo permanecía con custodia, según informó la Comisión de Tránsito del Ecuador. Al chofer se le abrió un proceso por muerte culposa. Sin embargo, no se calificó la flagrancia. La audiencia se realizó la noche del domingo. La jueza dispuso la inmediata libertad y el levantamiento del resguardo policial. En camino a la playa
se le cruzó la muerte la tarde del domingo. Las víctimas del fatal accidente de Zapotal salieron desde el Guaxmo y encontraron la trágica muerte en su camino.

falsa coartada de un procedimiento de traslado de valores, un patrullero policial se desvió de Puerto Bolívar al sur de Machala para cumplir una misión clandestina, brindar escolta privada a Christopher Mejía Melendres, alias Sampayo, el presunto tercero al mando de la red criminal Los Lobos Sao Box. Esa es la acusación de la propia Policía Nacional contra tres servidores policiales en servicio activo. La captura en flagrancia de alias Sampayo junto a tres uniformados, un sargento y dos cabos, deja al descubierto el nivel de penetración del narcotráfico en las filas de seguridad del Estado. En medio de una cruenta guerra territorial entre las facciones de Los Lobos y su disidencia, los Sao Box, los policías habrían impulsado uno de los principales motores de ola de violencia que azota el Oro. Los agentes presuntamente facilitaban el retiro de traslado de un fusil de guerra tipo FAL calibre 7.62. El armamento letal que Sampayo pretendía transportar en un patrullero oficial estaba presuntamente destinado a cometer atentados y asesinatos en las zonas en disputa, según la policía. El arma de fabricación industrial no consta en el registro de control de armas de las Fuerzas Armadas. Las autoridades investigan el grado de penetración criminal en las filas policiales, pues la facción de Los Lobos ha hecho uso de la indumentaria y técnicas policiales para perpetrar masacres en Puerto Bolívar. Además, se indaga si ha tenido acceso a información privilegiada desde el interior de la fuerza pública. ¿Quién es alias Sampayo y cómo murieron sus hermanos? Christopher Aarón Mejía Melendres es identificado por la policía como el tercero al mando de la organización narcodelictiva Los Lobos Sao Box. Ejerce su liderazgo operando bajo las órdenes directas de los cabecillas máximos alias Saoco y alias Boxeador, teniendo como principal centro de operaciones la parroquia de Puerto Bolívar en Machala el Oro. A Sampayo se lo vincula con delitos que ha desangrado a la zona, tales como extorsión a pescadores, microtráfico de drogas y sicariatos. A pesar de su presunto alto perfil criminal, durante la audiencia judicial tras su detención, su abogado defensor argumentó que Mejía Melendres no registra antecedentes penales ni tampoco procesos judiciales. El nombre de Sampayo cobró relevancia este año como figura central en la sangrienta disputa territorial en los Sao Box contra sus antiguos aliados Los Lobos, pues se convirtió en un objetivo prioritario para sus enemigos. El 25 de abril del 2026, un comando armado de Los Lobos ejecutó una violenta incursión en el barrio 4 de abril de Puerto Bolívar buscando asesinarlo. Los atacantes utilizaron un vehículo falso de la policía y chalecos institucionales en un falso allanamiento. El ataque dejó 6 muertos, entre ellos 3 de sus hermanos, Jorge Luis, Wilson Alfredo y Washington Mejía Melendres. La captura del presunto cabecilla se produjo la noche del 10 de junio del 2026 en el barrio San Ramón, al sur de Machala, cuando unidades operativas y de inteligencia policial ejecutaban labores de vigilancia sobre un modesto inmueble de caña guadúa y cubierta de zinc con el apoyo de un escuadrón de drones. Los investigadores sospechaban que dicho lugar funcionaba como una bodega clandestina para almacenar armas de fuego ilícita que alimentaban la guerra territorial en la ciudad. Durante la vigilancia, los agentes observaron la llegada de un vehículo oficial de la policía. Del interior de la vivienda salió un hombre que portaba un objeto alargado, un fusil, y lo entregó a los ocupantes de la parte trasera del vehículo, según consta en el acta de la audiencia de calificación de flagrancia del caso. Las unidades de vigilancia interceptaron al patrullero oficial a pocos metros del lugar y capturaron al cabo primero Walter Enrique L.A., al sargento segundo Víctor Vinicio R.P. y el cabo primero Cristian Fernando J.S., quien viajaba en el asiento trasero junto a Sampayo. Un juez les dictó a todos prisión preventiva por porte y tenencia ilegal de armas. Aunque la defensa de los policías intentó desvincularlos del arma, la fiscalía logró sustentar la figura de dominio funcional del hecho. El fusil estaba dentro del patrullero y al alcance de todos los ocupantes. La captura de Sampayo
caballo y su escolta oficial es solo una cara de la moneda. En la otra trinchera, los lobos han demostrado su propia capacidad para usurpar la identidad del Estado y sembrar el terror. En la incursión de la noche del 25 de abril contra la familia de Sampaio, un comando de sicarios simuló un allanamiento policial en Puerto Bolívar, usando una camioneta con distintivos similares a los de patrullero policial. Los agresores vestían de civil con chalecos similares a los de la policía y entraron a un domicilio del barrio 4 de abril simulando un procedimiento. Obligaron a los ocupantes a salir de la vivienda y ejecutaron a 6 personas en la calle. A esta capacidad de camuflaje se suma el presunto acceso a información privilegiada. El 7 de febrero del 2026, los lobos se atribuyeron el abandono de un alijo con explosivos en Machala junto con panfletos amenazantes. Los mensajes no solo exigían a las autoridades actuar contra los líderes de Sao Box, sino que iba dirigido a malos funcionarios de inteligencia de la unidad D-61, lo que sugiere fugas de información interna. Los delincuentes con uniforme nos ponen en peligro a todos, dijo el jefe policial. El coronel Renato González, jefe policial del Oro, reconoció que se ha vuelto recurrente la utilización de vehículos camuflados como patrulleros oficiales en casos recientes para poder ejecutar crímenes y también evadir los controles. El oficial prometió presentar en los próximos días nuevos casos de malos servidores judiciales que, en este caso, faltan a su juramento de servicio y traicionan a sus propias familias. Al mencionar también presuntas relaciones de policías con la red de alias Nando, cabecilla de los boxeadores en Pasaje y Santa Rosa. González aseguró que se iniciaron procedimientos investigativos con asuntos internos contra inteligencia y la Inspectoría General de la Policía para ahondar en un procedimiento de depuración interna. Tenemos otras investigaciones en curso. Esto no va a ser el único caso, adelantó el coronel. Así que, estimados oyentes y amigos, una vez más se evidencia, ¿no?, cómo existen malos funcionarios y malos agentes de la Policía Nacional involucrados en este caso en Machala, con objetivos de alto valor. ¿Quién es alias Sampaio y qué relación tiene su captura con una presunta doble infiltración a la policía en Machala? Ya se lo contamos o ya lo mencionamos. Y aparte que el coronel González ha indicado que en los próximos días denunciará a otros servidores o a otros agentes policiales.

al corte publicitario. ¡Pum, pum, pum, pum! ¡Bala! ¡Bala! Y bala en Loma de Sargentillo. El dueño de una peluquería. ¡Pum, pum! La violencia volvió a sacudir la provincia de Guayas. Durante el fin de semana, dos ataques armados ocurridos en Lomas de Sargentillo y Salitre dejaron tres personas asesinadas y varios heridos, aumentando la preocupación de habitantes y comerciantes ante el recrudecimiento de los hechos violentos en ambos cantones. Los muchachos estaban jugando billar cuando una fuerte balacera dentro del local detuvo por completo la música bachatera que sonaba a esa hora. Estaban de bachata. Después solo se escuchaban los gritos y las súplicas de quienes estaban allí para que no los mataran. Relató un habitante del barrio Che Guevara en Lomas de Sargentillo al recordar el ataque armado perpetrado entre el 12 de junio contra un grupo de clientes que compartía en un billar del sector. En el atentado registrado la noche del fin de semana también resultaron heridos dos hombres y una mujer, quienes fueron trasladados de emergencia a una casa de salud del cantón Daule, donde permanecían bajo observación médica. Hasta la mañana de ayer, agentes de la DINASET y de criminalística realizaban pericias en la calle 3 de noviembre y la E, donde funciona el establecimiento, para determinar cuántos sicarios participaron en el ataque y establecer la dinámica de los hechos. Las investigaciones también buscan esclarecer si el atentado estaba dirigido contra los fallecidos o alguno de los heridos, así como identificar la ruta de escape utilizada por los responsables. Villafuerte, de 23 años, era oriundo del recinto Las Cañas, mientras que Morán, de 25, residía en el barrio Rumiñahue de la cabecera cantonal. Se escucharon más de 10 disparos dentro del local y segundos después el ruido de una motocicleta alejándose a toda velocidad. La violencia sigue creciendo en nuestro cantón y no entendemos por qué no se dispone una intervención más contundente, manifestó Darío, residente en la calle 3 de noviembre. Por su parte, Julio Rosero, comerciante del centro de Lomas de Sargentillo, indicó que las víctimas presuntamente mantenían una amistad y se encontraban reunidas observando los partidos del Mundial que se transmitían por televisión cuando fueron atacadas. Las muertes bajo la modalidad de sicariato nos tienen en permanente zozobra. Necesitamos acciones urgentes para frenar esta ola de violencia, expresó. La violencia también golpeó la parroquia General Bernaza en el cantón Salitre. La fuerte balacera obligó a los clientes a salir corriendo del local y alertar a la policía. Contó Carlos, comerciante de la zona, sobre el asesinato de Jorge Jesús Morales Barco. La policía confirmó que la víctima de 38 años era el propietario de la peluquería donde ocurrió el crimen. Oyentes nuestros, tres fallecidos dejan ataque
en un billar de Loma de Sargentillo y en la peluquería de Salitre mataron al dueño. Así está la crónica roja en la República del Ecuador, una crónica roja que, como la palabra lo dice, destila sangre, angustia y desesperación en mi querido y amado Ecuador. Vamos a hacer una pausa comercial mientras visito la cafetería que en estos últimos días ha estado light. Ya volvemos.

0: 8 horas, 12 minutos.
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1: Anita, 099-723-1321 y el 099-990-1011. 099-723-1321 y el 099-990-1011. Ahí están las líneas, estimados oyentes y amigos, a las cuales usted se puede contactar con nosotros, y vamos de inmediato con información que se origina ya desde exteriores. Tenemos al compañero Manuel Meregildo. Cuéntenos, Manuel, ¿qué pasa? Adelante, buenos días.
2: ¿Qué tal, compañeros que están en cabina principal? Tengan todos ustedes muy buenos días. Ya a la audiencia de la provincia de Santa Elena, en la 91.7. Efectivamente, hay un siniestro de tránsito a la altura muy cerca de lo que es el Hospital Liborio Pachana de la provincia de Santa Elena, donde están involucrados dos vehículos: uno liviano, que es una moto de color roja, de placas HT-2551. Repetimos, HT-2551, de color roja. Es lo que se encuentra efectivamente a un costado de la vía, en una vereda, y involucrado también un patrullero de la Comisión de Tránsito del Ecuador. Al parecer, este vehículo era conducido por un agente de tránsito que se mantenía precisamente en esta vía, ¿no? Y de lo que conozco, el vehículo pertenece a los que son de educación vial. Efectivamente, ya están tomando los peritos respectivos de lo que corresponde en este siniestro de tránsito, ¿no? Ahí vemos que llevan en ambulancia, llevan a la persona afectada, uno de los heridos, y en el piso, como usted podrá evidenciar las imágenes, está todavía una enfermera. Ajá. Enfermera que precisamente ya está siendo socorrido por la ambulancia del Ministerio de Salud Pública, ¿no? Entonces, en estos momentos aquí se ha dado a conocer un nuevo hecho, siniestro de tránsito ocurrido aquí precisamente en esta estatal. Todavía corresponde a una estatal que corre muy cerca al hospital Liborio Pachana. O sea, hay datos preliminares por parte de los agentes de la OIAN para que nos puedan proporcionar, bueno, si es que nos pueden proporcionar más información sobre este siniestro, ¿no? Donde están involucrados varias, dos personas, ¿no? Un varón y una enfermera, que precisamente al parecer salían directamente desde el hospital Liborio Pachana. Vamos a ver si hay versiones por parte de los agentes de la Comisión de Tránsito para que ellos mismos también nos puedan dar a conocer sobre este incidente ocurrido aquí en esta estatal.
3: Aquí viene con la última mano del conductor.
2: ¿Ya? Ahí.
3: Sí, no estuvo oculto, pero...
2: Allá no.
3: Sería bueno que lo entreviste.
2: Sí, sí, sí. Un poquito de lo que vio usted.
3: Sí, la moto se cerró mucho.
2: ¿Le cerró mucho?
3: Sí.
2: ¿Ya? ¿Allá?
3: Y ahí investiguélo al mismo para que le dé las versiones.
2: Perfecto, listo. Vamos a ver si nos puede dar a conocer este nuevo hecho con el agente, con los últimos agentes. Sabemos que las cosas pasan. Cuéntenos, relátenos un poquito qué es lo que ocurrió. Buenos días.
4: Sí, buenos días.
2: Aquí tengo el...
4: No le puedo, para que un clavijo, pero ya. No le puedo decir mayores detalles porque yo soy el que estoy inmerso en el accidente.
2: Ya.
4: Yo iba conduciendo el patrullero y no le puedo dar mayores detalles.
2: Ya.
4: Cualquier cosa, están los compañeros. Entonces, cada uno de los conductores está conociendo lo que pasó y esperando que él se encuentre bien. Pero, lo importante es la salud, ¿no?
2: Inmediatamente le dieron la ayuda respectiva.
4: No, sí, yo me bajé inmediatamente, iba con el compañero agente Suárez y que llame a 911, ¿no? La ambulancia. Y estuvimos esperando un buen tiempo para que llegue la ambulancia, pero gracias a Dios llegó, esperando que esté bien, ¿no?
2: Lo importante es que se le dio la ayuda respectiva rápidamente.
4: No, sí, eso es lo importante, que se le mandó la ayuda.
2: Manejar a la defensiva.
4: Siempre que claro, no, eso sí, siempre manejar la defensiva. Sabemos ambos conductores qué pasó. No puedo decir mayor detalle, ¿no?
2: No se preocupe, mi llamado agente Clavijo, ¿no?
4: Sí, ya.
2: Muy bien, ahí está el agente Clavijo, quien era el conductor y quien está inmerso en este incidente, donde él nos manifiesta, ¿no? Él no puede dar más detalles hasta que no se investiguen bien las cosas, pero según un ciudadano que circulaba por el lugar, manifiesta que el vehículo que conducía esta persona, el vehículo liviano, fue aparentemente quien habría sido el causante de este siniestro aquí muy cerca de Liborio Pachana. No sé si tiene alguna inquietud, compañero.
1: Bien, usted dice, compañero Manuel, de que este hecho se ha dado muy cerca a las inmediaciones del hospital Liborio Pachana. Sotomayor, ¿no? El vehículo involucrado entonces es de la Comisión de Tránsito del Ecuador. Usted minutos atrás hablaba del área de educación vial o del Departamento de Educación Vial. Dentro de la imagen que usted nos envía, el video puntualmente, se observa que ya el señor conductor pues fue asistido, y usted nos dijo también que la chica de la misma manera. Eso quiere decir, Manuel, que igual se está tomando el procedimiento, porque veo aquí también a la gente del OIAT. Pero ya entiendo que la gente Clavijo no puede dar mayor versión. Pero alguien que haya visto, porque un señor hablaba de que al parecer la moto se había cerrado, ¿no? Y el agente también decía, bueno, los conductores sabemos lo que ha sucedido. Afortunadamente, nadie se ha dado la fuga, igual por la situación en la que estuvieron, y brindaron asistencia inmediata, ¿no? A la persona también que la requería.
2: Claro, efectivamente, compañera. Eso es lo que hasta el momento un ciudadano lo manifestó, y el agente está viejo también. Yo sus pocas versiones, ¿no? Él no puede dar más información hasta cuando no se aclarezca bien la situación, cómo fueron los hechos, ¿no? Pero lo que sí manifiesta el ciudadano es que la moto se habría cerrado demasiado, y es por eso que el conductor de la Comisión de Tránsito, de Pulaplo, salía, y entonces inmediatamente se procedió a este incidente, ¿no? Vamos a ver si el perito de la OIA nos puede dar más información. Algo preliminar, estimado agente de OIA. Buenos días.
5: Sí, aquí nos encontramos en la escena a la altura de lo que es la Marqués de la Plata, cerca del diagonal, lo que es el Liborio Manchana, un incidente de tránsito donde se encuentra inmerso una motocicleta y un vehículo de la Comisión de Tránsito del Ecuador. Asimismo, tenemos producto del incidente, los ocupantes de la moto resultaron con lesiones y fueron trasladados hasta el Liborio Manchana.
6: ¿La tipología del accidente?
5: Sí, estamos por determinar, ya que lo que manifiesta el conductor del patrullero y los testigos, que la motocicleta trató de ingresar a la calle secundaria, a lo que el vehículo trataba de ingresar a la vía principal.
6: Ya. O sea, él trataba de ingresar acá con dirección para el Parque Juan.
5: Así es.
6: Por ahí no hay ni una línea para poder cruzar.
5: Claro, hay una línea que permita realizar el giro. Así mismo, ya estamos analizando todos los elementos que permiten realizar la causa.
6: Perfecto. ¿Algo que más quieras contar?
5: Tener precaución, en este caso, observación, usted dice, una buena observación, las señales de tránsito, claro, dónde se puede realizar un giro, dónde no. Asimismo, conducción, totalmente atención a la conducción. Y manejo la defensiva, como siempre, que lo recomiendo. Manejo la defensiva y con toda la precaución de estar. Recordar que el conductor es responsable de la seguridad de él y la de los ocupantes del otro vehículo.
6: ¿Algo que quiera contar, compañera?
1: No, al contrario, gracias por dar minutos de su tiempo y también por explicarnos todo. Todo está claro, Manuel.
2: Perfecto, listo. Entonces, compañera, muchas gracias, mi estimado agente de la OIA, que nos ha proporcionado algo informativo, algo preliminar, donde manifiesta que el conductor de la motocicleta hizo girar hacia, venía desde lo que es Liborio Pantana, hizo girar por donde circula diagonal al parque acuático, pero aquí está todavía señalizada, no hay línea quebrantada como para poder girar y maniobrar el giro. Aquí solamente puede interceptarse una tola hasta salir hasta el kilómetro 1, que es la curva, ahí puede virar, pero aquí no hay intersección para virar. Entonces ahí es donde existe la causa sobre el accidente y sobre el patrullero que iba saliendo, pero él se cerró mucho, como manifestaba uno de los ciudadanos, y es ahí donde ocasionó el incidente, compañero. Sí. Esto es lo que nosotros por el momento indicamos, y en este momento, para cada uno de ustedes, la 91.7, más adelante estaremos buscando mediante la información proporcionada sobre los familiares que aún están a la espera del joven, del chico que habita aquí en el Cantón La Libertad, que tuvo este siniestro de tránsito mortal en la estatal E40 como
1: adicional. Manuelito, reitéreme las placas de la moto, por favor. Reitéreme las placas de la moto.
2: Ya se llevaron la moto, se llevaron la moto, pero ahí dos veces en el repetir. Pero bueno, ahí entonces más adelante estaremos teniendo otro video en directo para tratar de informar ya a la ciudadanía, porque hay muchos rumores de ciertos ciudadanos que unos manifiestan que le realizan culpabilidad al camión. He escuchado por versiones de personas mismos que ven algún camión y esos son los camiones asesinos, cuando las cosas no son así. Tienen primero que aclarar y ver la situación, cómo fueron los hechos, para poder omitir este comentario. Esto es lo que nosotros indicamos en estos momentos.
1: Buenos días. Listo, compañero Manuel Meregildo. Muchísimas gracias. Ay, estimados oyentes, ¿no? Ya tan temprano y también estamos nosotros dándole a conocer estas situaciones, ¿no? Lo que pasa a nivel de la provincia de Santa Elena, lo que sucede ya en las diferentes vías, en los diferentes lugares, en los diferentes sectores. Ahí está el compañero Manuel Meregildo desde el Cantón Santa Elena, muy cerca también a las inmediaciones del Hospital Liborio Panchana Sotomayor. Ustedes han escuchado pues una motocicleta color roja, la cual iba el conductor también con una de las acompañantes. Efectivamente, parecería ser que era una enfermera, ¿no? Acá la estamos observando también nosotros, está toda de blanco. Incluso hay dos chicas más que me imagino han de ser sus compañeras, y al momento que se dio el siniestro, pues fueron también a ver qué es lo que pasaba. Pero ya han sido asistidos, ustedes escucharon, ya han sido derivados también a la al Hospital Liborio Panchana Sotomayor. En este hecho, aparte de la moto, está involucrado también un vehículo, de acuerdo a la información, pertenecería o formaría parte del área de educación vial, pero estoy viendo acá el vehículo es el número 060, ¿sí? El vehículo número 060 ha sido el que ha estado involucrado también en este hecho. Al parecer la moto quería entrar a una vía secundaria y el patrullero pues quería ya incursionar, o podríamos decir ingresar, ¿sí? A la avenida Márquez de la Plata, en donde se ha dado el hecho. Escuché el comentario de que la moto se había cerrado. Bueno, en todo caso, ahí tienen que entrar en la línea de investigación correspondiente y poder determinar también la responsabilidad, ¿no? Y antes, porque obviamente esto amerita una investigación, un proceso y todo lo demás, lo importante es que ellos puedan recibir la atención médica. Ya fueron derivados al Hospital Liborio Panchana Sotomayor, que es lo que nos dijo también el agente de la OIAT. Así están las situaciones, estimados oyentes y amigos, estos siniestros que no cesan a nivel de la provincia de Santa Elena el fin de semana, lo ocurrido también en el sector Enríquez Gallo. Por eso le digo, de todo, amigos, de todo se da, estimados oyentes. No sé qué ha pasado, qué ha sucedido. Siempre indicamos que hay que conducir también con mucha precaución, hay que estar muy atentos, sí, tratar de no imprimir velocidad, por si acaso llega a pasar alguien o llega a pasar algo, ¿no? Se cruza un animalito, uno de estos motorizados, se le ocurre pasarse, tengamos esa precaución y tengamos esa oportunidad de poder reaccionar, ¿no? A fin de que prácticamente no se registra en esta clase de siniestros. En todo caso, reiteramos la información, estimados oyentes y amigos, ya han sido trasladadas las personas a una casa asistencial, pero resulta como paradójico, ¿no? Pues la Comisión de Tránsito del Ecuador, ¿no? Quien brinda el tema de educación vial, capacitaciones y todo lo demás, involucrado en un hecho de, en un siniestro de tránsito, ¿no? Pero bueno, ¿qué pasará? El de la moto, el del vehículo, reitero, pues esto entrará en una línea de investigación, así que nosotros tampoco podemos especular. Vamos con las notas de voz, escuchamos adelante a la comunidad, 099-723-1321, 099-990-1011, escuchamos.
7: Ahí este...
1: ¿Qué pasó? ¿Sí se escucha?
7: Unos 20, 25 minutos cuando yo pasé.
1: ¿Ya? En la alcalde, a ver, déjame repetirle, ahí.
7: Ahí este... El motorizado tenía siquiera unos 20, 25 minutos cuando yo pasé en la calzada. Estando cerca del Liborio Panchana y no llegaba la ambulancia. ¿En qué lo habrán trasladado? Al
1: o lo una ambulancia
7: de ese siniestro. Pero ella tenía casi media hora y no llegaba y a, qué sé yo, 40, 50 metros del Liborio.
1: Y fue trasladado en una ambulancia. Fue trasladado en una ambulancia, porque aquí estoy observando el video de Manuel Meregildo, que luego llegó la ambulancia y fue trasladado en esta ambulancia a la casa asistencial. Pero bien usted lo dice, cerca de 20, 25 minutos habría tenido esta persona, y muy cerca al Hospital Liborio, ¿no? Pero es que también sabemos lo del Hospital Liborio Panchano, oyentes, y el tema de las ambulancias. O sea, eso tampoco es una noticia de que nos toma de sorpresa, porque ya sabemos también cómo están aquí en la provincia de Santa Elena, cómo estamos en la provincia de Santa Elena. Por eso es que a veces la gente también ya de manera, no sé, que llamas a las 9 y vienen a las 11, ¿no? Entre coraje e indignación, porque tardan mucho en una llamada, ¿sí? Tardan mucho en una llamada. Y aquí estoy viendo exactamente que la chica, la ocupante, quedó también en la calzada, ¿no? Reitero, parece ser una enfermera porque andan toda vestida de blanco y están dos chicas más, que asumo son sus compañeras, conocidas que trataron también de ver qué es lo que estaba sucediendo. Pero la chica está consciente, ¿eh? Porque incluso está hasta llamando. Aquí estoy viendo el video que Manuel nos ha proporcionado. Está llamando la chica, de pronto avisando ahí a los familiares. Oiga, tantas cosas. Por eso digo, tan temprano y amanecer con este tipo de situación. Pero esperemos, el amigo conductor puede estar bien, la chica tan de la misma manera. Y ver qué es lo que mismo, ¿no? Quiere determinar la responsabilidad. No sé cómo habrá quedado la motocicleta, pero igual daños, de pronto cubrir algunos gastos. Esto tendrán también ya que entrar dentro de una línea de investigación. Seguimos escuchando, por favor, adelante. ¿Sobre qué tema?
8: Señorita Zully, tengo.
1: ¿Cómo está? Buen día.
8: Buenos días. Don Javier Tipán. Queremos más resguardo policial aquí en el barrio Sinaí, señorita Zully. Ayer a las 4:30 le robaron a un chico la moto y le dispararon. Por favor, por aquí casi ya no se ve los policías, que vengan en la tarde a partir de la 1 en adelante, porque aquí en las oficinas del CNN, de lo que es la prefectura en La Libertad, ellos salen a la 1 a comer, y usted viera las motos como andan ahora. ¿Por qué no prohíben que anden disfrazados con mascarilla, que solamente los ojos se les ven, señorita Zully? Por favor. Y fue un estudiante de la UCSE que le robaron la moto, se le llevaron la moto y le dispararon, señorita Zully. Por Dios, que esto ya, ¿hasta cuándo esto?
1: De la inseguridad también, ¿no? Ahí está penada la amiga. Y obviamente, pues no, ¿quién no le va a entrar mucha preocupación ante lo sucedido y lo que usted también nos acaba de indicar con el estudiante de la universidad que habría sido también víctima de la delincuencia? Estimados oyentes y amigos, en la noche de ayer también se reportaba el hallazgo de un cadáver, ¿no? De un cadáver, estimados amigos y oyentes. Justamente ayer nos pasaban la información ya en horas de la noche que, perdón, esto se habría dado al filo de la antigua Vía Prosperidad Ancón, y de manera preliminar la víctima presentaba cortes en el cuello, o sea, presuntamente habría sido degollada, es la información que tenemos también. 8:32 a.m. ¡Ay, Dios mío! A ver, vamos con Manuel Meregildo. ¿Qué pasa? Siniestro y más siniestro, nos dice Messi. A ver, casi presencia otro, me dice. A ver, Manuel, lo escuchamos, adelante.
9: Sí, bueno, seguimos con más información. Oiga, es terrible lo que pasa con los siniestros de tránsito en diferentes sectores de la provincia y en especialmente los semáforos. Iba conduciendo a la defensiva aquí por el centro de Santa Elena, más adelante donde se presenta el semáforo del registro de la propiedad, nos cogen rojo, paralizamos, habían como 3 motos ahí, 4, perdón. De las 4, 2 jóvenes manejaban un vehículo liviano sin placa, 2 jóvenes se cruzan sin tener la precaución de que un camión, ahora sí venía un camión pesado, oiga, cruzaba en su línea verde, en el semáforo verde, a lo que cruza un poquito más y esos motorizados quedan bajo las ruedas de este pesado vehículo. Oiga, el momento de que el conductor toma la precaución, frena rápidamente y le pita con la corneta, oiga, estos señores salieron durísimos. No tanto eso, pasó esa situación, estábamos nosotros esperando que cambie a verde, 2 motorizados, estas sí tenían placas, se cruzan a la roja sin la debida precaución de que tienen que formar parte de una educación vial, oiga, terrible con estas personas que conducen esta clase de vehículos. No solamente cruzan aquí en Santa Elena, vemos cualquier cantidad de motos en La Libertad, en el Cantón Salinas, cómo se cruzan el semáforo en rojo sin respeto alguno de algún otro vehículo o algún transeúnte que cruce por esta línea vial, compañera. Casi presenciamos un incidente o un siniestro mortal bajo las ruedas de un pesado vehículo aquí en el Cantón Santa Elena. Un poquito más y créanme lo que nos comemos toda la película al instante. Ese era un flash informativo para darles a conocer que las motos livianas a veces presumimos que son más las causantes por los siniestros que ocurren en nuestra provincia de Santa Elena. Es lo que quería contar, compañera. Okay. Buenos días.
1: Perfecto, mi estimado Manuel, muchas gracias. 8:34 minutos, ¿no? ahí el compañero, también pues dando a conocer algunas situaciones que se vienen presentando en la provincia, el tema de estos siniestros, casi presencia otro, imagínense si se hubiera dado el hecho como tal, ¿dónde estaban esos muchachos? Dios bendito, ¿no? Definitivamente, aquí la gente, en especial los amigos que andan en las motos, y disculpe si se generaliza también el comentario, porque conozco de buenos ciudadanos que sí saben conducir sus motitos, por ejemplo, mi papá conduce moto, anda a pilas 11 ahí, pero hay otras personas que conducen moto a una velocidad, no respetan los semáforos, no respetan el pare, etcétera, etcétera, etcétera. Incluso la semana anterior, casi, y tuve un percance también con estas personas, con uno de estos motorizados, oiga, es una cosa terrible y horrible lo que sucede, definitivamente. No sé si a ellos les apesta la vida o qué ha pasado, no sé si sus intenciones realmente es desaparecer de este mundo, pero si sus intenciones son esas, ¿por qué van arrastrando al resto? Pues sí, ¿no? No, que cuando hay un siniestro, se reporta a veces entre una moto, un carro, entre una moto, un camión, y a veces la peor parte, ¿quién la lleva? ¿El vehículo grande o el vehículo de cuatro ruedas o de más ruedas? ¿Por qué? Porque estamos hablando de un vehículo liviano, pues no un vehículo de dos ruedas, una moto, que al momento en que usted topa, eso pierde prácticamente la estabilidad, y caen, y han sucedido muchísimas cosas. Entonces, por eso, estimados amigos y oyentes, es que vemos tantos siniestros de tránsito porque no hay respeto a absolutamente nada. Y ahora con esto de la época escolar, 4 en una moto, 5 en una moto, eso parece bus, nadie dice nada, a vista y paciencia de todo el mundo. Seguimos escuchando, adelante.
10: Muy, pero muy buenos días.
1: Buenos días.
10: Licenciada Azul y mi pana de la llamada peligrosa. Oiga, verá que, no sé, no, pero los policías dan ronda la madrugada por todos los bares. Y usted sabrá qué se pasarán en la mano, pero si pasan algo, y así. Pero ya, pues, y mire, y no dan ronda por los barrios de allá afuera, por la gente de voto. Todos los días roban en la mañana a los que están esperando bus ahí en la esquina de la escuela Sixtecha. Todos los días, niña azul, todos los días paga piso alguna chica, algo que está esperando bus. Ya le van bajando la cartera, todo. No, y no hay policías, nada. Y eso que es una escuela, mire, es una escuela. En toda la esquina de la parada de buses. Ahí, niña azul, mande un jalón de oreja para esa policía nacional que a veces hacen bien su trabajo, pero a veces se quedan en lo básico, se quedan. Ahí, saludos cordiales.
1: Claro, bien, usted también ha manifestado, ¿no? La Policía Nacional, que a veces dice hace bien su trabajo, pero en otras como que se queda. Claro, hay también que destacar la labor de la policía al momento cuando, por ejemplo, nos presentan en la rueda de prensa la desarticulación de bandas, de grupo de delincuencia organizada, cuando a veces capturan a sicarios, que ya pasan otras instancias, usted ya sabe también lo que sucede, pero hay una labor también importante que realiza la Policía Nacional en la provincia de Santa Elena, pero la otra parte es esta, ¿no? La falta también de resguardo, falta de rondas policiales, y en donde prácticamente nos sentimos inseguros, lo que compartía con ustedes en el bloque anterior, sí, en el área de Crónica Roja, ¿no? Lo que pasa con Sampaio, cómo ha estado involucrado también la propia Policía Nacional de Machala, efectivamente, o específicamente 3 agentes policiales en servicio activo, quienes prestaban o brindaban seguridad a esta persona, ¿sí? Y que mediante la propia Policía Nacional, porque ya tenían evidencia y parece que le estaban haciendo un seguimiento, lograron en flagrancia, ¿no?, coger a estas 3 personas que son miembros de la Policía Nacional, que iban a trasladar un fusil, y en conversaciones de los más a menos, con Sampaio no pasa absolutamente nada, ¿no? Por eso es que la gente también a veces tiene hasta un comentario negativo por parte de la Policía Nacional, pero como en todas las cosas, estimados oyentes, y hasta en las mejores familias sucede, ¿sí? En todo lugar hay gente también que no está acorde, ¿no?, a los principios, y acorde también a los objetivos o acorde a los ideales de una institución. Sí, en todos lados hay una manzana podrida que quiere arrastrar al resto. Eso es en todos lados y sucede hasta en las mejores familias. En todos lados ocurre aquello. Y muy cierto, ¿no? El tema de inseguridad que nos tiene ahorcados, diría yo. Buenos días, nos dicen por aquí, mi estimada Zuli. A ver, buenos días, mi estimada Zuli. Aquí en Ecuador la policía sirve para darle seguridad a los delincuentes y no a la comunidad, dice. Claro, lo que estaba leyendo en Machala. Adelante, buen día.
11: Doña Suelia, una opinión, ¿por qué no, señor de la Litrán, el abogado Pamiño, regula esas motos, le hace poner chaleco, como el tiempo de antes cuando recién vinieron las motos, que uno echaba chalecos respectivos, con el número de placa, en el casco también, y verá que de ahí baja un poco la delincuencia, porque ya uno ya identifica quién son los que andan robando, con el chaleco, con las placas que ya uno le...
1: La verdad que eso ya también depende de las autoridades que se les prende el foco, pues no, ya algunos andan pensando también en el próximo baile que van a tener el siguiente sábado, otros siguen pensando en ir a comer corviches, otros en cebollados, otros siguen pensando en otras cosas, estimados oyentes y amigos, que realmente en lo que atañe a nosotros como ciudadanos, y un comentario a nivel general, ¿no? Porque el tema de la inseguridad no es solamente aquí en La Libertad, sino es a nivel provincia, pero también no vamos a dejar de lado y no vamos a hacernos también los ciegos de que aquí en La Libertad es donde tiene mucho mayor el auge delincuencial, ¿no? Al igual que el tema de siniestros de tránsito, porque se reportan con mayor frecuencia aquí en el Cantón La Libertad, estimados amigos y oyentes. Una situación, bien lo dice usted, que deberían de colocar ese chaleco, deberían de colocarse en estos cascos, y deben de tener identificado el tema de las placas. Es que eso, si no me estoy mal, creo que se dio en su debido momento, fue por el tema de la ordenanza, pero como ya ahora no hay aquello, y dice que estaban trabajando en el tema, pero ya mismo vamos a entrar a un proceso de elección y no escuchamos absolutamente nada de la situación, entonces no sé en qué quedó realmente el tema, ¿no? Recuerden que el Cantón Salinas y Santa Elena mantiene la ordenanza, pero es como que no la tiene porque siguen existiendo y contratiempos, siguen existiendo, ¿no? Personas que andan en el horario que no deberían circular dos en una moto, andan. Entonces, es una cosa como que está ahí, veamos qué pasa y después nos hacemos los locos, ¿no? Una situación bien complicada, créame que es bien complicado el tema, por eso es que a veces muchos dicen de que las ordenanzas no sirven para nada. O sea, los señores concejales están en toda la facultad y es más, es su obligación de hacer las ordenanzas, pero ya vienen los entes también de control porque son ellos los que tienen que aplicar las ordenanzas. Pero como uno quiere bailar la cucaracha, el otro quiere bailar el gusano y el otro todavía no se decide a qué bailar, estimados oyentes, por eso es que estamos como estamos, ¿sí? Como que fuéramos cantones lejanos, pues como que Salinas está al otro lado, Santa Elena está al otro lado. O sea, definitivamente no se bailan el mismo idioma o no quieren hablar, perdón, el mismo idioma, que quieren bailar cosas distintas, ¿no? La cucaracha, el gusano por acá bailemos con los reyes, por acá bailamos con los del sur, por acá bailamos con los del norte. Entonces, no hablan el mismo idioma. Y como estamos también próximos a entrar ya a una campaña de manera oficial, porque ya van a empezar a realizar los procesos de democracia interna y las primarias también, ya realizan este fin de semana unos, las otras realizan los otros fines de semana. O sea, ya el tiempo cada vez se está acortando e incluso vendrán el tema de registros de alianza, luego vendrán también ya las inscripciones, entonces están más enfocados en aquello. Otros que quieren participar y ni siquiera tienen partido político, ¿no? Y están golpeando puertas a ver quién los quiere coger. Sabe todo, estimados oyentes. O sea, están pensando en otra cosa y a lo que nosotros nos viene preocupando desde hace muchísimo tiempo, ahí nomás. Dejemos ahí. Cuando ya es el tema de campaña, y sí, acordémonos que existe inseguridad. Acordémonos de Aguapén, que tanto mal nos ha hecho. Acordémonos de la basura. Nos acordamos de todo en época de campaña, estimados oyentes. Seguimos escuchando, por favor. Adelante, buenos días.
12: Mi estimada Zuli, muy buenos días. Don Javier, buenos días. Muy buenos días a don HR por permitirnos salir en este prestigioso medio, la 91.7. De pronto dar un manifiesto, una opinión, una sugerencia como ciudadano. Es tremendo, mi estimada Zuli. Lógicamente, las personas que tienen las motos, no todas, pero sí muchos, son irresponsables. Se pasan el semáforo, se pasan el disco pare, andan sin casco, andan 3, 4 en moto y en peor en esos scooters. Aquí, mi estimada Zuli, pienso ya se ha perdido el respeto a la autoridad de tránsito, y la autoridad de tránsito ya perdió la credibilidad, parece ya, del conductor. Ya los conductores de motos, ya a ellos no les importa. No creo, mi estimada Zuli, ya en Salinas hay una ordenanza sobre tus scooters. ¿Cuál?

0: decir, soy chofer profesional, soy el super chofer. No. Siempre hay que manejar con precaución, a la defensiva, y no porque ellos sean que se saben las leyes de tránsito, educación vial. Igual, mi estimada Zuli, aquí estamos en esta vida, en esta terrenal, y no estamos exentos de nada. Sí, lo único que sí sería bueno que se unan, por Dios, se unan los tres cantones y hablen el mismo idioma para estas motos, por favor. Sería bueno que ande una persona en moto. Muchas gracias, mi estimada Zuli, por darme la apertura en este medio.
1: Muchas gracias también a usted. 8:46, 8:46. Muy buenos días. Ahora es el team del Guatallarín, dice por acá. Ahora es el team del Guatallarín, como el Cholito. Buenos días. Un llamado de atención para la policía y la Comisión de Tránsito. ¿Por qué no hacen operativos a taxis con polarizados? Uno no ve quién conduce estos vehículos y de remate salen como les da la gana y no ven quién sale del otro carril, porque andan forrados de película. Son taxis de cooperativas y por ende tienen que estar normales los vehículos. Andan con número de unidades tapados con cinta y también tapados los nombres de las cooperativas. Esto ya lo hemos hablado en varias ocasiones, estimados amigos y oyentes, ¿no? Cómo andan circulando también estas unidades a nivel de provincia, e incluso cuando tuvimos la participación del señor Merchán, conversamos sobre este tema y él supo señalar que en donde hay mayor frecuencia de esta situación, de los vehículos que andan polarizados y que andan también tapados los discos o los nombres de cooperativas y compañías, sería en Santa Elena y en Salinas. O sea, aquí en La Libertad dijo que sí habían, pero muy pocas unidades. Eso fue lo que dijo y está grabado, estimados amigos y oyentes. Pero ahí debe de existir mano dura por parte de ¿quién? De la Comisión de Tránsito del Ecuador, ¿sí? Debe de existir, o sea, que no, que le hemos quitado, porque prácticamente están en esta ocasión, están extorsionados, era, ¿no? Que por eso habían optado por esas medidas y todo, amigos, discúlpenme, pero yo creo que hay que empezar a buscar también otras alternativas, porque ustedes están brindando un servicio público, no un servicio privado. Están brindando un servicio público y en lo público deben de cumplir con ciertos requisitos, deben cumplir con ciertas características. Sí, lamentablemente están incumpliendo y es en donde viene el temor también, sí, de uno como ciudadano, de si usted ve todo un vehículo negro que no tiene disco, que no tiene tampoco el nombre de compañía cooperativa, está tapado, uno también como lo que le genera cierta desconfianza, sí, cierta desconfianza, cierto temor. Entonces, ahí es donde debe de existir la intervención de la CTE y también deben de ponerse pilas los dueños de las unidades, los dueños de las cooperativas, o sea, los socios, la directiva, o sea, por favor, yo sé que ustedes están también trabajando o están buscando la manera de salvaguardar la integridad de las personas que están dentro de las unidades, perfecto, pero también piensen en los conductores, también piensen en los pasajeros, o sea, debemos de pensar también en los pasajeros, porque si no hubiera pasajeros, ¿cómo circulan los taxis entonces? Sí, si no hay pasajeros, ¿cómo circulan los taxis? Si no hay pasajeros, ¿cómo andan tantos buses entonces dando vueltas? Porque debe de haber pasajeros, pues no. Muy buenos días, mi estimada, dice, tranquila con los motorizados, dice. Yo no sé si usted conduce así, pues, mi amigo. Usted también conduce así, ¿cómo andan esos señores que andan haciendo esos malabares, andan haciendo esas piruetas? Así también conduce usted, mi estimado amigo. Saludos cordiales para usted. Muy buenos días, saludos, amigo Carlos, también desde la Selva de Cemento. Don Carlitos, ¿cómo me le va? Todo tranquilo ahí en la ciudad de Guayaquil. ¿Ha estado lloviendo o no ha estado lloviendo? ¿Ha estado relax? ¿Ha estado tranquilo o no? Hola, buenos días. Ya estamos en sintonía. Gracias, amiga Mabel. Gracias, amiga Mabel, también. Ahí estamos escuchándonos desde casita, nos dice. Muchísimas gracias. Muy buenos días. Aquí en la península no hay control de nada. Si andan taxis de la ciudad de Guayaquil trabajando acá, nos dicen. Hola, buenos días. Aquí en la península no hay control de nada. Si andan taxis de la ciudad de Guayaquil trabajando acá. Hola, buenos días. Aquí reportando sintonía desde el sector Virgen del Carmen. Saludos, amiga Mónica Hermenegildo también. Saludos cordiales para usted. Don Erwin, ¿cómo me le va, don Erwin? Allá en el sector 24 de junio del Cantón La Libertad. Buenos días, don Erwin Merchán. Escuchándonos también en sintonía de la 91.7. ¿Cómo estamos en su barrio, don Erwin? ¿Todo tranquilo? ¿Todo bien? ¿Todo relax? ¿Qué tal la directiva? ¿Está funcionando? ¿No está funcionando? ¿Cómo están las cosas ahí en su barrio? Saludos al conejito Mateo. Saludos.

0: conejito Mateo también, que ya no es un conejito, es un conejote, pero tranquilos que no se lo van a comer, ¿ah? Tranquilos que no se lo van a comer, nada, ese conejito anda educado, ese conejito anda bien limpio, conejito tranquilo y sobre todo, comertísimo, ¿ah? Ese conejo come harto, así que saludos también. 8:50 en Santa Elena, todos tienen su numeral, nos dicen por acá. A ver, tengo la información, mi estimado Jeff y mis estimados amigos, sobre lo que pasó anoche. Sí, voy aquí a compartirlo, ahí está. Lo que sucedió anoche sobre este ciudadano que lo encontraron con cortes en el cuello, presuntamente degollado. En el lugar llegó criminalística, es un ciudadano, o sea, sexo masculino, que fue encontrado fue encontrado sin vida, ¿sí? Abandonado en la antigua vía Prosperidad Ancón. Tengo aquí la información, así que vamos a recabar aquí el tema del compañero del licenciado Edwin Salinas Sánchez, que gentilmente ha compartido con nosotros también la información. ¿Por qué se ríe, abogado? ¿Qué pasa? Yo nombro al licenciado Salinas y usted se ríe. ¿Qué pasa? ¿Algo? ¿Pasó algo? ¿Qué? ¿Alguna situación? Yo sé que es su pana, es su amigo.
1: Mi panita los terreneros.
0: Ay, no, no. Él la otra vez dijo que no tiene nada que ver en el tema. ¿Pero eso qué tiene que ver con lo que yo le estoy diciendo? No tiene nada que ver, pues, abogado. A ver, ahí le pasé, ingeniero, el tema. Acá no se puede reproducir. Entonces, allá, por favor, para compartir justamente el tema del licenciado Edwin Salinas Sánchez, estimado oyente. El abogado se emociona, ¿no? Yo sé que son amigos, yo sé que comparten también muchos momentos, ¿no? Sobre todo agradables, momentos en la cual se ven reflejadas en las fotografías.
1: Así dice.
0: Pero, ¿qué así dicen, abogados, si las fotos hablan por sí solas? Entonces, permítanme hacer un paréntesis ahí al tema. Sí, vámonos con esto lamentable. Escuchemos la información del licenciado Salinas. Adelante.
2: Un sector desolado de Prosperidad se convirtió en el escenario de un nuevo hecho violento. Según el testimonio de un morador, la alerta se generó cuando observó un cuerpo tendido entre la maleza. De inmediato, dio aviso a la Policía Nacional, cuyos agentes acudieron al lugar y confirmaron que se trataba de un hombre sin signos vitales. Durante las primeras inspecciones, los uniformados constataron que la víctima presentaba una profunda herida a la altura del cuello, por lo que se presume que fue degollada y asesinada con arma blanca. Las autoridades no descartan que el cuerpo haya sido abandonado en este apartado sector perteneciente a la parroquia Ancón de la provincia de Santa Elena. Ante este nuevo hecho de sangre, unidades especializadas de la policía intensificaron las investigaciones con el objetivo de identificar a los responsables y esclarecer las circunstancias en las que ocurrió este crimen. Hasta el sitio también llegó personal de medicina legal y criminalística para realizar el levantamiento del cadáver y recopilar indicios que permitan avanzar con las investigaciones. Al momento del hallazgo, la víctima no portaba documentos, lo que dificultó conocer su identidad. Sin embargo, los agentes observaron como característica particular un tatuaje en el brazo derecho, elemento que podría ser clave para su reconocimiento. Edwin Salinas.
0: Ahí está el licenciado Edwin Salinas, muchísimas gracias, ¿no? Y eso iba a indicar dentro de la fotografía que ayer también nos hicieron o nos facilitaron en el grupo de WhatsApp, se observaba un tatuaje, ¿no? En uno de los brazos. Entonces, es lo único que prácticamente nosotros sabemos, conocemos, la identidad todavía no se la sabe, estimados oyentes y amigos, pero presuntamente habría sido degollada, ¿no? Tiene un corte en el cuello, el cadáver habría sido también abandonado, bueno, ella tiene una sábana, ¿no? Dentro de lo que en este momento nosotros estamos visualizando aquí en interno, pero criminalística hizo lo suyo, ¿no? Retiró también ya el cuerpo, fue llevado hasta el anfiteatro y están a la espera también de poder determinar, estimados oyentes y amigos, la identidad de esta persona. Pero mire, una cosa, la otra, recién se daba a conocer el tema de las personas que fallecieron también en este siniestro de tránsito, luego otro siniestro en el sector Enríquez Gallo con 3 vehículos involucrados, esto de aquí en lo que acabamos de escuchar que fue el día de ayer y más temprano del día de hoy, este siniestro también que involucra a un patrullero de la Comisión de Tránsito del Ecuador, adicional a los robos que están a la orden del día en la provincia.
1: Suena como a sacrilegio lo que voy a decir, pero lamentablemente ya nos hemos convertido en un basurero de muertos. Suena a sacrilegio lo que estoy diciendo, pero es una realidad. Se ha convertido la provincia de Santa Elena en un botadero. Y de aquí, escuchen bien lo que voy a decir. De aquí lo llevarán al anfiteatro, vendrán sus familiares, retirarán el cadáver y de allí terminó todo. Terminó todo allí, sí. Porque sería saludable para la comunidad, en buen sentido de la palabra, de que una vez que se encuentra un cadáver botado, después de la información, después al que sea de un tiempo, diga, el cuerpo de la víctima que se encontró en la Biancón Prosperidad pertenecía a tal ciudadana. Y los causantes están siendo investigados y serían tal y cual. Eso es lo que nunca se sabe. Que vienen, votan y de ahí termina la historia. Tantos casos de estos que hemos en la vía Atahualpa han dejado botado en Olón, en Colonche. Nos hemos convertido en eso, un botadero, lamentablemente, de cadáveres. Duele, duele. Duele Santa Elena, claro que duele. Pero es la realidad que estamos viviendo. El estado de excepción, el toque de queda y todos los temas que han tenido que ver con la seguridad que nos quieren brindar el gobierno, lamentablemente no han surtido el efecto, ¿no? Porque deberíamos ser una provincia más segura. Pero esa es la triste realidad que estamos viviendo. Y lo digo sin ningún tapujo. Nos hemos convertido prácticamente en la provincia de Santa Elena en un botadero de cadáveres que siempre terminan en lo mismo. Identificados, pero las razones y circunstancias de su muerte jamás se sabe. ¿A dónde acudir? ¿A quién pedir respuesta? Escuchemos a la persona que está en la línea. Adelante.
3: Hola, hola.
1: Sí, le estoy escuchando.
3: Buenos días a cada uno de ustedes y a todos los que escuchan la radio. Solamente para darle a conocer que aquí en Monte, entre Jambelí, ahí en una escuelita, hay un accidente en estos momentos. Yo ahorita acabo de cruzar y entre una situ y un como especie de un carro tuxo, no paré porque ahí están los agentes de tránsito, no dejan parquear, como esa vía es estrecha, también nomás pasé de largo nomás, pero ahí está en estos momentos, hay como unos 4 o 6 agentes de tránsito por ese accidente que ha habido ahí, pero no es grave.
0: Sí. El internet, bueno, nos está llamando vía WhatsApp.
1: En Jambelí.
0: Se está reconectando. Listo, don Jacinto, si nos está escuchando ahí, sí. Vamos aquí a cortar porque es el tema de la señal. Muchas gracias por el dato.
1: En Jambelí es una actitud con un vehículo, un Tucson, dice el ciudadano. Gracias, mi estimado. ¿El nombre del señor?
0: Don Jacinto.
1: Don Jacinto. Don Jacinto, que nos está informando esta situación. Ya estamos hablando de que la provincia de Santa Elena se ha convertido en un depósito de cadáveres. Ahí van y botan, un botadero de cadáveres. Resulta sacrilégico lo que digo. Y ahora nos reportan desde Jambelí un accidente de tránsito. que no tiene mayores consecuencias.
0: De lo que él nos dice, ¿no? Porque igual ya está la Comisión de Tránsito del Ecuador en el punto de lo que ha manifestado también don Jacinto Prudente. Muchas gracias. Buenos días. A la entrada de una unidad educativa está el patrullero que dice en las puertas la nueva CTE. Dos agentes dando tránsito, pero lo malo es que las motos, tres personas sin casco, otras sin placas. Ellos observan y no pasa nada. Notas de voz antes de la pausa. Adelante.
4: Buenos días, mi estimado señor de Antena Península. Un gusto saludarlo nuevamente. Para indicarle que nuevamente están haciendo los operativos solo agentes de tránsito en la mañana. 6 de la mañana están ahí en la T de Mar Bravo. La pregunta es, ¿estarán aprobados esos operativos? Cuando se va la energía o no funcionan los semáforos, ahí no están. Ahí no están los señores agentes de tránsito.
1: ¿Están o no están los agentes de tránsito?
0: ¿Están o no autorizados los operativos?
1: Sí, que es otra cosa. Lo que él dice que cuando se va la energía no están, pero para los operativos sí están. Sáqueme de una duda. Alguien dijo por allí que en la puerta de los vehículos de la CTE hay un eslogan ahora.
0: Dice aquí, en la entrada de una entidad educativa, así lo leo, ya, estaba el patrullero que dice en las puertas, la nueva CTE. Ahí dos está. Agentes dando tránsito, pero lo malo es que las motos, tres personas sin casco y sin placas.
1: Ahí está la nueva CTE.
0: Ah, sí, la nueva CTE dice ahí.
1: Ahí dice.
0: La verdad no he visto, yo siempre he visto solo esos patrulleros que tienen los... ¿Cómo es? La numeración.
1: Sí.
0: Y la numeración, pues.
1: Y ahora...
0: Eso de ahí.
1: Y el logotipo característico, que eso es normal.
0: Claro.
1: Uh-huh. Pero que ahora tengan la nueva CTE, ¿qué quieren decir? Que está nueva ya la Comisión de Tránsito del Ecuador.
0: No sé, puede hablar nueva en el tema de agentes como puede ser nueva en el tema de flota.
1: Por eso le digo, ¿no?
0: Aunque los vehículos nuevos se ven, pues.
1: La nueva CTE.
0: Cuando un carro es nuevo, se ve. Cuando un carro ya está muy usado, también se nota.
1: La nueva CTE. Me ha dejado este interrogante flotando. Los elementos son viejos. Los carros son viejos. El letrero es nuevo. Los elementos de tránsito son viejos. Pero hay algunos nuevos. Bueno. Allá los amigos de la CTE que cuando vengan acá le vamos a preguntar a qué se debe ese eslogan, la nueva CTE. Todo el mundo tiene derecho a inmiscuirse en el marketing para resaltar la labor que cumple. Si así llueve, que no escampe, si es la nueva CTE, pero que sea nueva, que ya lo antiguo no se haga en lo presente, en lo nuevo. Porque hay que rescatar a la Comisión de Tránsito del Ecuador de los malos comentarios, de las malas actuaciones, que no es que la estoy manifestando aquí abiertamente porque yo la sé. Es vox populi, que lamentablemente no todos los ciudadanos de la CTE de repente cometen situaciones apartadas a lo legal. Nada más, no quisiera tener ningún inconveniente, pero es la realidad. Decirle a los señores de la Comisión de Tránsito del Ecuador que si es nuevo, aprobado, pero que sea en buen sentido de la palabra a favor de los ciudadanos.
0: Como también puede ser el eslogan del gobierno, porque acuérdense que el eslogan del gobierno es el nuevo Ecuador. Entonces, de ahí puede nacer la nueva CTE, ¿no? Porque en el contexto del mismo eslogan que maneja el gobierno nacional, que a propósito el registro civil ya va a trabajar el día sábado.
1: Sí,
0: el registro civil trabaja ya desde este sábado. Y usted se debe estar preguntando, ¿Santa Elena está involucrado en el tema? Se los vamos a comentar, si está involucrado o no. Pero primero nos vamos a una pausa.
1: ¿De lunes al sábado o de martes al sábado?
0: Ahí está, pues se lo vamos a comentar desde qué día mismo van a trabajar. Vamos a la pausa.
1: Ya volvemos.

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1: 9:07.
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0: minutos.
1: Bueno, vamos a continuar, estimados amigos. 9:11. Bueno, nos habían solicitado un espacio para la secretaria técnica del Consejo Nacional para la Igualdad Intergeneracional, y lo agendamos para el día de hoy a las 9:00 a.m. Son 9:12 y todavía no llegan. Entonces, no sé qué ha sucedido, qué ha ocurrido, pero se reservó el espacio justamente para ella, para la secretaria, sí, la secretaria técnica del Consejo Nacional para la Igualdad Intergeneracional, que está cumpliendo una agenda en la provincia de Santa Elena y tiene temas también importantes que justamente los iba a compartir, ¿no? No sé qué ha sucedido, no nos han indicado nada acá, pero estaba reservado el espacio para hoy a las 9:00 a.m. En relación al tema del registro civil, comparto con ustedes lo que es información ya y de conocimiento público. Estimados oyentes y amigos, el registro civil por disposición del presidente Noboa atenderá los sábados de forma permanente. A partir de este 20 de junio, que es este sábado, el registro civil atenderá todos sus servicios y trámites en 14 agencias del país. Así lo dispuso el presidente Noboa en respuesta a los pedidos de miles de usuarios que por diversas razones no pueden acudir a una agencia durante los días de la semana laboral. En una primera fase, la jornada especial de trabajo de los sábados se desarrollará en 14 agencias de 11 provincias del Ecuador, en horario de 8:00 a.m. a 17:00, en la que los ciudadanos pueden realizar todos los servicios como cédulas, pasaportes, matrimonios, certificados, inscripción de nacimientos, defunciones, registros, entre otros. Desde esta semana, la Dirección General del Registro Civil, Identificación y Cedulación, entidad adscrita al Ministerio de Infraestructura y Tecnología, que lidera el ministro Roberto Luque, brinda atención de lunes a sábado de forma ininterrumpida. Cabe indicar que de lunes a viernes la atención se realizará en todas las agencias del país y solo los días sábados en 14 puntos a escala nacional. Los servicios de cédula, pasaporte se atienden sin agendamiento de turno con pagos directos en la agencia. En el gobierno del presidente Noboa, escuchar a la ciudadanía y responder sus necesidades es prioritario. Por ello, el registro civil con esta nueva modalidad de atención que se realiza por primera vez en su historia, se adapta a los tiempos de usuarios a fin de garantizar su derecho a la identidad. Otón Rivadeneira, director general del Registro Civil, destacó que esta decisión responde a las directrices del primer mandatario en acercar los servicios públicos y del permanente diálogo con los usuarios. En cada recorrido, en las diversas provincias, encontramos ciudadanos que nos transmiten una necesidad recurrente: contar con más tiempo para realizar sus trámites. Muchas personas trabajan durante toda la semana o tienen dificultades para acercarse. Por eso, hoy respondemos a este pedido con acciones concretas, como nos ha dispuesto el señor presidente. Incorporamos los sábados como una jornada especial de atención porque creemos en el servicio público cercano, humano y pensado para la gente, indicó el director general del Registro Civil. Con esta iniciativa, el Registro Civil fortalece su capacidad operativa y reafirma su misión de garantizar servicios oportunos, ágiles y de calidad. ¿Cuáles son las agencias y en qué provincias laboran los días sábados o van a empezar a laborar desde este sábado? En Imbabura, provincia de Imbabura, ciudad Ibarra; en la provincia de Orellana, ciudad Orellana; Pastaza, Puyo; Tungurahua, Ambato; Manabí, Puerto Viejo; Santa Elena, Santa Elena; Azuay, Cuenca; Loja, Loja; Machala, Machala; Guayas, Guayaquil; y Pichincha, Quito. Así que, amigos, Santa Elena, la única institución, o podríamos decir la única matriz o la única entidad, sí, porque en el registro civil tenemos en el centro de atención ciudadana, tenemos en algunas parroquias y tenemos también la principal, que es la del cantón Santa Elena. Esa es la que va a estar laborando. Avenida 9 de Octubre y calle Juan Montalvo en Santa Elena va a laborar desde este sábado 20 de junio. A la pregunta que el compañero dice, bueno, ¿van a laborar de martes a sábado? No, laboran de lunes a viernes todas las agencias a nivel del país. Escuchen lo que estamos diciendo. Todas las agencias a nivel del país laboran de lunes a viernes. Los sábados van a laborar desde este sábado en horario normal de 8 a 5 de la tarde 14 agencias en 11 provincias. 14 agencias en 11 provincias. Santa Elena, la única agencia que va a laborar el sábado, oyentes, va a ser la que está ubicada en el Cantón Santa Elena, que es la matriz, en el Cantón Santa Elena. Así que quede claro, estimados oyentes y amigos, si usted esta semana, sí, porque a veces por cuestiones laborales o por muchas circunstancias no puede acercarse de lunes a viernes, pues ya va a tener el sábado solo en la agencia matriz Santa Elena para que usted pueda sacar cédula, pasaporte, que esos dos servicios son sin agendamiento, matrimonios, defunciones, inscripción de nacimientos, también lo va a poder hacer a partir de este sábado, estimados oyentes. O sea, un día más estaría laborando el registro civil, pero solamente la matriz o solamente la agencia que está en Santa Elena. De lunes a viernes todo labora normal. El CAT, las que están en Colonchi y la matriz. Solo este sábado, en horario de 8 a 5 de la tarde, va a empezar a laborar, o sería un día adicional, sería, ¿no? Claro, sería un día más que va a empezar a laborar el registro civil que está en el Cantón Santa Elena. Así que quede claro el tema, cuidado, ¿no? Que yo escuché que el sábado van a trabajar y se va al CAT. No, solamente la agencia matriz, que es la que está ubicada en el Cantón Santa Elena.
0: Más explícito imposible. Ya lo ha dicho la licenciada, a los oyentes de la provincia de Santa Elena, tienen que estar presentes. El sábado tienen que estar presentes en el registro civil los que quieren hacer trámite.
1: Los que desean, claro.
0: Los que quieren hacer trámite y los que no han podido cedular a sus hijos, los que no se han podido casar, los que no tienen la partida de nacimiento todavía, el día sábado. Pero solo en la matriz. ¿Dónde queda la matriz? Aquí en la calle 9 de octubre y Rocafuerte, allí donde los policías se han cogido esa calle, allí, sí, donde se han cogido esa calle para no permitir el tránsito vehicular. Y esto es importante destacar, lo del registro civil, amigo, para el amigo Párraga, que trabaja allí, un eficiente funcionario del registro civil del Cantón Santa Elena, el amigo Párraga. Vean nuestros saludos y muchas personas más que laboran allí. Que quede claro que hay muchas dependencias del registro civil aquí en la provincia, pero la única que va a laborar es el día sábado. Digo que es importante esto. ¿Por qué razón? Si vienen las elecciones y mucha gente lamentablemente no tiene su documento
1: vigente.
0: Uh-huh. Su documento que es importante para ejercer el derecho al voto, y por esa razón van a tener que ir un día sábado, porque ya esa excusa de que yo trabajo hasta los días viernes a las 5 de la tarde y no tengo tiempo, no, ahora si usted trabaja hasta el sábado al mediodía, de lunes a sábado hasta el mediodía, puede ir tranquilamente hasta las 2 de la tarde, pues trabajan hasta las 5, hacer su trámite. Totalmente aceptada esa disposición. Y así deberían trabajar otras dependencias públicas hasta los días sábados. Antes el trabajo era así. Antes en la provincia de Santa Elena el trabajo era de lunes a sábado. Yo me acuerdo en el año 1993, en el municipio de Santa Elena, se trabajaba de lunes a sábado. Pero ya después vino esto de lunes a viernes. Pero a buena hora que el registro civil va a estar trabajando. Así que usted, mi pana Pedrito Rodríguez, que quiere casarse, ahora sí lo puedo hacer en el registro civil un día sábado. No, que se puede casar solo los días viernes. No, el sábado se casa a las 3 de la tarde y a las 7 iniciamos el bailejo del mismo día sábado. Para que no se adelante la luna de miel, Pedrito Rodríguez, en el sector Narcisa de Jesús, quien me ha honrado pedirme a que yo sea su padrino. Y he aceptado totalmente, Pedrito y doña Fanny, que van a casar. Me indica nomás la hora para mandar a hacer la ternura.
1: 9:22 minutos. Manuel Bergildo está haciendo un seguimiento justamente el tema que estamos dando a conocer. Adelante, Manuel.
2: Sí, bueno, muchas gracias, compañeros que están ahí en cabina. Seguimos con más información y precisamente estamos desde el registro civil del cantón Santa Elena, donde se formaba parte ya de una de las 14 provincias sobre asuntos de lo que se realizan los trabajos de los egresados. Pero lamentablemente no está el coordinador, no se encuentra. Lo que sí nos supieron manifestar empleados de ahí mismo que estaría en alguna otra agencia, tanto como en el Centro de Atención Ciudadana, ¿no? O en otro lugar, estaría haciendo un recorrido. Eso es lo que nos supieron manifestar para podernos darle. Y otra que también nos estaban solicitando, a ver si habíamos apartado una agenda para tratar de dar a conocer la entrevista. Y yo le dije que no. Lamentablemente nosotros así formamos parte de las entrevistas, cayendo así de sorpresa para que nos den información, proporcionen información, pero lamentablemente no está el coordinador, no está el coordinador. Okay. Y adicional, ellos no podían dar declaraciones porque tenían que pedir permiso, ¿no?, a la zonal para así poder dar algún informe respectivo sobre esto, compañera.
1: Okay, Manuel, muchas gracias. Gracias ahí. Bueno, nosotros, estimados oyentes y amigos, lo que hacemos es un seguimiento también a la información, ¿no? Dependiendo del tema que justamente se da a conocer a nivel nacional. Por eso es que no hay previa cita, no sé, bueno, porque están acostumbrados a que uno deba de agendar cuando lo que se necesita es tener una vocería en cuanto a lo que ya se ha anunciado públicamente por parte del gobierno nacional. Lamentablemente, el compañero Manuel Bergildo no ha tenido el acercamiento con el coordinador de la agencia porque dice que está en un recorrido. Sin embargo, hace ya unos minutos le he escrito al comunicador del registro civil solicitando también si es posible poder mantener un contacto telefónico con la coordinadora zonal. Si es que se mantiene, era una abogada, si no estoy mal, no recuerdo el nombre, creo que era Lisette, no recuerdo los apellidos. Si es que se mantiene ella, poder mantener o poder realizar justamente una llamadita y entrar en mayor detalle de lo que ya anunció el gobierno nacional. Todavía no me contesta. Pero esta cuestión de que si hemos separado cita, no hemos separado cita, ¿cuándo surgió el tema? ¿Cuándo salió el tema del registro civil que iba a tener el día sábado?
0: Ayer.
1: Hace dos semanas. Salió recién ayer.
0: Pero que no.
1: Entonces, si ya es un tema, Javier, que el propio gobierno lo dio a conocer, que el propio gobierno dio o emitió un boletín de prensa, que es la información que acabé de leer minutos atrás, ¿por qué tenemos que ir nosotros a separar un espacio o primero pedir una autorización para que el señor coordinador pueda dar una vocería? O sea, no entiendo esa parte.
0: Pero no sorprendamos, Zuli.
1: Bueno, es verdad, tampoco es sorprenderse.
0: No nos sorprendamos. No solamente la cuestión del registro civil. Aquí en todas las dependencias públicas, sin excepción, que quede claro, no quieren dar información, que hay que pedir permiso, que hay que ir a la zonal. Señoras y señores, pues, si ponen en un cargo público a un funcionario como director, tiene que saber expresarse, por lo menos.
1: Claro.
0: Y van a dar unas palabras para manifestar a la sociedad.
1: Pero ojo, no estaba el coordinador.
0: No estaba.
1: No lo encontró.
0: No estaba, pero Zuli, ¿a dónde voy? No nos sorprendamos que cuando uno quiere hablar, ¿a cuántos funcionarios públicos no he llamado? Y enseguida me dicen, no puedo, que tengo que pedir autorización. No lo vuelvo a hacer.
1: Sí, es verdad.
0: No lo vuelvo a hacer, no les vuelvo a invitar. Aquí hay que guardar por lo menos las consideraciones, no a esta radio, sino a la ciudadanía que está a la espera de escuchar lo que dicen sus autoridades. Pero claro, tenemos que decirle también a los radioescuchas que las autoridades no tienen permiso. Jefa, ¿cómo le va? Váyase a la radio. No, porque tengo que pedir autorización. Don Javier, si no, yo si fuera. Oiga, esa no es la manera de transmitir las buenas acciones que puede hacer el gobierno nacional, quienes están a cargo de todas las dependencias públicas en la provincia de Santa Elena, ellos deberían salir. Pero acuérdese, Zulia, ya lo voy adelantando. Uh-huh. En el mes de noviembre, octubre y noviembre, que van a ser las elecciones, ahí todos van a querer venir a hablar. Esa es la realidad. Que políticamente ahí sí vayan todos. Pero no, pues, la cuestión es ahora. La cuestión es ahora, cuando uno requiere temas puntuales. Por ejemplo, yo celebro la actitud cuando llamamos al señor de Obras Públicas, este ciudadano, cuando le preguntamos sobre las carreteras, inmediatamente conversa, que son breves excepciones que hay en la provincia.
1: Claro.
0: Pero los demás...
1: Bueno, no sé si...
0: Hay que pedir autorización.
1: No sé realmente si es una política de que deba eso, de pedir autorización, aunque sí comparto si hay acciones positivas que se están realizando, ¿no? Por parte del gobierno nacional, deberían de dárselas a conocer. O sea, no entiendo por qué el temor, por qué el inconveniente, si se va a preguntar cosas en referencia a la labor que ellos hacen. O sea, no se va a... Si usted está hablando del registro civil, lo vamos a conversar con el registro civil, no le vamos a preguntar un tema de salud. Si estamos hablando con el registro civil, no le vamos a preguntar un tema de tránsito, pues, o sea, debe de existir una persona que tenga también todo ese conocimiento para que lo pueda transmitir. En este caso, y haciendo hincapié a lo que Manuel mencionaba minutos atrás, el coordinador no se encontraba. Sin embargo, Javier, ya tengo una respuesta del comunicador del registro civil, un gran amigo que las veces que le hemos solicitado también la entrevista ha canalizado para poder tener aquí a la coordinadora o al coordinador. Lo que nos dicen, estimado Javier, que está aperturado el tema y que el día de mañana podemos tener la entrevista con la coordinadora zonal. Pero como entenderán, ella no es de la provincia, ¿no? Está en otro lugar, la vamos a mantener a través de la plataforma Zoom. Pero va a ser para el día de mañana. Así que las personas que estén de pronto con muchas preguntas, pues, y una de estas, por ejemplo, aquí nos transmiten: buenos días, entonces los sábados se va a poder realizar cualquier trámite. Pregunto esto porque en Santa Elena sí laboran los sábados, pero no brindaban todos los servicios. Confirme. Dentro del boletín de prensa que ha remitido el registro civil, menciona que se van a brindar todos los servicios el día sábado. Sí, se estarían brindando todos los servicios el día sábado, estimados oyentes y amigos, desde cedulación, pasaporte, inscripción de nacimientos, defunciones, registros, matrimonios, certificados, entre otros. En todo caso, reitero, la ampliación de esta información la vamos a tener ya el día de mañana, ¿sí? Recuerde que esta información recién salió el día de ayer, en donde el sábado 20 de junio van a estar laborando normalmente 14 agencias en 11 provincias, que incluye la provincia de Santa Elena, estimados oyentes, específicamente la ubicada en el cantón Santa Elena, que es la 9 de octubre. Aquí dice Juan Montalvo, Javier, usted dijo Rocafuerte. Avenida 9 de octubre y calle Juan Montalvo, la dirección del boletín de prensa.
0: Y Rocafuerte.
1: Juan Montalvo y Rocafuerte. Sí. Ah, ya, entonces le faltó Juan Montalvo. Porque dice Avenida 9 de octubre y Juan Montalvo.
0: Avenida 9 de octubre entre Rocafuerte y Juan Montalvo.
1: Ok, entonces esa va a ser. Bueno, ya la conocemos, ¿no? Ya, la que está al lado de la policía, dice Javier, en donde se han adueñado ese espacio la Policía Nacional. Ya, ahí.
0: ¿Qué dice Javier? Bueno, la ciudadanía es. Dice.
1: Bueno, que no es la ciudadanía. Bueno, a ver, no es la ciudadanía. De que están las vallas, están las vallas. De que están los vehículos, están también los vehículos ahí. O sea, esa ya también es una inconformidad de hace muchísimo tiempo atrás y no entiendo hasta cuándo van a estar allá. Pero en todo caso, amigos, al lado de esta dependencia funciona el registro civil y esa es la que va a estar laborando sábado de 8 a 5 de la tarde con todos los servicios. Reitero, el día de mañana vamos entonces a sostener la entrevista con la coordinadora zonal 5 del registro civil.
0: Así que estaremos atentos para que los ciudadanos también hagan sus preguntas. Aquí lo que estamos es generalizando. Lo que estaba, quien nos habla es generalizando de que no se permite a los funcionarios que están en las dependencias públicas, en la mayoría de ellos, porque hay breves excepciones, pues ya lo dije, el de transporte y obras públicas, del señor del registro civil, ya vamos. Esa es la sinergia que debe existir, pues. ¿Para qué vamos a tapar lo bueno que hace este gobierno? algunos han de decir, que Tipán dice que todo lo bueno que hace, digamos así, pues, ¿no? ¿Por qué vamos a tapar lo bueno que hace el gobierno nacional si se esmeran en hacer las cosas bien, pero sus funcionarios no pueden decir, no pueden manifestar, porque tienen que estar supeditados a una orden superior? ¿Que quién da la orden superior? Esa ya, si no la sabemos.
1: Por acá, que me separen un sábado para casarme, dice.
0: ¿Mm? Es interesante.
1: Solamente están buscando novia, pero que le separen un sábado, dice aquí, para casarse, nos dice. ¿Mm? Buenos días, mucho humo en el basurero de Santa Elena. Otra vez, mucho humo en el basurero de Santa Elena, nos dicen. Amiga Katy, ¿cómo le va? Buenos días, amiga Katy. La nueva CTE, este audio ya lo pasamos o no lo pasamos. A ver, este audio nos enviaron hace 10 minutos.
0: Sobre la nueva CTE.
1: No. Ajá, creo que no lo hemos pasado. A ver, vamos a pasarlo. Adelante.
3: Mi estimada Zuli, muy buenos días. Eso de la nueva CTE,
1: ay, ya, no lo pasamos.
3: Es para darle prioridad, me imagino, a los de las motos. Porque el gremio taxista prácticamente se está quedando sin cobertura, ya que la libertad prácticamente, la movilización es parte de las motos. En lo que es en Santa Elena, actualmente ya como que quiere también moverse el tema de las movilizaciones o transporte. Es por el mercado. Si es la nueva CTE, entonces que por lo menos vea los puntos críticos donde está: paseo, shopping, mercado y lo que es también lo que es Santa Elena, aunque es muy poca presencia lo que es. Pero prácticamente el gremio taxista se está quedando sin cobertura.
1: La CTE es para el tránsito de motos sin placas, ya que hay muchos y los agentes de tránsito se hacen que no ven al frente de ellos, pasan sin placas y sin casco. A ver, nos dicen por aquí en el tema de los operativos en la T. Sí, ya acá estaba preguntando justamente al coronel y me dice que esos operativos son autorizados. Sí, referente a los operativos en la T de Mar Bravo, nos dicen que los operativos son autorizados. Pero la persona que me estaba preguntando el tema, ya le he enviado el detalle o la interrogante al coronel y me dicen que los operativos son autorizados, o sea que sí están permitidos.
0: Si alguien
1: en
0: duda,
1: la T de Mar Bravo.
0: Si alguien duda sobre esta situación de dichos operativos, uh-huh. Están autorizados.
1: Así nos ha mencionado.
0: El procedimiento de los que están en los operativos es que a veces no gustar a los transportistas. Ese es todo, hay que decir la verdad. Estoy seguro que están haciendo las cosas bien los señores agentes de tránsito cuando están en estos operativos autorizados.
1: Lo felicito, don Tipán. La gran verdad que dice, los policías se han adueñado de esta calle. No hay autoridades en Santa Elena que lo impidan, nos dicen otro mensaje. Uh-huh. Hay otra nota de voz, adelante.
4: Mi estimada Zuli, lo que pasa y sucede en estas entidades, que ellos pues quieren que le hagan una cita, pues no, ¿para qué? Para ese día, esa hora, sí, efectivamente, estar en su lugar del trabajo. Porque ellos tienen que permanecer siempre en el lugar del trabajo, pues, sino que ya así, dándole, por ejemplo, un medio, una cita, ellos ya están advertidos de que va a llegar la prensa, ¿ya? Y no les cae de sorpresa. Y ¿qué miedo hay de caer de sorpresa a la prensa si estás en tu puesto de trabajo, estás cumpliendo? Eso es lo que sucede, mi estimada Zuli. Y aquí estamos en la provincia donde no pasa nada, todo está bien. Y las autoridades brillan por su ausencia.
1: Otro comentario que nos hacen llegar. Muy buenos días. Ya mismo dice don Tipán del Botadero, como ayer en el noticiero, los bomberos ya tienen que haber visto el humo. Uh-huh. Usted dijo, ayer hubo un tema en un Botadero de Libertad, me estaban diciendo, claro. ¿No? Claro, ayer hubo un inconveniente. A ver, y usted ha dicho que los bomberos ya tienen que haber visto el humo. Usted,
0: claro,
1: dijo ayer eso.
0: Dije que los bomberos tienen que ver para inmediatamente dirigirse antes que lo llamen.
1: No, pero porque, ¿cómo lo? ¿Y si los bomberos no están en la calle, cómo van a ver el humo?
0: O alguien tiene
1: no,
0: que manifestarlo.
1: No, pues, que tienen que entrar la alerta, pues. O sea, la alerta puede entrar directamente al cuerpo de bomberos o al ECU 911.
0: Y más seguro que al 911.
1: Claro, porque hasta que el bombero pase, pues, Javier, ¿cómo el bombero se va a dar cuenta? No, pues, sí, póngase serio, sí, pueden reír.
0: Sí, sí tienen informantes los bomberos.
1: Pero ¿qué acaso que la casaca roja anda dando vueltas? ¿Por acaso que la motobomba anda merodeando? A ver, vengo por aquí, hay incendio. Oiga. Por favor, a ver, crucemos por aquí, por si acaso hay un incendio.
0: Zuli, ahora.
1: Póngase serio, pueden reír. No sé sé qué le está pasando.
0: Ahora con la tecnología, todo mundo inmediatamente coge el teléfono. Sí, he visto que hay unos, en vez de ir a ayudar, enseguida lo que graban. El hombre se está retorciendo del dolor. Después de que sea atropellada la persona en una motocicleta, se retuerce el dolor, pero en vez de irlo a coger, lo primero que saca el teléfono y a grabar.
5: Licenciado Javier Estipán.
0: Y otro, lo primero que hacen, es llamar a los bomberos o llamar para que venga la ambulancia. Porque si hay acucioso siempre.
1: Claro, sí. Claro, ahí sí, eso también es verdad, sí. Pero de ahí que el bombero vea el humo y vaya, no, que no suelen estar en la calle, don Reyes.
0: Hay bomberos voluntarios que andan transitando tranquilamente por la
1: calle. Ahí andan con la motobomba.
0: No, pues tiene que llamar inmediatamente.
1: Entonces, cuando ya se reporta el tema de incendio, va directamente al 911, si tienen el número directo del cuerpo bombero, entra la llamada o la alerta al cuerpo bombero, pues. Pero no es que el bombero va a estar pila y un humo, vamos a llamar.
0: Ahora uno con esto.
1: Ay, don Rey.
0: Ahora con esto de la tecnología uno se entera de todo.
1: Ah, ya. Mira lo que están quemando en ese botadero.
0: Mira el comandante Rosales, que ya lo vi en el registro civil firmando. Creo que se casó. Ahora último. Fin de semana ahí lo vi a mi teniente Rosales ahí. Lo vi firmando en el registro civil. Todo uno se entera. No sé si habrá casado. Un saludo cordial a mi teniente allí en el cuerpo bombero del Cantón Santa Elena.
1: Ay, tenemos ya tiempo que no lo hemos invitado aquí al teniente. Tiempo que no lo visitamos. Perdón, no lo invitamos. Pero a ver, nos dicen que hay humo en el botadero Santa Elena. ¿Será lo de siempre? Ese botadero siempre se anda quemando. Sí, ese botadero siempre se anda quemando.
0: Tiene que quemarse. Sí,
1: estimados oyentes y amigos. O sea, está normal entonces que salga humo.
0: No que salga humo.
1: No dice usted que si se tiene que quemar y que se quema y no sale humo. Don Reyes, cómo es la vaina. Explíqueme, por favor.
0: Usted dice.
1: Listen to me. A ver.
0: Usted está manifestando. Ese botadero siempre se está quemando.
1: Constantemente reportan que hay incendios ahí.
0: Entonces, se está quemando la basura, ¿cuál es el problema? El problema es que sale humo. Dígame usted en qué parte del mundo usted quema algo y no sale humo. Dígame usted, que alguien me diga.
1: Pero también se han reportado inconvenientes con ese botadero.
0: Recontra inconvenientes.
1: O sea, cuando son el tema de los incendios como tal.
0: Allí sí.
1: Que se propaga ese incendio y que demoran hasta 4 días en apagarlo.
0: Sí, en realidad.
1: Entonces, ahora, si se trata
0: de
1: lo que usted dice, ¿no? En el caso que sea así, de la quema constante de basura, entonces sería bueno que también den a conocer a través de un comunicado, pues, Javier. Entonces, que ya la gente no se alarme, porque si ve humo que sale del botadero, sí, que está ya prácticamente saliendo aquí de la provincia de Santa Elena, que ya no se alarmen, pues, entonces, porque es normal que veamos humo. Así dice usted. Usted debería ser relacionista público, don Rey. Usted conoce mucho el municipio de Santa Elena, definitivamente.
0: Por algo laboré 11 años de mi vida, mi esfuerzo y sacrificio, lo dejé.
1: Y ahora ya no labora.
0: Ya no.
1: Y mire, no labora y sabe más que el propio relacionista. Entonces yo no quisiera, o más bien, si usted laborara, ¿cómo sería ahí, pues?
0: Es que sabe que...
6: un tatuaje debajo del ombligo.
0: ¿Sabe lo que pasa, sí? Es que yo amo tanto a mi ciudad que conozco al revés y al derecho lo que sucede en la provincia.
1: Ah, sí, es que ha sido. Claro. Es amor a la ciudad.
6: Debajo del ombligo.
0: Usted.
1: Está tatuado ahí.
0: Usted debería amar.
1: Está tatuado el nombre de su ciudad, por si acaso. Pues ya ven a pensar que es el nombre de alguna chama o algo así. Jamás. Es el nombre de su ciudad, porque ama y respeta su ciudad.
0: Claro, la amo y la quiero con toda mi alma a mi querida Santa Elena del Mar y la Tierra. Así debería querer usted al Cantón La Libertad.
1: Yo quiero a mi Cantón La Libertad, por supuesto. Amo y respeto a mi Cantón La Libertad.
0: No.
6: Hazte un tatuaje.
0: No quiero.
1: Ay, Dios mío.
0: No, sincero,
1: se ha quedado anonadado en Reyes porque le dije el tatuaje.
0: O sea que usted.
1: Bueno.
0: Usted no lo dice con sentimiento.
1: Ya vemos, dice. Diario Expreso. Dice lo siguiente.
0: Usted. usted no lo dice con sentimiento, como lo digo yo. Yo amo y quiero a mi ciudad Santa Elena.
1: Pero eso ya sabemos que usted ama y quiere a Santa Elena. Pues eso ni es necesario que usted lo diga. Ya todos nos hemos dado cuenta el amor que le tienen, en especial a esta administración municipal.
0: A todos. Yo ya le dije a usted que yo actué en la administración del bien. Yo estaba en la administración del bien.
1: Si usted dijo que estaba en el del bien y el del mal.
0: Sí, yo dije.
1: Que la mesa.
0: Haciendo las cosas bien.
1: Ay, sí. La votó, sí, ¿verdad? Eso es mío, sí, es mío.
0: Es la verdad, yo he estado donde las papas queman. Por eso a veces hablo con propiedad.
1: Y esa frase de ahí salió, Reyes. Póngale la frase. La frase, esa que ahorita puso. Después de todo.
0: Haciendo las cosas bien.
1: De ahí nació esa frase.
0: Esa es una frase que la acuñé cuando un ciudadano estaba rindiendo sus versiones.
1: ¿Ya?
0: Que antes invitaba pues a los funcionarios municipales en la época del ingeniero Candel, se los citaba por la sesión de consejo y ahí exponían lo que estaba sucediendo en su departamento.
1: ¿Ya?
0: Había un compañero que no podía dilucidar bien las cosas, pues. Y yo al terminar le dije que después de todo están haciendo las cosas bien. Todo el mundo me quedó mirando los colegas. De ahí ya me quedé. Y la acuño aquí a los compañeros que, digámoslo así, ¿no?, que administran la cosa pública en la provincia de Santa Elena, cuando les digo que después de todo están haciendo las cosas bien, pero a veces sarcasmo.
1: Sido sarcasmo.
0: A veces sarcasmo cuando le digo, porque no todos están haciendo las cosas bien, y usted lo sabe.
1: Querido oyente y amigos,
0: usted lo sabe también.
1: Calmaos. Ha sido sarcasmo esa frase.
0: Sáqueme esa música, que no viene. No viene,
1: don Reyes, se está calentando, don Reyes.
0: No, que es así.
1: Ay.
0: Ustedes se unen.
1: Ay.
0: A mí, no.
1: Que no hemos unido, dice.
0: Que tatúate, lo que sí. Ya me la está dedicando, pues también. Uno tiene que decir las cosas tal y cual son. Por eso. Por eso que a veces la gente dice, no, que Tipán dice la plena. Pero a veces algunos dicen, no, Tipán ya se volteó, no sé qué es eso. Pero aquí estamos.
1: Vea, don Reyes, dice aquí, ya quiere amagar, dice. Vea. Ya quiere amagar, dice. Señores, le ha calmado. Ay, le ha cambiado el rostro a don Reyes. Es decir, está coludido. Ya anda con una sonrisa cuando le pusieron ese tema.
0: De Junta del Pacífico, gracias. Ahí tengo que agradecer.

0: dice.
1: Bueno, muchas gracias. Ay, para romper el hielo, decía San Vicente.
0: Ay, Dios mío. Dios mío, Don Tipán se ha volteado, dice aquí.
1: Ah, no.
0: Porque se cree tortilla, ¿qué es eso?
1: No.
2: Así dicen.
1: Otra vez, abogado.
0: Abogado.
1: Ayer lo tenía aquí tranquilo.
0: ¿Y qué pasó?
2: Parto, no sé, como algunos que no comparten. Ayer la solitos.
1: Ayer le apliqué la de Tommy Camo a.
0: ¿A Don Dalto?
1: A Don Dalto le apliqué la de Tommy Camo. Ahí le dije, en 5 minutos vas a dormir. Duerme. Entrégate.

0: Igual.
1: Me apliqué la de Tommy Camo. Cuando escuche mi voz, duerme. Duerme.
0: Abogado. Duerme. Eso yo no me la sabía, abogado. Eso pues.
1: La apliqué. Tommy Camo.
2: Película.
0: Ahora Tommy Camo.
1: Tommy Camo, sí, sí, sí, sabes que Tommy Camo te da.
0: Y es como de decir, no,
1: pero sí, he escuchado la historia de Tommy Camo.
0: A ver, ¿cuál es la historia? ¿Cuál es la historia?
1: No, pues Tommy Camo.
0: A ver, pues ya, pues.
1: El ilusionista, pues. Claro, ahí está mi sobrino. Ahí está mi sobrino. Tommy Camo es un hombre ilusionista que viene siempre a la República del Ecuador, y él tiene ese don de decirle, por ejemplo, a usted, en estos momentos vas a dormir, duerme, y la gente se duerme. En estos momentos vas a sentir.
0: Ah, dedicado a la hipnosis.
1: Sí, sí.
0: Hipnosis.
1: Él hipnotiza, pues. Tommy Camo. Entonces le dice, ven, bésame. Y ahí le besa la persona que está dormida. Yo le quisiera aplicar a usted la de Tommy Camo, pero no hipnotizo a nadie. Pero con Don Dalto sí me salió el día de ayer.
0: Le salió con Don Dalto. ¿Y qué le dijo a Dalton? Solo duerme. Nada más.
1: No es que me escucha. ¿Y quién escuchándome no se duerme? Esa es otra. ¿Quién escuchándome no se duerme?
0: La gente se goza, de lo que habla. Dice, vio la olla, dice.
1: No, porque.
0: ¿Qué gozan es que por acá?
1: Sí, muchos sí conocen a Tommy Camo, que ha venido alguna vez a la República del Ecuador.
0: Déjenlo solo a Don Tipán y verá que hace dormir.
1: Claro. ¿Quién?
0: ¿Qué hace dormir sin ser Tommy Camo?
1: Claro, por eso le digo. Tengo digna. A esta hora tengo mínimo a 20.000. A 20.000 ciudadanos tengo en esta hora.
2: A mí me decían de pequeño también vio la olla. Ya.
1: Porque pedía el cocolón.
0: ¿Y ahora de grande qué pide?
1: Ya ahí nomás. Déjese. Quisiera algún día rasparme todo ese cocolón.
0: Mira lo que
1: no lo ha raspado, el que no lo ha raspado nadie.
0: Mire lo que dice aquí. Lo respaldan.

0: nuevamente, vamos a dejar la parte ahí, mi estimado Reyes, de lo que usted dice del Tony Camo. Dice que sería bueno que lo que hizo con el abogado lo haga con los alcaldes y los concejales.
1: No se pueden dormir, pues. Si se duermen, pierden el puesto. Porque a pesar que algunos van a perder, pues. Eso no es que le quede ninguna duda. Y no se confíen. No se confíen, nomás le digo. Que en la puerta del horno se quema el
0: pan. Eso sí.
1: En política hay dos axiomas. Ganar o perder, y punto.
0: Bien chamuscado, luego le sale el pan ahí. Vamos con Manuel Meregildo. Sí, sigue recorriendo las vías en la provincia de Santa Elena, mi estimado Messi. Lo escuchamos. Adelante.
2: Sí,
3: consterna a la ciudadanía, especialmente a los vecinos del joven que fallece en un siniestro de tránsito en la estatal E40, lo que es muy cerca de la comuna Zapotal. Y todavía siguen a la espera, los vecinos siguen a la espera para poder dar su última despedida en la vivienda donde vivía, ¿no? Vivía, pero vamos a comenzar con una de las vecinas. Mi estimada señora, oiga, están a la espera todavía, consternados de esta situación, de que es vecina de la mamá del difunto. ¿Qué piensa? ¿Qué es lo que dice? Con el dolor que ellos todavía aún mantienen, que todavía no pueden traer el cuerpo a su tierra natal, como es el Cantón de la Libertad, en el sector.
4: Cordillera del Cóndor.
3: Cuéntenos, relájenos un poco.
4: Aquí estamos en espera porque no se le puede hacer el examen para comprobar de quién se trata la persona a quien estamos esperando.

0: escuchando. Aquí como vecina pues estamos con mucha pena, mucha tristeza. Amigos han venido a preguntar, familiares del cuerpo, pero no se puede decir nada. Hasta aquí solamente esperar, el cuerpo está en Guayaquil todavía. No sabemos cuándo, porque dicen que puede ser dentro de 14 días, puede ser de un mes o tres meses. No se sabe, la verdad es que no se sabe porque los cuerpos están demasiado irreconocibles. Pues eso es la desesperación de los moradores de aquí, los amigos, los familiares. Y nosotros como vecinos, porque de verdad que hemos sido unas personas aquí que nos se han criado junto con mi hijo. Tengo ya 30 y pico de años viviendo aquí y siempre hemos estado aquí con ellos, unidos. Nos duele, sí, pero ojalá Dios quiera que se solucione muy pronto para que la mamá esté tranquila, porque de verdad es que la mamá está mal, se desespera no tener el cuerpo de su hijo, de que ella también tenga una tranquilidad, eso, y pedir que los familiares, los moradores se unan y le brinden una mano amiga con un granito de arena que le hace falta, porque ya no tiene tampoco quien vea por ella.
1: Ella es sola, la mamá. Uh-huh. El único hijo que vivió con ella.
0: Sí, el único hijo. Sí, pues ya están separados, cada quien tiene su hogar. Pero bueno, vamos a ver qué pasa, pidiéndole a Dios primeramente, pues que todo se resuelva. Ya son como quiera, desde el día domingo que tienen, están en esta desesperación, angustia de no saber cómo, de qué manera puedan hacer para que pueda el cuerpo llegar hasta aquí, donde él vivía, que es con la mamá.
1: Ya, oiga, esperar 15 días, un mes, varios meses.
0: Es desesperante.
1: Y tener
0: un centavo, sí.
1: ¿Cómo viven allá ellos?
0: Ellos, pues prácticamente, pues una de las hijas ya es viuda. La otra sí tiene esposo, pero que a veces usted sabe la situación como está, a veces ellos son trabajitos eventuales que tienen, no tienen un trabajo, digamos que por lo menos ellos digan tengo un sueldo básico, por lo menos, ¿no? Sino que él sobrevivía de andar haciendo carrera en la moto, de irse el día que le tocaba irse a viaje, que lo buscaban, él se iba. Eso era el que se dedicaba a él. Entonces, de verdad, que todos sean en los hermanos, son de bajo recurso, de verdad. Y pues bueno, vamos a ver qué pasa y cómo podemos ver cómo apoyamos, por decirlo. Claro.
1: Pasaron un tremendo frío en la noche, sí. Un tremendo calor en el día, pasando hambre, porque imagínate la situación en otra ciudad es muy. Es muy complicado que aquí en la provincia de Santa Elena, por lo menos aquí en la provincia de Santa Elena, se van a su vivienda, descansan, se pegan un baño, comen y allá, ¿cómo hacen? ¿Cómo harán?
0: Así es, pues vamos a ver, Dios quiera que ya se solucione entre hoy y mañana, esperando que así sea y que Dios haga esa mano, de poner esa mano ahí y decir, y sabe que se resuelva, por decir, ya, en los exámenes, que eso es lo que se quiere, porque eso es lo que están demorando en hacer.
1: ¿Está calcinado el hombre?
0: Sí, calcinado por completo.
1: Por eso que no
0: lo pueden identificar.
1: ¿Ya?
0: Sí. Todos están como quiera, hay 11, por decir, pero dicen que son 12. 12 fallecidos que están, solamente a dos lo han identificado, porque el uno dice que ha cargado un anillito, creo, y el otro no sé por qué sería que lo reconocieron.
1: Son los que son reconocidos, ellos fueron los que salieron volando de la camioneta.
0: Sin mano viene, no sé, así no sé cómo serían las cosas, porque no es como que yo converse,
1: claro,
0: o la persona que ya está más empapada en eso, no, hasta ahí yo puedo comentar y decir algo, porque es lo único que yo sé.
1: Como vecina, señora, ¿qué decirle a sus vecinos, a la ciudadanía de la provincia de Santa Elena, especialmente en el Cantón La Libertad, que se unan con un grano de arena?
0: Claro,
1: ¿cómo aportar? ¿Cómo saber para
0: apoye,
1: a las gente, a los entes gubernamentales que se unan para que esta familia ya no siga sufriendo?
0: Ajá, así es pedirle pues a las autoridades competentes, al alcalde de La Libertad, concejales, que se unan y que den una mano amiga, que se acerquen al familiar para que tengan información de cómo y de qué manera pueden ayudarnos. Es lo único que yo les podría decir. La verdad es que me faltan palabras para expresarme. Espero me disculpen si algún error en decir algo.
2: No se preocupe.
0: Sí, eso nomás. Ya no tengo cómo decir otras cosas más. No queda esperar esa unión, esa mano amiga, pero especialmente del alcalde.
1: Claro. Bueno, esta es la información que nosotros damos a conocer, compañeros, sobre lo que ocurre precisamente aquí en el Cantón La Libertad, sector La Cordillera del Cóndor, donde vecinos siguen preguntando cómo sigue el caso, del joven que pierde la vida en un siniestro de tránsito en la estatal C40. Al menos los vecinos, unos que otros aquí se están uniendo, preguntando a la familia, a la mamá. Lamentablemente hasta la mamá no se encuentra en su vivienda. Ella está en estos momentos, como dice la señora, está en Santa Elena, donde una de las tías en el sector Amantes de Zumpa. Y siguen a la espera. Esperemos que los resultados sean compatibles ya en estos días para que puedan traer el cuerpo de este joven y velarlo en su vivienda y ahí darle una cristiana sepultura a lo que es en el cementerio de esta localidad.
0: Ahora si el alcalde pudiera tener esa mano amiga que nos ayude, que nos apoye yendo al anciano de Guayaquil y tratar de que por medio de él pueda hacerse algo más rápido, este reconocimiento para estar ya por lo menos tener un poquito de tranquilidad a los familiares, que no estén en ese caos de estar gastando todos los días, porque ellos van y vienen todos los días. Y usted sabe pues cómo está la situación de ellos, gastar todos los días en pasaje y regresar en las mismas, no es posible tampoco eso.
1: Sí. Una vez más, el llamado
0: a
1: los vecinos.
0: Sí, el llamado a los vecinos, con su manito amiga, que nos apoya el familiar de ellos más que todo, que se una.
1: Perfecto.
0: Y agradeciéndole de antemano a todas esas personas amigas que deseen aportar con un granito de arena para la familia Tomalán.
1: ¿Cuál es su nombre, tío?
0: Mi nombre es Rosa Lor.
1: Rosa Lor, tranquila. Muchas gracias, mi estimada Rosita Lor, quien nos ha dado toda la información que corresponde aquí con el joven, que están a la espera todavía de que le lleguen el cuerpo acá a su vivienda, aquí en la Cordillera del Cóndor, compañero. No sé si tienen alguna inquietud.
2: Sí, Manuel, a ver, la identidad del chico, por favor.
1: ¿Perdón?
2: La identidad del chico. El nombre.
1: El nombre.
0: Carlos Adrián Tomalá.
2: Carlos Adrián Tomalá. ¿Cuántos años tenía Carlos Adrián?
0: No me recuerdo si son 35 o 36 años que él tiene.
2: Ya, era casado, tiene hijos.
0: Sí, tiene. Estaba ya tiempo separada de la esposa.
2: Ya.
0: Sí, tiene una niña menor de edad todavía.
2: Tiene una niña.
0: Ajá, tengo los 14 años más o menos.
2: Ya, amiga, justamente usted indicaba, mi amiga Rosita, de que el amigo se dedicaba también a este tema de las motos, ¿no? A andar haciendo fletes. Y también cuando le salían. Exacto. Y él se dedicaba, o sea, le hacía viajes, pero trabajaba en los laboratorios.
0: Sí, tuvo un tiempo que trabajó en un laboratorio, pero ya últimamente no.
2: Ya, entonces en este momento la mamá del chico se encuentra en la ciudad de Guayaquil.
0: No,
2: ¿o dónde está?
0: En una casa de los hijos en Santa Elena.
2: Ya.
0: Lo que andan viajando es los hijos. Son los tres hermanos que andan en ese.
2: En el trámite.
0: En ese trámite de ver cómo pueden traerlo.
2: O sea, el tema aquí es que todavía no reconocen al chico.
0: No se reconoce.
2: No lo reconocen al chico, ya. ¿Y la directiva del barrio se ha unido? ¿La dirigencia barrial están haciendo alguna actividad?
0: Nadie, porque como los familiares son los llamados a dar la información sobre este caso, pero como no han tenido lugar, no han tenido tiempo de estar aquí en casa,
2: claro.
0: Entonces no se ha movido todavía lo que es la comunidad de aquí de la Cordillera del
2: Pero
0: Cóndor, de lo que es el presidente o presidenta, no sé. No estoy empapada ahorita, como siempre cambian, no sé quién está a cargo ahorita de aquí, de la cordillera del Sol.
2: Claro, eso, pero ya es importante que la directiva empiece también a moverse un poco, porque como usted decía, son de escasos recursos económicos, y ellos ahora necesitan dinero para poder trasladarse hasta Guayaquil y regresar.
0: Claro, así es, sí.
2: Listo, listo, amiga. Muchas gracias. Entonces, ¿usted tiene alguna pregunta, Javier?
3: No. Sino que
0: cualquier
2: cosita
0: que.
2: Y Manuel, ¿algún número de pronto por interno que nos podría facilitar para la gente que desee colaborar?
1: Sí, efectivamente, ya le estaré dando el número de contacto de una de las hijas para que puedan contribuir con este granito de arena.
2: Claro.
1: ¿No? Como dice la señora. Que ellos están viajando, por ahí nos pusimos en contacto con una de las hijas y ellas todavía están en la ciudad de Guayaquil. Ellos están en la ciudad de Guayaquil, no tienen la posibilidad de seguir viajando, ir y venir, pero nos pusimos en contacto con ellas y manifestando de que ellos aún se encuentran en la ciudad de Guayaquil. Ellos allá están en estos momentos a la espera de que puedan reconocerlo o puedan dar ya con el joven para así ellos traer inmediatamente acá.
2: Claro. Y ayúdame también con la dirección exacta, Manuel, en el tema de avenidas y calles, por favor. Sí, por interno me hace llegar también el tema.
1: Ya listo. Ya le doy a conocer las avenidas y calles y la vivienda.
2: Claro.
1: De donde él habita, donde habitaba actualmente, ¿no? Que ahora están a la espera de que traigan el cuerpo para poder darle cristiana sepultura, ¿no? Esto es lo que nosotros al momento vamos a conocer, compañeros, desde la cordillera del Cóndor, del Cantón La Libertad, de nuestra provincia de Santa Elena. Seguimos nosotros dando a conocer los pormenores que estén en la provincia. Buenos días.
3: Qué pena, ¿no? Lamentable la situación. Y mucho más lamentable cuando los ciudadanos tienen que acudir a solicitar una ayuda. Cara vemos, corazones no sabemos, señores. Y ahora parece mentira y es duro decirlo. Morirse cuesta. Morirse cuesta. No es que usted muere y ya, no, cuesta. Para las personas que quedan, para los allegados, para los familiares. ¿Y de dónde van a sacar? Un cofre mortuorio, oiga. No deja de valer $400, $500. Una bóveda está sobre los $200, $300. Ponerle, si es el caso, a un difunto, esa tiene un nombre esta situación cuando le ubican. Uno cuando está fallecido, el formol,
2: sí, ya.
3: Eso también tiene un costo. Entonces, allí que la ciudadanía tiene que pedir. Y mire, la señora nombra en primera persona al alcalde. Los alcaldes están enfocados en otros temas. No sé. Al menos el alcalde de La Libertad tiene que estar enfocado en las situaciones de su trabajo, de sus obras y todo. Pero yo sí pienso que, o sea, es mi criterio, ¿no? Y respondo por lo que digo. Yo decía de tener un momento de conversar con su relacionista público, con el amigo que está siempre al lado y que le diga en voz baja, alcalde. No hay cómo enterrar a un, no hay cómo sepultar a un señor. Apoya ahí que esta señora llamó a Radio Antena Península. Colabore. Y que el alcalde diga, ¿no? Ya, llámele a Zuli, que es del número de la cuenta de la señora.
2: También puede decir que lo llame a Don Reyes y del número de cuenta.
3: También puede decir, ¿no? Entonces, eso sería fabuloso. No solo el alcalde, algún ciudadano que diga, queremos colaborar. Porque es penoso, sinceramente, escuchar esta situación. No quisiera estar en los zapatos de la familia, porque es triste. Es triste y y desesperante, y tiene que sentirse impotente. Esa es la palabra. Tras la pena, la impotencia de no poder tener fondos para sepultar a alguien. Créame que me da mucha tristeza. Ojalá algún corazón caritativo se reporte aquí y darle las buenas nuevas a la señora, a los familiares, y decirle aquí, por ínfimo que sea, por ínfima que sea la colaboración que tenga que hacer cualquier ciudadano de la provincia de Santa Elena. Es momento de dolor, es momento de tristeza, es momento de unirse para que le digan a los familiares, aquí está esta contribución. A mí se me parte el alma, como se le ha de partir a muchos ciudadanos cuando veo una sábana que andan ahí con cuatro personas pasando por el barrio para poder recoger algo de dinero para sepultar a alguien. Créame que doloroso desde todo punto de vista, doloroso de que no haya dinero para sepultar. Una vez que le entreguen el cadáver de este ciudadano que iba de copiloto del camión de larvas, vamos a estar atentos nosotros. Vamos a estar atentos, Manuel. Espero que en cualquier momento usted tenga respuesta de los ciudadanos que puedan colaborar, ¿no? Puedan colaborar con esta triste familia que tiene hoy en su hogar, su aposento, tienen a un fallecido. Hoy en la mañana leía, ¿no?, en este diario de la provincia de Santa Elena, en Super, en la portada, lo que manifestaban de la muerte de estos ciudadanos. Y decía una gran verdad la madre de uno de estos señores. Decía, de la fiesta a la tumba. Sí, así como me escuchan. Ya toda la provincia, todo el Ecuador sabe que estaban en una fiesta. Ahí narraba una señora que le dijo, hijo, no te vayas. Hijo, no te vayas. Uno no sabe, oiga. Uno no sabe a ciencia cierta dónde va a terminar su vida. Mire, tantos ciudadanos así sentados como estoy yo han terminado. Me acuerdo de un señor de Cuenca que estaba dando las noticias. Ahí quedó. Porque esa es la vida. Yo no tuve, por lo menos, o sea, ciudadanos que han estado ejerciendo su labor periodística y ahí le da un paro fulminante. Dios me libre. No tener que atravesar estas situaciones. Pues es la vida. ¿Por qué traigo a colación esto? Pues los señores, si se hubiesen quedado, hubiese obedecido a la mamá, mamá, hijo, no te vayas. Ya, mamita, me quedo. Vea el productor de Gaspi en Argentina. Ya se iba a subir al helicóptero y le dijo a un amigo, vámonos mejor por la carretera. 150 kilómetros. Era como de aquí, de Santa Elena a Milagro. Tranquilamente le dijo, no, yo no me voy en ese helicóptero. Ya estaba subiendo ese bajo. Todos sus amigos murieron, él no quiso, sino también estuviera en la lista, pues, ¿no? Entonces a eso vamos, que es impredecible. Impredecible la muerte de 12 personas y nos trae una reflexión que en las madrugadas, cuando culmina una fiesta, si alguien va a salir, quítele la llave del carro. Si ya ha festejado, está cansado de bailar, quítele la llave del carro. No permita que viaje. No, que tengo que irme, ya son las 3 de la mañana, tengo que irme a la casa. No. Quédate aquí. Te llamo un taxi, mañana viene a ver tu carro. Tantas situaciones que hay, señores. Podemos salvar vidas. Esto nos toca las fibras más sensibles del corazón. Saber que no tiene para enterrar, para sepultar a un ser querido. O sea, sinceramente, doloroso. Vamos a hacer un paréntesis de esta información y ya volvemos.

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1: Estimados amigos, estamos nosotros ya de regreso, 10 de la mañana con 18 minutos, 10 de la mañana 18 minutos. Seguimos también nosotros informando, estimados amigos, y damos lecturas también a sus mensajes. Nos dicen muy buenos días. Es lamentable lo que ha ocurrido con don Carlos Tomalá, el joven que apareció en el accidente o que pereció en el accidente. Fuimos padres de familia en la escuela 13 de abril. Sí, era separado, tal como lo dijo la vecina también. La niña estaba por cumplir los 14 años. Siempre fue un padre responsable y estuvo presente, ayudando con varias actividades. Es lamentable enterarse que falleció de una manera horrible, ¿no? Es lo que justamente nos indican personas que conocían a don Carlos Adrián Tomalá, aproximadamente 35 a 36 años, de lo que nos decía una de sus vecinas. El ciudadano habita en el sector o habitaba en el sector Cordillera del Cóndor, en la avenida 30, entre calles 41 y 42. Y preguntaba sobre el tema de la directiva, porque sabemos que en este momento están con los trámites correspondientes, el poder identificar a unas personas o el poder identificar prácticamente a este ciudadano que prácticamente ha muerto de esta manera, ¿no? Calcinado, es complicado, es muy complicado, ¿sí? Esto tarda mucho tiempo en que puedan identificarlo por todas las mismas pruebas genéticas, las pruebas de ADN, etcétera, etcétera, que deben de realizar para poder identificar que el cadáver pertenece a este ciudadano. Entonces, hay un trámite o trámites que procedimientos que están efectuando en este momento. Indicaba que los hermanos son los que están prácticamente en la unidad de ciencias forenses allá en la ciudad de Guayaquil, y el día de ayer que pasábamos por este sector, observamos, Javier, muchas personas, no solamente de ciudadanos que fueron o que estuvieron involucrados en el siniestro del fin de semana, sino de otras personas también que han fallecido y estaban a la espera de los cuerpos. Sí, había muchas personas, pero en sí la connotación y la noticia, estimados amigos, son de las 12 personas fallecidas, ¿no? De ellos, pues la mayoría murió calcinada, excepto dos que entiendo ya fueron entregados también los cuerpos el día de ayer. Entre ellos está una mujer, pero el chico, Carlos Adrián Tomalá, que cuando no tenía viaje, decía la señora, se dedicaba a hacer las carreritas en moto, ¿no? Y cuando él tenía viaje, pues iba a los laboratorios. Creo que tenía la función de chequeador, si no estoy mal, ¿no? La persona chequeador, como lo dice su palabra, es el que chequea cómo va la larva, el que le da de comer, el que la alimenta, el que mire que la larva no se estrese, que vaya también relajada y que pueda llegar a su destino final, el tema del oxígeno y todo lo demás. Entonces, él cumplía, ¿no? Esta labor, iba en un viaje que para él era normal, ¿no? Acudir a un laboratorio, esperar a que caren larvas, ya luego ir hasta un destino final, sin imaginar de que esto iba a suceder. Y entiendo también que el amigo conductor Javier estaba también un poco muy delicado en el IES de Ancón, pero probablemente le iban a dar el pase a la ciudad de Guayaquil. Eso todavía no está confirmado, pero sí se hablaba y se comentaba también de que el ciudadano no estaba, necesitaba de una intervención también quirúrgica de manera inmediata. Entonces estaban en eso, si es que efectivamente lo iban a llevar a la ciudad de Guayaquil o lo dejaban nomás ahí. Eso nos enteramos hasta el día de ayer en horas de la tarde, ¿sí? Hasta ayer en horas de la tarde. Tal vez ya ayer tarde, hasta el día de hoy, puede ser que la situación haya cambiado, estimados amigos y oyentes, ¿no? Puede ser, reitero, le informo lo que hasta ayer me dieron a conocer a quien le habla. Puede ser que la situación haya cambiado. Pero el tema de la directiva sí es importante, por eso yo le preguntaba a la amiga si la dirigencia se está moviendo. O sea, entendemos perfectamente, estimados amigos, Javier, que estos trámites duran mucho tiempo. Y yo creo que en algún momento les comenté lo que sucedió con una tía hace mucho tiempo atrás, que también murió calcinada en la ciudad de Guayaquil. Y fue difícil también que la puedan reconocer. Casi el procedimiento terminó, duró un mes para que puedan entregar el cuerpo e inmediatamente darle la cristiana sepultura. Entonces, acá no estoy diciendo que vaya a tardar eso, pero sí va a demorar en que puedan identificar los cuerpos. Mire lo que ha sucedido con los chicos de Pedro Carbo, por ejemplo. La familia sigue esperando los cuerpos de los chicos, y los chicos también murieron calcinados. A los chicos los quemaron. También eran 6, si no estoy mal, 2 sí lograron entregar los cuerpos y 4 todavía están a la espera. Ya han hecho paralizaciones y todavía no les entregan los cuerpos. Ya estamos hablando desde enero el tema. a junio, ya han pasado cerca de 5 meses. No estoy diciendo que 5 meses van a demorar acá con los muchachos, pero sí es un tema complicado, complicado. Ella decía, bueno, por favor, si el alcalde puede derivar o puede acudir hasta la ciudad de Guayaquil, pero ya son otros temas, pues, Javier, ya ahí no tiene la competencia de la alcaldía. O sea, ya es un tema que debe de tener celeridad y que debe de agilitarse justamente allá. Pero en donde sí puede intervenir la alcaldía es justamente lo que usted indicaba, ya en el tema de los gastos mortuorios, es más, en el tema de la propia bóveda. Si el señor no tiene bóveda, ya ir buscando un espacio. Ustedes escucharon, son de escasos recursos económicos, ellos necesitan recursos, necesitan dinero para poder trasladarse. Por eso hago también hincapié, y no sé quién es el director, la presidenta o el presidente, por favor, si me ayudan los señores dirigentes barriales del sector Cordillera del Cóndor, para también tratar de una u otra manera el podernos poner en contacto, sea con el presidente o presidenta, y buscar la manera también de realizar algunas actividades, de pronto de realizar, ahora, Javier, que se ha vuelto también muy común el tema de los bingos solidarios, sí, que esto también recaudas tu dinero, tal vez hacer alguna rifa, hacer alguna actividad, porque los señores ahorita necesitan recursos, amables oyentes, ellos necesitan plata, ¿sí? Plata necesitan, decía Javier, hasta para morirse hay que tener dinero, y es verdad, hasta para morirse hay que tener plata, pero en esta ocasión ha sido una muerte inesperada. Entonces, yo sí aquí apelo también un poco a la sensibilidad, no solamente de la dirigencia, sino de todos, estimados oyentes y amigos, en que nos podamos unir y que podamos también realizar algún tipo de actividad o poder, Javier, contribuir con algo. Porque, insisto, ellos lo que ahora necesitan es plata para movilizarse, plata por el mismo tema de todo el proceso que están haciendo, cuando le entreguen los cuerpos, gastos mortuorios, que la bóveda, que todos los gastos fúnebres, o sea, necesitan y demandan de plata, estimados amigos y oyentes. Y aquí, a los señores políticos también, a los precandidatos, que ya algunos van a hacer sus primarias este fin de semana, el otro lo harán en las siguientes semanas, que por favor también ayuden a esta familia, traten de ayudar a esta familia. Y mira, Javier, que solamente estamos hablando del señor Carlos Adrián Tomalá, quien residía en el sector Cordillera del Cóndor. ¿Cómo estará también el conductor de la unidad? Hablaban de que en el camión iban 3 personas. Eso sí. No sé si Manuel realmente lo confirmó.
2: No, eso sí lo confirmó.
1: Manuel.
2: Edwin Salinas también.
1: Tres personas viajaban en ese camión.
3: 2 fallecieron y uno, que está, el chofer que está, está atravesando un momento crítico de salud. Pero
1: los, ¿y la otra persona de dónde será, pues?
3: Sí, murieron.
1: O sea, del camión los dos fallecieron. A ver, eran 3, me dicen, ¿no? 3. El conductor es el que habría quedado también, sí. El que quedó con vida.
3: Sí.
1: Ya, el amigo Carlos Tomalá, calcinado. ¿Y el otro señor?
3: También falta.
1: ¿Y de dónde era la otra persona?
3: Eso todavía está,
1: claro,
3: por confirmarse.
1: No sabíamos.
3: Sí, pero son 10 de la ciudad de Guayaquil, los 2 de la provincia de Santa Elena. En los que tenemos conocimiento. Y cuando usted hable, la ciudadanía está escuchando de que falta monedas para sepultar al señor primero que habló con una vecina a nosotros. Vale que los, usted lo dice así abiertamente, pero es la realidad. Ahorita que van a estar en campaña aquellos dadivosos, ¿qué le cuesta irse, acercarse, decirle, señor, a los familiares, aquí está mi contribución? Y lamentando mucho, porque son casos fortuitos, pues, ¿no?
1: Claro.
3: Nadie tenía previsto que esto iba a suceder. Ya está dicho que la última palabra la tiene Dios y punto. Pero el resto, esperar la buena de los ciudadanos caritativos que hay en la provincia de Santa Elena, que son muchos.
1: Nos dicen que el conductor aparentemente estaría estable y efectivamente están esperando la derivación hacia la ciudad de Guayaquil, es lo que nos están indicando, Javier.
3: Vea, Zulian, referente al conductor, que ya le quitaron la custodia policial, ya se fue la audiencia, ¿no? Y todo peso lo que dijo toda la ciudadanía, que el señor no tuvo nada que ver, vino este vehículo y se le fue encima, esta camioneta doble cabina. Y ya está sin custodia el señor, ya no le está controlando los vigilantes. Le dejaron la boleta de aprehensión, lo dejaron inexistente. Y el señor no se le calificó la flagrancia, ¿no? Por esta razón, ya que es de conocimiento público. Pero además, ¿cómo quedará la situación de familia, o sea, el Señor, si estamos nosotros lamentando, que es algo que no podemos dejar de desconocer de los dos fallecidos, también pensemos en el Señor que perdió su herramienta de trabajo,
1: claro,
3: que quedó vivo, la psicosis que estará en su mente siempre, los momentos que vivió. Solo Él puede contarlo, Él puede narrar lo que sucedió. Porque usted, Zulio, usted maneja, y usted y todos los que manejan saben que viven experiencias que uno a veces no tiene prevista que se le presenten. Pues uno puede observar cuántas veces uno manejando no ha visto cosas que suceden a su alrededor, al frente. ¿Cuántas veces usted no ha ido manejando a un viaje y ve que hay un accidente, se para a observar la desgracia y uno va por esa misma vía? Entonces son cosas que van lacerando, insisto, la fibra más sensible del corazón. Queremos de que todo se calme. Quisiéramos que todo llegue a la normalidad en el aspecto de que los señores tengan una cristiana sepultura, y Dios quiera escuchar que algún ciudadano caritativo de la provincia de Santa Elena, específicamente el Cantón La Libertad, vayan y le den su contribución a la familia para sepultar.
1: Claro, ahorita ellos lo que necesitan es esto, estimados oyentes, ¿no? Y amigos, el tema de recursos, y sobre todo que puedan ya reconocer el cuerpo y puedan trasladarlo y darle también la cristiana sepultura. Es muy penoso. Incluso Manuel Meregildo en el primer enlace le hablaba de que hay comentarios de que el culpable es el conductor. ¿Usted también se ha puesto a pensar cómo está el conductor emocional y psicológicamente? O sea, se han puesto también a pensar en aquello, porque de pronto ya en ese momento del impacto, ¿no?, la situación y todo lo demás, que fueron unas escenas totalmente muy, muy, muy impactantes, lo que pudimos ver, estimados oyentes y amigos, porque empezó a viralizarse en los videos rápidamente, pero luego que le llegue la noticia al conductor que hubieron 12 personas muertas. O sea, usted se imagina, por eso le digo, ¿no?, el impacto de la noticia y cómo este muchacho puede estar emocional y psicológicamente, estimados oyentes y amigos, y sobre todo, Javier, que se intentó, o que intentaron también, y que hay comentarios todavía tratando de responsabilizar al muchacho. O sea, yo no estoy aquí ni a favor ni en contra, amigos, porque yo no soy perito, yo no soy agente CT, y ninguno de los que estamos aquí lo somos. Pero tampoco tenemos que hacer juicios de valor. A ver, yo entiendo que hay una familia destrozada, por supuesto, familias destrozadas. Escuchaba a familiares de chicos que vivían en el Guasmo Sur de Guayaquil, que la madre le decía, no vayas. La madre le dijo, no vayas, quédate. Y sin embargo se fue. Que algunos se dedicaban a laborar en mercados, ahí cargando verde, cargando lo que llegan ahí a los mercados, ¿sí? Que eran chicos también muy conocidos justamente en el sector, que decidieron, ¿no?, en un momento, luego de una celebración, acudir hasta el balneario de Montañita, porque el destino era ya el balneario de Montañita, sin imaginar que en el transcurso del camino iba a ocurrir esto. Si fue irresponsabilidad del conductor de la camioneta, yo no lo sé. Si la otra persona tuvo la responsabilidad del camión, no lo sé, pero nosotros no somos peritos en la materia. O sea, ¿dónde quiero llegar? A que no podemos entablar un juicio de valor. Yo escuché incluso, Javier, y ayer lo escuchaba en un medio de comunicación a nivel nacional, ¿sí?, mientras iba a hacer la diligencia a la ciudad de Guayaquil, y este señor decía, ¿no?, en un medio de comunicación, en noticias, que estaban hablando del tema de los 12 fallecidos, pero es que se encontraron botellas de licor en la camioneta. Lo dijo él, que se habían encontrado latas de licor en la camioneta. Lo manifestaba. Entonces, por ahí podríamos deducir la irresponsabilidad. O sea, yo no podría asegurarlo. ¿Y sabe por qué le digo? Son 12 personas fallecidas. Me dice que iban 3 en el camión, ¿verdad? Quiere decir que de los 12, 2 iban en el camión. ¿Cuántos quedan? 10. ¿Y los 10 dónde iban?
3: A Montañita.
1: No, ¿en dónde se transportaban?
3: En la camioneta.
1: O sea,
3: y lo que usted dice,
1: ¿había mucha demanda de pasajeros en una camioneta?
3: Claro.
1: ¿Doble cabina? O sea, por eso le digo, tampoco le voy a echar la responsabilidad al conductor, porque pudieron haber existido tal vez esas latas de licor, pero ¿quién nos garantiza de que el amigo que iba conduciendo, él estaba consumiendo? Él estaba bebiendo. O sea, nadie. Ahora, todo se incineró, Javier. Todo se quemó. O sea, por eso le digo, estimados amigos y oyentes, ¿sí? Yo entiendo, créanme, el dolor de una familia, y mantengo un comentario que hace mucho tiempo y lo vuelvo a repetir. Una cosa es hablarlo y otra cosa es vivirlo. Y es verdad, nos solidarizamos, y que tal vez no podemos tener estos mismos sentimientos que tiene una familia que hoy en día ha perdido a sus seres queridos. ¿Por qué? Porque no lo estamos viviendo. Si así nomás nos hemos quedado impactados con todo lo que observamos el fin de semana, ayer que pasaba y que lo comentaba, ¿no? De todavía los vestigios, los residuos de la carrocería que estaba quemada ahí, e incluso de huellas de arrastre, estimado compañero. Entonces, todo eso, al momento que está viendo todavía una familia que ve los videos, que sigue viendo y también ve las noticias, que se sigue hablando del tema, a ellos les duele. Claro que les duele, pero nosotros no podemos sacar un juicio de valor si es responsabilidad del conductor del camión o el conductor de la camioneta, porque ahora se le está endosando toda la responsabilidad del señor del camión. No sé si usted ha escuchado, Manuel lo dijo al inicio, le están dando una denominación fea que yo no quiero aquí repetirla. Sí, no quiero repetirla porque, repito, yo no soy perito en la materia, pero detrás de ese conductor, Javier, del camión, hay una familia, sí, como lo hay atrás de todas las personas fallecidas. ¿A dónde quiero llegar, estimados amigos y oyentes? A que primero tenemos que enterarnos y primero tenemos que nosotros conocer bien la historia, el trasfondo, para poder emitir un juicio de valor, estimados oyentes y amigos. Los señores que transportan larvas no tienen horarios ni fecha en el calendario, y lo hablo con justa razón. Sí, yo conozco perfectamente el tema, amigos en sintonía. Ellos no tienen horario ni fecha en el calendario. Si son viajes en la mañana, salen en la mañana, salen en la noche, salen en la madrugada, salen a la 1, 2, 3, 4, 5 de la mañana. Si es de cargar a las 9, van a cargar. Transportan esas larvas a diferentes puntos del país, porque no es de la provincia, es del país. A Islas, a Machala, a Taura, Yaguach, o sea, a muchos lugares, amigos en sintonía. Y escuché un comentario ayer también de una persona a nivel nacional. Es que los señores madrugan mucho, dice, y hacen viajes muy seguidos que a veces no duermen bien. Es verdad, hacen viajes también muy seguidos que a veces no duermen muy bien. Y tampoco es que ganan tan bien, porque han de pensar, no, pero pues si viajan hartísimos porque tienen harta plata y ganan bien. No, señores. No, señor, es más, ni me voy a poder entrar en detalle, ¿sí? Porque le digo, yo conozco perfectamente el tema, pero no voy a ahondar en esos detalles, estimados amigos y oyentes. Entonces, no tratemos de hacer un juicio de valor ni a favor ni en contra de los conductores, de ambos conductores. Uno que nos dicen que estaría estable, que es el del camión, y está a la espera de que lo deriven a la ciudad de Guayaquil, y la otra persona, el señor de la camioneta, no, quien iba conduciendo la camioneta, que lamentablemente pereció. Entonces, ¿qué dirá la OIAT? ¿Qué tendrá que determinar? Esto lo creo yo que lo vamos a saber también con el transcurso del tiempo. Ahora, Javier, no nos hemos puesto a analizar otro tema. Y no sé si ayer de pronto salió el comentario, pero yo sí lo escuché, que por qué los cuerpos se los llevaron a Guayaquil, si el tema ocurrió en Santa Elena, que por qué se los llevaron a la ciudad de Guayaquil, si el tema ocurrió en Santa Elena. Tengo entendido que los cuerpos llegaron a Santa Elena, que sí habrían llegado al anfiteatro de Santa Elena, pero debido a las condiciones y por la misma cuestión de que no hay para hacer estas pruebas de ADN y todo lo que demanda, ¿no?, este procedimiento, no pudieron estar aquí y se los llevaron a la ciudad de Guayaquil. Y ahí es donde existe un contratiempo con las personas, y que aquí viene, por ejemplo, lo que estuvimos hablando en el bloque anterior, de la familia del señor Carlos Tomalá, que ellos viven en la provincia de Santa Elena, viven en el Cantón La Libertad, sector Cordillera del Cóndor, y que todavía no pueden retirar el cuerpo porque no lo han reconocido. Sí, estimados amigos, y tienen que andar viajando. Entonces, aquí también denota una falencia, Javier. ¿Cómo estamos en el anfiteatro? ¿Cómo estamos en la unidad de patología forense en la provincia de Santa Elena? Ustedes se acuerdan del anfiteatro de antes, ¿verdad? Y Javier incluso lo comentaba, porque Javier creo que él nos contó una experiencia en su debida oportunidad cuando el anfiteatro era aquí, en el cementerio de la Libertad, al frente, en la esquina. Claro, en los patios del Goroy, ¿no? En la esquina.
2: En la esquinita.
1: Claro, ahí
2: era antes. Artículos para piscina.
1: Ya, y anteriormente, después, ¿a dónde pasó el anfiteatro? En Santa Elena, ¿no? En Santa Elena, un espacio muy reducido, que ustedes recordarán también que su debida oportunidad existió un siniestro con muchas personas fallecidas y los cuerpos estuvieron apilados a tal punto que comenzaba a salir sangre, a chorrear sangre, ¿sí? Y que era a vista y paciencia de todos. Podíamos nosotros observar, yo se lo tengo presente. Luego fue pasando el tiempo, fueron pasando los años también y se dio la unidad de patología forense, que no tiene mucho tiempo también, Javier. ¿Cuánto tiempo tiene esta unidad? El anfiteatro, unos 2 o 3 años creo que tiene, claro, 2 años, pues no tiene mucho tiempo esta unidad de patología. Pero el tema es lo que les acabo de decir, o sea, está denotando también una falencia, Javier. Algo está sucediendo y algo está pasando ahí que deben de tomarle también asunto. Nos faltan más peritos, nos faltan, no sé, más herramientas, nos faltan más implementos. Es lo que debería también de preocuparse un poco las personas que están encargadas en este sentido. A mí sí me gustaría, vuelvo una vez más, hacerle la invitación al señor gobernador, porque yo sí quisiera tratar de estos temas con el respeto que usted se merece, mi estimado gobernador, y preguntarle todas estas falencias que existen en el anfiteatro. Sí, porque siendo usted el representante, el presidente en la provincia, nos pueda dar tal vez alguna explicación o nos pueda decir, no, estamos gestionando, pero nosotros no lo sabemos, no conocemos, no somos pitonizos para saber qué es lo que están haciendo, qué acciones están emprendiendo. Entonces sí me gustaría que en alguna oportunidad, cuando lo crea usted conveniente en su área de comunicación, pueda visitar este medio y poder preguntar qué está pasando en el anfiteatro, Javier. Ahora todos se hablan más del siniestro, los chicos en Guayaquil, la familia que necesita acá también los recursos, pero ¿qué está pasando? ¿Pero qué está pasando en la unidad de patología forense? ¿Qué está sucediendo, estimados amigos y oyentes? Ese comentario que les digo, que por qué se los llevaron allá, lo escuché de algunas personas y no sé si ayer lo trataron el tema o alguien hizo ese comentario, pero yo sí lo escuché. Entonces, yo también me puse a pensar, ¿no? Chuzo, hay una familia que perdió un familiar de esta manera, casos fortuitos, y tras eso tiene que viajar de manera recurrente porque tal vez no tiene una familia o dónde quedarse en la ciudad de Guayaquil, lo que implica gastos. Así que, amigos, en sintonía, tal vez no hemos profundizado el tema, nadie le ha prestado la importancia en lo que está sucediendo en la unidad de patología, pero sí, hay que tomarle mucho asunto. Los de los chicos de la T de Daule, por ejemplo, 3 anfiteatros tuvieron ellos que visitar. Babahoyo, Milagro, y finalmente terminaron ¿en dónde? En Guayaquil. Usted se imagina esa familia, todo ese trajín, ¿no?, que tuvo que vivir tras que se enteraron que murieron de esa manera. El trajín que aquí no, que acá no, y finalmente aquí sí. Entonces, amigos, en sintonía, creo yo que hay mucha tela que cortar en este sentido del anfiteatro. Tenemos más notas de voz, pero vamos a la pausa entonces. 10:40 a.m, nos vamos a la pausa, estimados oyentes. ¿Qué dicen aquí? En la morgue solo están atentos de cada muerto para poder vender la caja. Ah, acuérdense que habían también denuncias, ¿sí? Un señor ahí denunció que no querían entregarle el cuerpo si es que no compraban ahí mismo el féretro. Y no sé si terminaron poniendo una denuncia, porque iban a colocar una denuncia a quienes venden estos féretros porque todo era un negociado ahí adentro. Así decían ellos. Pero yo no sé en qué terminó también el tema, sí, y que incluso se iban a contactar con Manuel, pero no sé, yo creo que no lo hicieron o tal vez desistieron de la situación. Vamos a la pausa, por favor. Regresamos.
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1: 10:42.
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1: 10:45.
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5: 10 horas, 49 minutos.
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1: 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Señoras y señores, la realidad es una en la provincia de Santa Elena y todos nos conocemos. Aquí todos sabemos quiénes somos. Por esa razón ya se están presentando las oportunidades y todo el mundo habla en la actualidad del movimiento político, de cómo se mueven las fichas, cómo se mueve la tabla de ajedrez, buscando las opciones.

0: para llegar al postulado que es el poder. Mucha gente está pendiente de que no es justo, de que vayan los mismos. Otra gente que se le dé la oportunidad a nuevos actores. Miren ustedes cuántos candidatos hay. ¿Por qué no hay una unidad verdadera? ¿Por qué no se unen los ciudadanos de la provincia de Santa Elena en cada cantón y sacan una sola figura para enfrentar al poder? Porque es claro, oyentes nuestros, que el adversario a vencer en esta contienda, y hay que decirlo, y la gente, no, que no hay que manifestarlo, el adversario a vencer en Salinas es el alcalde de Salinas, en La Libertad el alcalde de Libertad, y en Santa Elena la alcaldesa de Santa Elena, en lo referente a alcalde. Esa es la gran realidad. No se puede, bajo ningún concepto, esconder la verdad. Políticamente hablando, esa es la realidad. Se van a enfrentar al poder y lo van a hacer desunidos, cada uno por su lado. ¿Cuándo será la oportunidad que la gente deponga actitud y en una unidad férrea enfrentan al poder? Me explico de otra manera. Que se reúnan, pues, los candidatos de diferentes tiendas políticas y saquen un nombre de entre todos. Bueno, aquí habemos cuatro candidatos a alcalde. Unámonos. Queremos mejores. ¿Usted quiere lo mejor para Salinas? ¿Usted quiere lo mejor para Salinas? ¿Usted también? ¿Usted quiere lo mejor para La Libertad? ¿Usted quiere lo mejor para La Libertad? ¿Usted quiere lo mejor para Santa Elena? ¿Santa Elena? En cada cantón, ya, unámonos todos. ¿Tú qué vas a hacer en vialidad? Tanto. ¿Usted qué va a hacer en alcantarilla? Tanto. Ya, pues, unámonos todos y sacamos de los 4, 5, 6 que van a ser uno solo. Y ahí está, pues. Estoy seguro que inmediatamente la ciudadanía va a sintonizar, la gente ya depone actitudes. Esa es la realidad. La gente depone actitudes e inmediatamente quiere llegar al poder. Con todo lo que le estoy planteando, si hubiera una unidad. Pero ¿qué sucede? El poder está gobernando. Y el poder quiere que haya 5, 8, 10 candidatos. Y eso ha sido siempre aquí en la provincia de Santa Elena. Entonces lo ves dividido a todos. Pues se aprovecha, no es que cada uno va cogiendo un poquito, un poquito, un poquito. La lista 1, 2, 3, 4, 5, 6, 7, cada uno un poquito. Entonces, mientras el poder es uno solo, ya me entienden, ¿no? Ahí ya me están entendiendo. El poder es uno solo, una sola persona que tenga el poder. Pero hay 7 contrincantes. Entonces los 7 se van llevando cada uno un poquito de votos. Y en cambio, como el poder es uno solo, aglutina los votos de 2 y ya se queda en el poder. Esa es la realidad que nadie piensa. Y algunos que conocen de política saben que le estoy diciendo la verdad. Porque esto no es ciencia. No, esto no es de ir al Centro Mundial del Pensamiento y decir que me la sé toda. Pero ya es a voz populi que se conoce, que ya cada vez salen más candidatos. Y mientras más candidatos salgan, quien está en el poder, muerto de la risa. Escuchen bien, mientras más candidatos haya, el que está en el poder, muerto de la risa, se burla. ¿Sabe por qué se burla? Porque sabe que mientras más candidatos hay, más se divide la votación y ellos seguirán reinando. Cuando es más fácil, los seis candidatos que hay, a ver, unámonos. Hagamos una lista única. Entonces, los votos de esos siete personajes, se unidos, ya enfrentan al poder, pues, de tú a tú. Allí va a haber buenos resultados. Escúchenme bien lo que estoy diciendo. Que mañana más tarde va a ser historia y lo voy a refutar. Y lo voy a refutar y pues les voy a decir a ustedes. Yo les dije, y eso me he dado cuenta, ustedes vean las últimas elecciones, los que perdieron. ¿Por qué perdieron? Porque le faltaban el voto de los de al lado. El de al lado. Le faltaba el voto del que quedó en tercer lugar. Entonces, si ¿sí se dan cuenta, no? Como este esquema político que se maneja aquí en la provincia de Santa Elena. Ese es el esquema político. O sea que las autoridades quieren que hayan y existan siete, seis candidatos. No es que el poder es uno solo. ¿Y a quién se enfrentan ustedes al poder? ¿A quién enfrentan? No nos pongamos una venda en los ojos. ¿A quién enfrentan ustedes? A una autoridad que tiene poder. ¿Por qué le llamo poder? Que está trabajando, que está haciendo carretera, que está trabajando en alcantarillado, lo que sea. Entonces, esa es la realidad. Si se unen de los siete candidatos, seis candidatos, se unen todos en una sola lista, una unidad, inmediatamente va a caer pues la autoridad. Va a caer políticamente, pues, ¿no? Porque si tienen siete, cada uno saca un poquito y que el poder es uno solo, los va a derrotar. ¿Por qué han perdido los otros candidatos en todos los cantones? Porque le falta el voto del que quedó en tercer lugar. Unían esas dos votaciones ya. Piensen. Yo les traigo esto a mentalidad, porque ayer hablé con un conocedor de la materia política, que no voy a decir el nombre, y me la descifró tan fácil. Y yo le dije, esto lo vengo pensando, hace 10 años vengo pensando esto. Aquí ya, en toda la provincia, Salinas, Libertad y Santa Elena, si se unen, los que aspiran a ser candidato, no pueden derrotar al que está en el poder. ¿No ves que al que está en el poder le interesa que haya 100 candidatos? Entonces ya, pues cada uno saca su voto. Y ellos, como están en el poder, tienen los votos que les alcanza. Con esta termino mi comentario para que lo vayan dilucidando bien. Ahorita que veo las encuestas, dicen que el que está en primer lugar tiene 21 votos, 21%. El que está en el segundo lugar, 14. Uh-huh. El tercer lugar, 8, creo que de todo. Y el otro, 5. Pero creo que si el que está en primer lugar, si tiene el 21, el 22%, y el otro tiene 14, el que le sigue tiene 8, y el otro 5, une todo eso, 14, 19, 24. Tranquilamente lo supera. Esa es la realidad. Esa es la realidad, señoras y señores. Si no hay unidad, esto va a seguir siempre así. Y ya se le da una clase gratis de cómo ganar en las próximas elecciones.
1: Oiga, hoy 16 de junio es el Día del Locutor Ecuatoriano. Sí, señor, hoy es el Día del Locutor. Esta fecha rinde homenaje a quienes con su voz y profesionalismo informan, educan y acompañan a la audiencia a través de las frecuencias radiales y plataformas digitales. Así que saludos ahí a Don Reyes, saludos para los compañeros, el abogado, la licenciada y para todos. Estimados amigos y oyentes, porque hoy se celebra el Día del Locutor Ecuatoriano. Le doy paso a Don John, que lo tengo en la línea. Adelante. Hola.
2: Aló, ¿me escuchas?
1: Ahí estamos. Adelante. Aló. Ahí estamos.
2: Aló. ¿Ya? Aló. Ya, ok. Licenciado, muy buenos días, licenciado Reyes Pipán. Felicitándole que hoy día es el día del locutor, felicitándole a todos ustedes, a todos, a los que hacen esta magnífica locución en toda la provincia. Voy a mi comentario, lo que estaba diciendo el licenciado Reyes Timpán. Es verdad lo que dice el licenciado Reyes Timpán. Les cuento una reseña histórica, lo que teníamos nosotros pronto de hacer prácticamente en José Luis Tamayo un partido político que vaya. Nosotros tenemos las votaciones para sacar un alcalde en José Luis Tamayo. Somos 32,000 que estamos en José Luis Tamayo. Lo malo es que aquí la gente, los que se proponen ir otra vez a elecciones, dividen, no escuchan a uno, porque prácticamente no sé por qué, qué será, por que siga lo mismo José Luis Tamayo, o que prospere, o que nos hundamos, o se hunda más el barco. ¿Ya? Es la razón lo que dice la coalición, que está diciendo el licenciado, es verdad, nos uniéramos todos, sacáramos unos buenos concejales, a unos buenos presidentes, a unos vocales parroquiales, sacáramos excelentes, y nadie se podría quejar porque van a trabajar junto con la prefectura. ¿Ya? Y ahí sí van a tener miles de aplausos, ahí van a tener gente cuando hagan su propuesta, ¿ya? Cuando prácticamente hagan su rendición de cuenta, ahí sí van a tener un 50%. No, las rendiciones de cuentas no van ni 50%, ni el uno, ni la mitad más uno. ¿Ya? Esa es la situación. Eso es lo que nosotros queríamos proponer más antes, las gracias que se fueron, lo que fueron las iniciativas de esto, que queríamos hacer eso. Para las elecciones, cuando haya, sacar un alcalde de José Luis Tamayo, porque nosotros sí podemos, y podemos, y sacar unos dos, tres concejales, que sí podemos, por la magnitud que tenemos de los 32,000 habitantes que tenemos ahí. Otra cosa, aquí prácticamente los cantones, los gas cantonales, nunca le han ajustado sobre asuntos de los rubros de nosotros, de José Luis Tamayo, que prácticamente de lo que nosotros pagamos los predios urbanos. Eso bien clarito dice el COCTA, que eso tienen que ser revertido para la parroquia, no tienen que ser prácticamente dividido para Anconcito ni Salina. Lo que paga José Luis Tamayo tiene que ser revertido en obras. Y eso es lo que nunca la Asamblea Ciudadana ha pedido, nunca ha pedido eso, ¿ya? Porque eso tenía en mi proyecto, yo pedirle, sentarme con el alcalde, dígame en qué gastó los rubros de José Luis Tamayo, ¿ya? Esa es la situación, que nadie se para sobre asunto lo que es los rubros de José Luis Tamayo. Eso es lo que le quería decir, mamá, licenciada Tuli, y yo comparto con ese comentario con el licenciado Reyes Tipán.
1: Don John, antes que se me vaya, entonces, a su criterio, la Asamblea Ciudadana no está funcionando.
2: es que eso es lo primero que tenían que haber hecho, pues, cuando ganaron, dice que ganaron ellos.
1: Pero ya no está el presidente que fue elegido en ese entonces, pues ahora está la licenciada.
2: Ya subió la licenciada, primeramente tenía que haber pedido un espacio, una reunión extraordinaria con el alcalde, porque yo creo que a Valentín está en minoría, ¿ya? A ver, pidiendo primeramente los rubros de José Luis Tamayo, eso no han pedido, así que yo lo mando en oficio a asamblea como ciudadano pidiendo eso, no me lo van a dar porque no han pedido, pues, no han pedido, eso es lo primero que yo iba a hacer, ¿ya?
1: Ya.
2: Porque los rubros de José Luis Tamayo son intocables, no va a ser ni para salir de Santa Rosa ni en Cotí. Los rubros, como dice el COCTAC, dice la ley orgánica, dice que los rubros son de José Luis Tamayo, uh-huh. Nadie puede tocar, y somos 32,000. De los 32,000 que pagáramos 20,000 predios urbanos, que creo que cada uno paga 100 y pico, otros pagan como 80, ahí tenemos plata anual, tenemos para hacer una semiestructura, una obra magnitud con la plata de José Luis Tamayo. Eso es lo que no pido.
1: Ok, listo, don John, muchísimas gracias. No se preocupe, gracias también por compartir su criterio. Ojalá ya también se esté recuperando don John. ¿Sabe qué buen punto el que usted topa? Y a mí sí me gustaría, cuando ya esté un poco mejor ahí de su salud, a ver si nos puede visitar para poder hablar justamente de lo que usted indica. Y la idea que dice Javier, el que se puedan unir, no es mala y tampoco es que suena descabellada. ¿Pero ustedes creen que lo vayan a hacer? Ya. Claro, no suena descabellada, no es mala, pero ¿ustedes creen que lo van a hacer? Ahí viene la pregunta, estimados amigos y oyentes. Sí, porque suena muy bien, suena excelente, pero de ahí a que lo logren concretar es el problema. Muy buenos días, feliz día para ustedes, señores y señoritas y señores locutores de la provincia de Santa Elena, por ser el día del locutor ecuatoriano. Perfecto, hola, buen día. El motorizado se pasa a la roja como si nada, son unos irresponsables, nos dicen por aquí. Buenos días, mi estimada Zulia, aquí en el barrio 12 de octubre se ha quebrado una rama y está con los cables de energía y corre peligro. El presidente ya reportó y todavía no llegan los de la empresa eléctrica. Por favor, hagan un llamado, no vaya a pasar una desgracia. Ya mismo salen los niños de la escuela y pasan por aquí y vayan a pasar una desgracia. Por su atención, eternamente agradecido. Esto me envió hace media hora atrás. Confirme si todavía no llega a CNEL. Sí, confirme por favor el tema, si no, para derivar a CNEL. Confirme por favor la persona que me ha enviado ahí ese mensajito. Muy buenos días, dicen por aquí. Los conductores de los camiones que transportan larvas tienen que estar lúcidos por los viajes largos que tienen que hacer, claro. Hola, muy buenos días. ¿Y ahora con qué excusa van a salir? Otra vez no hay agua en el sector 7 esquinas. Yo le tengo la respuesta. Ya le tengo la respuesta de por qué no tienen agua. Sí, aquí han enviado, a ver, déjeme ver, aquí enviaron un comunicado, siendo el típico Aguapén Informa en este grupo, y yo lo voy a compartir con ustedes. Aguapén EP informa, estimados usuarios, personal operativo de Aguapén EP se encuentra realizando la reparación de una rotura de tubería en el cantón La Libertad. Sectores afectados, 10 de agosto, ahí está Don Malavé, 10 de agosto, Carolina, Eloy Alfaro, San Francisco y Barrio Libertad. Una vez culminada la reparación, se restablecerá el servicio de manera paulatina. Aguapén fluye contigo, ¿sí? Y el sector 12 de octubre también está incluido, por si acaso. 10 de agosto, Carolina, Eloy Alfaro, San Francisco y Barrio Libertad. Y aquí el distinguido presidente del 12 de octubre pregunta, mi sector no tiene agua, y acá le responden, los trabajos también incluyen este sector. Así que, oyentes, sectores que no tienen agua, 10 de agosto, Carolina, Eloy Alfaro, San Francisco, Libertad, 12 de octubre. Una vez culminada la reparación, se restablecerá el servicio paulatinamente. Están reparando están haciendo la reparación de una rotura de tubería en el cantón La Libertad. Así que ahí le paso el dato a usted, don Malavé, que nos estaba preguntando, ¿sí? ¿Qué ha pasado? Ahí le he dado la respuesta. Muy buenos días. Chuto, aquí está este mensaje para usted, don Reyes. Lo leo así, ¿no? Tipán cree que se va a unir todos los opositores. No sé si es su amigo. Dice, Tipán cree que se va a unir todos los opositores cuando cada quien vela por sus intereses políticos. ¿A quién quiere engañar? Se une el mejor postor. Eso siempre ha sido así. Lo bueno sería que vayan personas con ética, principio y valores. Cosas que ya muy poco hay. Un ejemplo claro es cómo está el país. Con todo lo que vivimos, sin empleo, salud, educación, etcétera, los politiqueros están para sus intereses nada más y no trabajan para el pueblo.
0: Pero tienen que unirse, no solo mis amigos. Tú sabes que se unan todos mis amigos, que así será. ¿Quiénes serán todos mis amigos? Yo tengo amigos contados con el dedo de la mano.
3: Así dicen.
0: Con los dedos y de una sola mano, amigo.
3: Así dicen.
0: Conocí al delincuente, ya no tengo amigos. Se lo digo con toda sinceridad. Esa es la verdad, y políticamente peor. Y que así como usted que hace el comentario va a votar por alguien, yo también voy a votar por alguien.
1: Ajá.
0: Sí, porque, ajá. Porque esa es la realidad. Todos tenemos que ir a la urna y para después mañana no andar arrepentido. Por eso yo siempre dije, antes, yo los días viernes, antes del silencio electoral, en esta radio yo dije por quién iba a votar y vuelvo y lo repito. Y esta vez voy a hacer una semana antes. Voy a decir por quién voy a votar.
1: Pero
0: yo sí lo voy a decir.
1: No es necesario que lo diga.
0: No, sí lo voy a decir.
1: No es necesario que lo diga. Pero bueno, si ustedes insisten en decirlo.
0: Aquí no viene la cosa.
1: Ahí está.
4: Debajo del ombligo.
1: Tiene el tatuaje y no es debajo del ombligo, sino debajo de otra cosa.
0: No, ya, estoy bien. Usted me lo ha visto.
1: ¿Puede ser debajo del axil?
0: No, dígale la
1: ¿quiere
0: verdad?
1: ¿Quiere que le diga el tatuaje? Ya. Ese tatuaje.
0: No, dice que yo me lo ha visto. Ya. Hay una.
3: Así dicen.
0: Yo era el señor.
1: Ay, don Reyes. Se pone
0: una,
1: nervioso.
0: Yo lo que le digo, y lo vuelvo a insistir: si no se unen, el poder le va a ganar otra vez. Nada más. Esa es mi idea. Mientras más partidos políticos, mientras más movimientos saquen candidatos, el poder va a estar.
1: Se divide, pues.
0: Va a estar que ríe, uh-huh. Deja negro, se ríe. Acuérdese que cada alcalde inicia con 2,000 votos a favor. Nada más le digo. Eso es.
1: Dice don Reyes que no puede decir por quién va a votar en la radio.
0: No, yo lo voy a decir.
1: No, aquí ya está.
0: No.
1: Ay, no puede.
0: No,
1: ya aquí está el mensaje, no sé.
0: Yo lo voy a decir.
1: Mire, no quiere hacer caso.
0: Una semana antes, no con un día, con tres días de anticipación. ¿Voy a decir?
1: Yo no sé.
0: Porque soy un ser humano, pues el hecho de que laboren esta radio, que comenten esta radio, pero, no puedo tener derecho a mi libre ejercicio democrático.
1: Eso sí, pues, pero no es necesario que lo diga.
0: ¿Por qué no es necesario?
1: No, no es necesario, para que
0: la gente
1: sepa.
0: Y para que después la gente me restriegue en la cara y ande arrepentida, como usted anda arrepentida con su voto.
1: Yo sí anduve arrepentida, ¿y ahora qué? Ahora yo soy la culpable de lo que tenés. Bueno, no venga con el mismo cuento de siempre. Dice aquí, un tatuaje bien hecho donde la espalda pierde su nombre. ¿Ah? Un tatuaje bien hecho donde la espalda pierde su nombre. ¿Será que tiene el pescadito de las Juanas?
0: Qué pena.
1: Dice don Reyes que usted diga las cosas en su casa. ¿Por quién va a votar en su casa? Que no las diga aquí.
0: No, en mi casa no va a votar. Yo voy a votar en la
1: que diga usted en su casa por quién va a votar, pero que aquí la radio no puede utilizar. Órdenes de gerencia, Reyes. Si usted ya no quiere hacer caso a la gente, ya no es culpa.
0: Ya, si es orden de gerencia, me abstendré de decirlo.
1: Ah, es.
0: Pero en mis redes sociales sí la voy a publicar.
1: Eso soy.
0: Le voy a publicar por quién voy a votar. Y habrá sorpresa. No sé si le digo.
1: Y habrá sorpresa. ¿Quién dijo en su debida oportunidad habrá sorpresa?
0: Bueno, nomás. Esperemos que.
1: Yo creo que ya no va a votar por la que sabemos. Parece que se ha inclinado don Reyes y se va a otro lado.
0: A ver,
1: ese tatuaje ha influido mucho.
0: Va.
1: Ay, ay, ay. Aquí dicen, uy, don Reyes dice. Volteado, dice, ¿cierto?
0: No,
1: dicen que no.
3: Así dicen.
1: Ya, entonces esperemos las redes sociales. Ya, claro. Una semana antes, dijo Javier, ¿verdad? Claro. Ya, una semana antes de las...
0: voy a votar.
1: De las votaciones, porque, usted va a decir por quién va a votar. Ya, en las redes, en las redes.
0: No, es real. Aquel comunicador social que está atrás de un micrófono y va a decir, soy apolítico, no, no voy a votar por nadie. Todos van a votar por alguien. Que quede claro, y aquí se lo digo, sin tapujos. Uno debe ser de frente. Que todos sean mis amigos no quiere decir que todos van a recibir la venia de quien nos habla. Nada más.
1: Don Reyes ha sido contundente, no había escuchado esa última parte. Vamos con llamadas en vivo, adelante.
5: Muy buenos días, licenciada. Buenos días, licenciado Javier Reyes Tipán. Todos sabemos que el licenciado Javier Reyes Tipán es fiel. Él es ciego a una persona, a un, diríamos, a un alcalde o alcaldesa. Él es fiel, todos lo sabemos, ¿sí? Así que tendría que decir las cosas más de frente, pero tiene todo el derecho de que al último momento cambiarse de bandera, cambiarse de equipo. Bueno, toda persona de joven era bien bailarín, de joven él bailaba, pero todo tipo de música en ese tiempo, hasta cha-cha-cha, toda la música que podía él bailaba. ¿Por qué no le va a quedar? Dicen que al buen músico el compadre le queda, así que también puede bailar en la política, todavía tiene tiempo. Así es, licenciado Javier, pila ahí. Tiene mi apoyo en cambiarse cualquier equipo. Gracias.
1: Ok. Tiene mi apoyo, dice don Carlos. Saludos, don Carlos.
0: No es de cambiar. Tenemos que ver las propuestas. Y las propuestas todavía se están cocinando de cada una de las futuras autoridades. Las autoridades, cada una, están cocinándose, se están haciendo. Esa es una gran realidad que los ciudadanos conocen, que en política no nada está escrito sobre piedra, que todo puede suceder, que aquellos que ya se sienten ganadores pueden fracasar, entiendo, pueden perder, y aquellos que nadie apuesta nada por ellos pueden dar el batatazo final, pueden dar sorpresas. Así que eso puede suceder.
1: Nadie. ¿Sabes por qué me estoy riendo? Porque aquí dice, está rebelde don Reyes, ni al dueño de la radio le hace caso.
0: No. No, el gerente sabe que hemos hecho un compromiso de paz y tranquilidad. Y cuando tengo que decir las cosas por su nombre, tengo que decirlas, pues no debo ocultar. Nada está oculto entre el cielo y la tierra. Las cosas así se hagan abajo, se las piedras se van a enterar. Acuérdese, Zul.
1: Buenos días, mi estimada Zul y don Reyes. Que tengan un feliz día. Hoy es el Día del Locutor Ecuatoriano. Y que sigan con sus buenos comentarios, sanas críticas por el bien de nuestra provincia de Santa Elena. Y no estén peleando. Y no estén peleando, amigos. Gracias. Atentamente, su fiel oyente, don Milton Rodríguez. Saludos, don Milton Rodríguez. Jamás hemos peleado. Jamás en la vida. Nunca
3: así
1: hemos peleado,
3: dicen,
1: don Reyes, ¿verdad? Nunca hemos peleado.
3: Así dicen.
1: Nada que así dicen, abogado.
0: Dígale la verdad.
1: Es que yo no he peleado con usted. Si usted que ha peleado conmigo es otra cosa. Pero que yo haya peleado con usted, yo no he peleado con usted. Y nada, a mí ni me ponga eso porque ese es don Javier. ¿Se imagina don Tipán siendo autoridad y que le dé ese cuarto de hora que no sabe si es blanco o negro?
0: Oiga, estoy definido hace rato, pero tengo que escuchar la situación que se da.
1: Yeah.
0: Todos los que están escuchando a esta hora, ustedes piensan que ya han decidido por quién votar, están esperando las propuestas, no la camiseta, porque la camiseta no vota, pero la gente está esperando las propuestas que hay en Salinas, en La Libertad y Santa Elena. Los que se cambiaron de Libertad para votar en Santa Elena, los que se cambiaron de Santa Elena para votar en La Libertad, para votar en Salinas. O sea, todos están esperando. Uh-huh. Yo lo que en una cosa políticamente estoy claro. La situación va a estar bien difícil en la provincia de Santa Elena. En las tres alcaldías. de aquellos que dicen sentirse ganadores, cuidado. Hay que lucharla. Hay que pelear voto a voto. Ya están saliendo otras figuras políticas. Cada día, mañana vamos a analizar aquí en el Cantón La Libertad. Ya están anunciando también por allí, Zuli,
1: sí,
0: una elecciones primarias que ya va a haber, ¿no? De acuerdo al Consejo Nacional Electoral. Ya se van a las primarias los ciudadanos. ¿Usted sí vio el al señor que entrevistamos?
1: Oiga, y mire lo que sale acá, sí, de Don Reyes.
0: Sí.
1: Hay un pronunciamiento ya.
0: ¿De quién? ¿Del señor que entrevistamos?
1: Península Positiva. Sí,
0: eso estaba
1: aquí
0: diciendo.
1: Está. Aquí ya hay un pronunciamiento.
0: Para mí que ya dejó el... Por lo que leí.
1: No. Bueno, no, yo no lo veo así. Es que no sé cuál leíste, pues. Hay uno que recién salió hace 13 horas.
0: No, yo lo leí hace dos días.
1: No.
0: Hace dos días. Yo leí uno, sí, ese ya era con cara de renuncia, de que dejaba allí el... Sí. Sí, como a mi criterio queda. Léame la última parte. La última partecita.
1: ¿De este de aquí o del otro?
0: No.
1: Porque son dos comunicados que sacaron.
0: Ah, ya.
1: Este de aquí tiene 13 horas.
0: Ya.
1: Pero esto es porque los están vinculando con algo. Es que tendría que leerle todo y explicarle el contexto para que la gente pueda entender.
0: El primero para mí, de aquí no lo leí.
1: Este es el segundo.
0: A ver,
1: el primero.
0: Escuchemos.
1: Espérese un ratito, puede buscar el primero. El primero.
0: Fue hace unos días.
1: Sí, ese sí, yo también lo leí.
0: El jueves pasado, si no me equivoco. Y me sorprendió, ¿no? Que me quedé con la duda.
1: Este de aquí.
0: De Don Gavino. Ajá.
1: Claro.
0: Sí, ahí decía.
1: Pero
0: que,
1: eso lo dice.
0: En la parte final, me huele a despedida.
1: A ver,
0: de lo
1: en
0: que
1: la
0: conozco.
1: Parte final le huele a despedida. A ver, durante mucho tiempo se intentó encontrar soluciones tras bastidores, pero llega un momento en el que la responsabilidad que exige ponerse de pie, dar cara y asumir las consecuencias de cada decisión. Cuando se tiene el honor de llevar el timón de un gran proyecto, no se puede esconder uno detrás de nadie. Destaco lo que un gran empresario de esta provincia con más de 23 años de trayectoria acabó de indicarme. Si 70 veces caes, 70 veces Dios te levanta, y lo que el resto piense solo será para llenarnos de más valentía, fortaleza y renacer como el Fénix. Gracias a quienes continúan creyendo, a quienes siguen caminando, a quienes cuestionan con respeto y a quienes incluso en los momentos más complejos han demostrado que el diálogo y la verdad siempre será el mejor camino.
0: Yo me volvió a despedir.
1: ¿Usted lo volvió a despedir?
0: A despedir.
1: Ya.
0: Continúo. Gracias a los que continuamos era la palabra. Bueno.
1: Gracias a quienes continúan, dice, ya, creyendo.
0: Entonces.
1: Y a quienes siguen caminando.
0: Entonces, él quiere decir que ya.
1: Usted le da así. Ya.
0: Tendré que preguntarle a él, pero déjeme escuchar el último.
1: Pero claro, y lo firma él.
0: Ya,
1: en este último comunicado.
0: Y el anterior también lo firma.
1: Claro, pero a título personal.
0: Ya. ¿Y ahora?
1: Ya, y ahora lo está firmando como representante legal.
0: ¿Ya?
1: Sí, aquí está, mire, ya. Representante legal.
0: ¿Podemos dar lectura a lo
1: ver,
0: que
1: deje,
0: dice?
1: Sí, deje darle
0: el máximo dirigente de...
1: Ya, dice
0: Península
1: aquí,
0: Positiva.
1: Movimiento Provincial Península Positiva. Ojo con los colores también. Península Positiva informa a la ciudadanía, a nuestra militancia, lo siguiente. Rechazamos categóricamente las versiones que señalan que nuestro movimiento ha designado por acuerdos políticos alguna dignidad provincial. Nuestros directores cantonales han actuado en estricto apego al artículo 17 y 23 de nuestro régimen orgánico. Consecuentemente, desmentimos que se haya entregado direcciones o espacios de representación a personas ajenas a nuestra estructura. Es importante señalar que durante los últimos meses algunas personas se incorporaron a Península Positiva, no a través de nuestra estructura orgánica, sino por gestión de terceros. Como movimiento, le brindamos la oportunidad de participar y aportar al fortalecimiento del proyecto colectivo. Hoy, las decisiones tomadas por aquellas personas responden exclusivamente a intereses y determinaciones personales. Su salida simplemente reafirma nuestro compromiso en trabajar en equipo y no solo por un cantón, sino en toda nuestra provincia. La lealtad a nuestras bases y el respeto a los principios que nos identifican. En cuanto al valor de la palabra, hemos demostrado coherencia y cumplimiento hasta el día de hoy. Incluso en el caso particular de La Libertad, brindamos en dos ocasiones las oportunidades de reintegrarse a quienes así lo solicitaron. Península Positiva continuará trabajando con responsabilidad, unidad y respeto. Exhortamos a los medios de comunicación y a sus representantes fidelizarse con la noticia, la comunidad y más no a sus intereses políticos. Atentamente, ingeniero Dani Gavino, representante legal. Pero usted se ha de preguntar por qué él sacó esto.
0: Y ahí veo porque una señorita dijo que se retira porque
1: no. ¿Pero quién lo sacó? ¿Qué medio sacó? Y por eso sale el comunicado, claro, porque eso. Este medio lo saca, KLN, Canal Digital, que usted sabe de quién es, ¿no? Sí. De un gran amigo que tenemos aquí en común. Por eso sacan el comunicado de Península Positiva.
0: Pero entonces, en otras palabras, se ha ido sin decir adiós.
1: Yo tengo una versión que no la voy a decir porque no estoy autorizada.
0: Ya.
1: Entonces, como los funcionarios, no estoy autorizada, pero yo tengo otra versión.
0: Ya. En este caso, oyentes nuestros, lo que sí sabemos que Península Positiva va a poner candidatos en toda la provincia. Y va a poner candidato a alcalde, él lo dijo aquí, en todos los tres cantones. Aquí nos dijo.
1: Pero acuérdese cuando yo le pregunté de Génesis Larrea, y él me dijo que estaba ahí.
0: ¿Está claro,
1: claro que estaba ahí? Yo le pregunté en la reciente entrevista y él dijo que permanecía ahí. Y ahora mire.
0: Y ahora hay que preguntarle a Génesis Larrea. Después de este comunicado.
1: Bueno, ya no sé, don Reyes.
0: Yo no tengo el número de Génesis Larrea, si no le haría la llamada sorpresa. Porque aquí es para llamar y conversar en estos temas políticos. Porque así como algunos se van subiendo a la camioneta, otros se van bajando. Esto es de la política. Ayer le decía a un ciudadano, uno puede tener tanto interés en querer servir a su ciudad, a su provincia, pero hay otros que tienen otros intereses que no es de servir, sino de servirse. Y esa es la realidad. Aquí no nos vamos a hacer los puritanos, políticamente los puritanos. Ay, que estoy bien, que las encuestas, nada. Que la realidad es otra. Aquí nosotros no las amamos, al menos no esta de que lo que diga el pueblo. Yo soy candidato si me lo pide el pueblo. Pueblo no pide, que la realidad es otra en la provincia de Santa Elena.
1: Otra, vamos a seguir escuchando, por favor, otra notita. Ah, ya, pausa, me dice. Ok, vamos entonces a la pausa, sigan enviando sus notas de voz, tengo saluditos de cumpleaños también, así que aprovecha, envíe su saludo. ¿A quién quiere que saludemos el día de hoy? Sí, vamos a la pausa y volvemos.

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1: 11 horas, 29 minutos.
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1: 11 horas, 31 minutos.
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1: 11:37.
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0: Sí, señor. 11:39. 11:39 en el informativo satelital. Ahí está el cucu. Ok. Oiga, por acá nos dicen, buenos días. Esto es un ejemplo de falta de educación en las calles. Esto que se ve aquí en la península y hacen sus piruetas y después los accidentes lamentándose. Una señora con su hijo en brazos corrió por suerte. Sí, sí observé. El del motorizado y que, ajá, alzó esa moto y la chica se cae. Sí, sí observamos. Hasta un mensaje ahí para la señora, que no lo puedo decir. Por acá dice, hola, muy buenos días, dice, sería una lástima que don Reyes se cambie de bando. De estar del lado ganador, se va a cambiar al viejo Santa Elena, dice. Ay, don Reyes, todo por ese comentario ya por acá. Había otro comentario aquí.
1: Así dicen.
0: Allá, sobre el tema del Heliodoro, me dicen que todavía no la arreglaron. Todavía no está la carpeta asfáltica. ¿Y cuándo dijo el gerente de Aguapén, Javier, que iba a estar solucionado el tema de la carpeta asfáltica?
2: El viernes pasado. Sí, el viernes pasado nos dijo, ¿no?
0: Ah, ¿sí? No me lo dijo a mí, no le dijo a usted. Le dijo a todos los oyentes que usted le hizo la llamada en vivo la semana pasada. ¿Sí? La semana anterior. Y él dijo, esta semana el tema está resuelto. Y nada. Nada, sigue el problema y la gente sigue indicando también su malestar. Sigue indicando el malestar, estimados oyentes y amigos. A ver qué dice por acá. Tengo otra notita de voz, aquí está. Esta era la notita de voz. A ver, antes déjeme darle el paso aquí a nuestro querido amigo. Buen día.
3: Hola.
2: Adelante.
3: Buenos días, mi estimada Zuli. Zuli, discúlpeme, ¿sí?, que de pronto la vuelva a molestar.
0: Cuéntenos.
3: Con la planilla del agua potable que no la puedo descargar.
0: No hay problema.
3: Yo me acuerdo que el 18 de mayo usted me ayudó.
0: Ya.
3: Ahí yo le mando por interno el número de cédula de mi señora y usted me dio todo completito. Yo quiero la planilla completa.
0: Ya, yo le ayudo, amigo. Envíeme los datos y le ayudo.
3: Yo le paso el número de celular de vecina enseguida, ¿sí?
0: Sí, perfecto, no hay problema. Listo. Estamos atentos. Gracias. Entonces, hasta antes que termine el noticiero, ¿sí? Porque ahí sí ya me voy y queda para mañana, ¿ok? Para ayudarle en este instante. A ver, no hay problema. Aquí estamos para ayudar a todos. Saludos, don John López, ¿ah? Saludos, mi estimado don John. ¿Cómo le va? Buen día a usted. Aquí está el mensaje.
4: Muchas gracias por esas felicitaciones para todos los reporteros comunitarios que hacemos esta linda familia de Antena Península. Claro, por supuesto, teniendo unos grandes maestros como ustedes. Saludos, bendiciones para todos los que hacen Antena 3, la mamá de la mamá de la mamá de la mamá de las radios.
0: La mamá de la mamá de la mamá de la mamá de la mamá de la mamá de la mamá de la mamá de la mamá. Ahí está, amigo Escorpión, muchas gracias. Reportero Ciudadano también, nuestro gran amigo Juanito Roca, caballerito lindo, que él siempre también es una persona muy detallista, ¿no? Ahí va un cachorrito con sus cachorritas, ahí está un cachorro con el cachorro papá, ahí va una princesa pasando, él siempre detalla todo. Así que saludos para Juanito Roca, también reportero ciudadano, y para cada una de las personas que realizamos también esta labor, ¿no? Hoy, 16 de junio, el día del locutor ecuatoriano. Ya, no valga ahí el aplauso, por favor. Vaya ahí nuestro aplauso. Felicitaciones, don Reyes.
2: Gracias.
0: Ahí lo veo con mucho movimiento. ¿No? ¿Dónde va a celebrar el día de hoy? Veo que hinca. ¿Qué pasa, don Reyes? Anda hincando. ¿Qué pasa? ¿Todo bien? ¿Todo tranquilo?
2: Gracias.
0: Ah, ya. Transferencias que hace de un lado a otro.
2: Todo tranquilo.
0: Señores, don Reyes me hizo así. No pueden ver.
2: Yo la hice, señores, ¿no? Saludos.
0: Ay, señor.
2: ¿Hace cuánto?
0: ¿Qué pasa? ¿Qué pasa?
2: ¿Hace cuántos años cogió usted este micrófono?
0: ¿Hace cuántos años? Hace como unos 12. Usted 12 tiene más, años, usted claro. Tiene más que yo. Claro, pues, don Reyes.
2: Pero ¿con qué micrófono se siente?
1: Así dice.
2: ¿Con el de ahora?
0: Con el de ahora.
2: Claro.
0: Que es más grueso y cabezón.
2: Sí.
0: Ajá.
2: Se siente. Se siente bien, porque antes era muy finito, ¿no? Ahora sí, he comprado un micrófono que se acopla a las circunstancias.
0: Se acopla a las circunstancias.
2: De informar. Uno tiene tanto tiempo en la radio y nos alegra cuando nos dice locutor. Porque esto de la locución es una profesión linda y maravillosa. Que siempre le digo a mis amigos, a mis hijos, le digo, que esta es una de las profesiones más nobles que hay en la provincia de Santa Elena, siempre sabiéndola llevar. Tengo una situación de que años informando y nunca he sido querellado de ninguna cuestiones que he dicho, y he sido fuerte a veces en mis comentarios, en mis críticas, pero tengo esa satisfacción que nadie me ha querellado nunca. Entonces, porque he estado apegado a la realidad de lo que vive, no obstante conocerla muy a fondo, pero en estos años de profesión de locutor, porque para mí siempre seguiré siendo un locutor, a mí no me gusta eso, licenciado, periodista, no. Tengo esos términos los utilizo solo cuando tengo que exponer alguna situación ya muy escabrosa. Ahí te habla con el licenciado, pero para mí esto de locutor siempre me agradó. Locutor, esto de narrador siempre. Celebro el día como todos los radiodifusores de la provincia de Santa Elena, que eran buenos locutores, algunos locutores que ya se fueron de la faz de la tierra. Yo siempre me acuerdo de mi amigo Nelson Ramírez Céspedes, que trabajaba en Brisa, en Antena. Me acuerdo de él, que trabajamos un buen tiempo, muchos años, en la radio en Santa Elena. Otro gran amigo, que es un buen locutor y que ya no está con nosotros, era Fernando Asensio, un excelente locutor. Era un ícono aquí en la radiodifusión de la provincia de Santa Elena. Recordarme de esos ciudadanos que hicieron historia en la radiodifusión, mi propio compadre Walter Jelliver, locutores, pero que ya no están con nosotros.
0: ¿Los de aquí?
2: Don Alonso Suárez, de un excelente locutor, periodista. Pero yo siempre antepongo lo primero, locutor, antes de ser periodista. Porque nosotros, los que nos forjamos en esta carrera de la comunicación, cuando no había celular, no había Facebook, cuando había los discos de acetato,

0: debido al Día del Locutor Ecuatoriano, quería ignorarlo, ¿no? Porque
1: ¿Por qué lo quería ignorar?
0: Muchos se toman la atribución de decir, no, que soy el mejor.
2: Mi panita los terreneros.
0: No. Los quienes han estado siempre en la radio se saben lo que es esta profesión. Esta profesión que a muchos locutores le ha dado muchas satisfacciones. Muchas, pero muchísimas. Muchos han conocido, inclusive, han conocido en la radio al amor de su vida. Me acuerdo doña Pilar y mi amigo René. Ellos eran locutores en la radio.
1: Pero ya eran pareja cuando estuvieron aquí, pues.
0: No, pero se conocieron en la radio.
1: Yo sí se conocí. Ya don Reyes sabe la historia. Saludos, don René. Eso no me la sabía, de Reyes.
0: Ellos trabajaban ahí en la radio.
1: Claro, sí.
0: Oiga, cuando usted no era ni proyecto de espermatozoide para salir de la faz de la tierra, uno ya estaba locutando. Entonces, la grata satisfacción de haber cubierto alguna. Yo me llevaré en mi vida siempre como locutor, entrevistador. Y nunca me he de olvidar eso que cuando fuimos provincia, fui el que recibió a Rafael Correa con mi micrófono, el único, al expresidente Rafael Correa en el Olpiano Páez, que no dejaban entrar a nadie. Ahí me aproveché de que una hermana trabaja en la FAE. Fue a comprar un almuerzo, pues era el mediodía.
1: ¿Y qué es esa?
0: Una hermana trabaja en la FAE, Rafael Correa.
3: ¡Hazte un tatuaje!
0: Ah, ya. Entonces, fui el
1: que
0: lo recibí allí. Y esas son cuestiones que con un micrófono haber entrevistado a Rodrigo Borja, a León Febres Cordero, a Cito Durán Ballén, son situaciones que uno se lleva en su mente. Y que mañana más tarde uno será parte de la historia también.
1: Este es usted cuando sale de la fiesta.
0: Porque nadie... Es eterno, señoras y señores. Gracias a aquellos que se han acordado de felicitar. Feliz día, ñaño, me dice por allí. Entonces, gracias.
1: ¿A usted le dice ñaño? Pero especifique, pues, don Reyes.
0: No tengo ya.
1: Sí, ¿verdad?
0: Esa es la realidad. ¿Por qué? No lo he visto.
1: Dice tiempo. Aquí que estamos en el segmento de ping-pong.
0: No, todavía no estamos.
1: Oiga, pero deje que don Reyes quiere expresar.
0: Locutores.
1: La gente
0: no quiere.
1: En serio,
0: sentir. Señoras y señores.
1: Dice, ya mismo sale don Javier que lo ha entrevistado a Moisés. No la cogió, señores.
2: Así dicen.
0: Oiga, Diario Expreso. Diario Expreso.
1: Señores, no la cogió. Definitivamente no la cogió. Está preguntando qué Moisés. Explíquenle a don Reyes. Oiga.
0: Ya ver. Oiga, India encabeza los registros de medicamentos en Ecuador. Pero no es la única alternativa. Eso es lo que está diciendo a esta hora Diario Expreso, aunque el gobierno anunció una compra masiva de medicamentos a India, expertos recuerdan que hay otros países en la región con registros aprobados.
1: En tres semanas nos dijeron.
0: Sí, así es. ¿Sí? Pero lo importante, bueno, ¿no? Para nosotros, que haya medicina, en todos los hospitales públicos del Ecuador, es una bendición. Pero de allí donde compren, ese es otro tema. Ahí está ese tema.
2: Sí,
0: ni lo trato porque no me lo sé bien. Ese de Progen, ese tema no me lo sé bien.
2: Pero después de todo, están haciendo las cosas bien.
0: No, pues ahí no estaban haciendo las cosas bien. Nos dijeron que iban a venir para iluminar cuando estábamos en corte de energía.

0: A uno lo que interesa es que le iluminen por ese tiempo. A uno no le interesa a quién le van a comprar la energía. Porque ese es el ciudadano común y corriente. Pues nosotros esperamos que haya medicinas en los hospitales. Pero ahora vienen los problemas a quienes se les compra y hay la duda de la ciudadanía y de los analistas.
1: Aquí nos preguntan también, Javier, bueno, más bien nos dicen que aún están esperando los trabajadores de MASA el sueldo del mes de mayo. Mire cuánto ya estamos sin nada, que cancelan, todos los meses son iguales. No sé si la gerente también padece como nosotros, como los trabajadores, o ella sí le pagan todos los meses, sufre igual que ellos, no tendrá alguna necesidad. Hoy 16 de junio y no cancelan el mes de mayo. Chuzo, todavía no les pagan mayo y estamos 16 de junio. Saludos, don Paulito, terrible la situación. Ahí sí la tenderita ya no les va a querer fiar, pues, porque usted le dice todos los meses, pero ya no es culpa. A veces, bueno, sí, sí entendemos, porque hay personas que netamente dependen de lo que le cancelen, ¿no? Dependen netamente de su trabajo porque no tienen otra fuente y es complicado. Y sí, yo también conozco de otra entidad que todavía no les paga a los funcionarios. Buenos días, mi estimada Zuli, don Reyes, por favor, un saludo muy especial para mi hija. Esto es cumpleaños para mi hija, que el día de hoy está cumpliendo 18 años.

dedicada a la muletilla, Maximiliano. ¡Tenemos! Préstele en oído el día de hoy. Hay una persona que la hace igual. Bueno, el día de hoy está cumpliendo un añito más de vida. Delia Lino está arribando a sus 18 años. Así que un saludo muy especial de parte de toda su familia, deseándole lo mejor. Es mayor de edad ya el día de hoy. 18 añitos cruzan por la vida de Delia Lino, que hoy está arribando un año más. Felicidades y bendiciones, y que viva la cumpleañera. Por acá tenemos otro saludo. Aprovecha porque ya nos vamos y después dicen faltó el mío. Aprovecha. O sea que aprovechen a enviar los saludos, pues. A ver, ponle un fondito romántico, Jefferson, porque este es un saludo de un esposo para su esposa. Así que póngale ahí un fondito todo romántico, sí, todo relax, todo bonito, porque voy a enviar este saludo de cumpleaños y lo leo tal cual el caballero me lo hace llegar. Me hubiese gustado que él hubiese enviado una notita de voz y que lo pueda expresar con sus propias palabras, pero me ha dicho, por favor, lea el mensaje como se lo he hecho llegar, y así le voy a dar lectura. Saludos de cumpleaños para mi querida esposa, mi amiga, mi confidente, mi compañera, mi amante, Ginita, de parte de su esposo, sus hijos, Gabriel, Raquel, Andrea e Isaac, y toda su familia. Que Dios te dé muchísimos años más de vida para tenerte a nuestro lado. Te amo, amor.

Saludamos entonces a nuestra gran amiga Ginita, la esposa de nuestro gran amigo Escorpión, que el día de hoy está cumpliendo un añito más de vida. Así que desearle lo mejor, amiga, sea aquí en corto, que le tienen preparado una surprise, pero no puedo entrar en detalles, sí, aquí en corto. Así que felicidades, que Dios le ilumine siempre y pueda cumplir también en los anhelos de su corazón. ¡Felicidades!

0: envía un audio, por favor. Y acá me dicen, no envía un audio porque después escucha ya sabe quién. Ya, son bien malos ustedes, ¿no? A ver, vamos con Manuel Meregildo. Mi estimado Manuel Meregildo sigue circulando en vías de la provincia de Santa Elena. A ver, dele, mi estimado Messi, adelante.
1: Bueno, efectivamente, compañera, bueno, ya antes de finalizar el informativo, por el llamado correspondiente a la ciudadanía de aquí del sector 12 de octubre, donde se está generando un inconveniente, han puesto una cinta de peligro en sus alrededores, porque las ramas de ciertos árboles se están cayendo, ya por su vejez las ramas están cayendo y puede generar peligro contra algún transeúnte o algún ciudadano que pueda circular por esta avenida. Acá tenemos al señor que nos invitó precisamente para sacar la información sobre lo que está pasando en esta avenida y en esta calle. Mi estimado amigo, buenos días. ¿Qué es lo que pasa en su sector?
2: Muy buenos días, mi estimado periodista Manuel Meregildo y los radioescuchas. Mire, lo que pasa es que hemos llamado ya al parque, no tiene, dice, un carro canasta, no sé, se le ha dicho al presidente. Como usted ve, se ha caído esa rama, gracias a Dios no ha pasado nadie. Pero están colgados los cables de alta tensión, si alcanza a ver, y los cables también estaban, pero ya se desprendieron. Y hemos puesto ahí la cinta con unos sacos para peligro, porque aquí pasan los niños. Llega a caerse, ya mismo estaba de salir de la escuela Sarmiento, y aquí la 12 de la Mendoza, y pasan por aquí. Entonces llega a caerse ese cable, vaya a ocasionar una desgracia. Entonces por eso estamos haciendo el llamado, porque hasta la vez se han apersonado, nadie, ni de la empresa eléctrica, el presidente dice que llamaron a los de la empresa eléctrica, tampoco ha venido, pero para cortar la luz son número uno, así se atrasa en un mes. Entonces así mismo, como se paga, se les paga y tienen un sueldo, que venga para que evitemos una desgracia, alguna criaturita, algún niño, vaya, se le vaya a caer esa rama o el cable que es electrocutado, ahí sí vuelan, todito están aquí hasta la gobernación, pero ahorita, ¿por qué no evitamos mero una desgracia? Mire ese cable como está todo templado,
3: blindado, ¿no?
2: Sí, está, y es la de 220, la que justamente que coge está ahí arriba, la luminaria. Entonces por eso ya
3: desde hoy pasó eso, o así amaneció.
2: Amaneció así, pero blindado, ya aquí estábamos a las 8, o sea, terminó de quebrar. Entonces yo creo que por los fuertes vientos y ya la edad también del arbolito, ¿no? Usted sabe que entonces
3: es mejor podarlo,
2: así,
3: cortarlo.
2: Podar. Y aquí antes estaba la directiva, estaban todos los de la directiva, hemos estado el doctor Tony, aquí don Vicente, todo, porque se está haciendo un llamado, sí vino el ingeniero del parque, pero él me dice que él no tiene carro, un carro canasta para poder, porque es peligroso de todas maneras por la corriente. Ya. Entonces por eso estamos haciendo un llamado
3: correspondiente
2: para evitar alguna desgracia. Ahí está parte de la directiva, está la vicepresidenta.
1: Bueno, vamos a conversar de esto un ratito. Señora vicepresidenta, buenos días. Buenos cuéntenos, días. Bueno, ya intervinieron, ustedes vieron, hicieron el llamado correspondiente, ¿qué le han dicho?
4: Ya, llamamos y gestionamos más que todo lo que es el municipio, estuvo el ingeniero encargado y lo que es el jardinero, y dijo que al mediodía, si no tenía una solución específica, él otra vez conversaba conmigo para ver cómo podemos ponerle solución, porque si ustedes es un peligro. Estuvimos contactando también a otra persona que nos ayude con CENEL para que nos vengan a ayudar, porque como es una parte alta, una simple escalera no se puede arreglar. Entonces en eso estamos gestionando, estamos viendo cómo poder solucionar este tema, porque es peligroso, puede pasar una criatura, un carro, lo que sea, y le puede caer esa rama encima. Entonces estamos en la gestión como directiva, como moradores, estamos pendientes de que todo esté bien, porque imagínense, cae eso de ahí, puede perjudicar a cualquier persona.
3: ¿Usted cree que es factible de seguir podando las otras ramas y dejar así nomás, o cortar el arbolito, que a pesar que
4: el árbol no tiene la culpa tampoco, sería solamente de modificar, arreglarle, cortar un poco las ramas como para que no usa eso. Igual acuérdense que ya se viene el tema del cambio de clima, el viento, las lluvias, entonces
3: claro,
4: es muy peligroso.
3: Esperemos que no ocasione. Han puesto un asiento de peligro para que la señora se tome en cuenta.
4: Precaución, igual ya hemos estado avisando a los moradores por un grupo que tenemos de WhatsApp, dándoles a conocer que hay peligro aquí en el sector, en este parterre, para que tenga la gente la debida precaución y no pase nada malo.
3: Ya, más que todo un cable de alta tensión, dicen.
4: Sí, es el cable de alta tensión. Justo llegó CENEL.
1: Ha llegado, bueno, en estos momentos ha llegado un vehículo de la Corporación Nacional de Electricidad. Esperemos que se bajen a constatar, a verificar, para que puedan tomar los arreglos respectivos.
0: ¿Pero es el carro canasta, Messi, o...?
1: No, se ocasione un inconveniente con algún niño o niña o alguna madre que transite por el lugar y vaya a ocasionar algún inconveniente para que recién ahí puedan tomar procedimientos, compañero. Esta es la información que nosotros podemos indicarle en estos momentos, lo que ocurre aquí en el Cantón La Libertad, sector 12 de octubre, donde está siempre nos hacen el llamado correspondiente en este parquecito que está sumamente bonito, bien planteado, con sus jardines bien verdecitos, y esperemos que no existan inconvenientes, compañera. La nota que damos para cada uno de ustedes para el 91.7.
0: Manuel, ¿el vehículo que llegó de CNL es la camioneta o es el carro canasta?
1: Es la camioneta, compañera, es la camioneta de CNL, la camioneta de CNL, propio de CNL, mejor dicho.
0: Ya se bajaron.
1: En una empresa muy particular, es propio de CNL.
0: Ya se bajaron, digo.
1: No, están dando su vueltita en el carro, nunca se han bajado. Ustedes mismos, nunca se bajaron.
4: No.
1: Están ahí dando su vuelta.
4: Están dando su vuelta, están revisando.
1: Están revisando para verificar qué es lo que pasa y poder proceder.
0: Eso es lo que. A ver, ¿está don Vicente por ahí? ¿No está don Vicente García?
1: No.
0: No está don Vicente.
1: Solamente está ahí. No, ya. Está aquí solamente la vicepresidenta.
0: Pero es la vicepresidenta la que habló. Ok, justamente me he contactado ya con CNL y me están pidiendo el número del presidente. Ya le he enviado el número de don Vicente García. Sí, ya a pesar de que usted me dice que ya vio la camioneta de CNL, ahí necesitan el carro canasta. El carro canasta sí tiene CNL, sí, ellos tienen que ver la manera en cómo podan ese árbol, y el punto es que no les afecte también el tendido eléctrico y sobre todo que las ramas no caigan también ahí en los ciudadanos, ¿no? A buena hora han colocado por lo menos una cinta como para advertir de que está sucediendo algo y esperemos pueda ir lo más pronto posible. CNL tiene conocimiento ya del tema, mi estimado, y ojalá puedan contactarse con don Vicente o con la amiga vicepresidenta para que puedan tomar cartas en el asunto.
1: Perfecto, compañera. Entonces esperemos que haya una pronta solución, claro, en este caso, para que así no pueda existir inconvenientes a futuro. La información que damos para la 91.7. Seguimos con más en estudio. Buenas
0: Perfecto.
1: Tardes.
0: Perfecto, muchas gracias, compañero. Gracias, compañero Manuel Meregildo. Bueno, ahí tenemos la información y está el tema. Amigos oyentes, esto ya nos habían dado a conocer, lo había leído, y es más, preguntaba si ya había justamente resuelto el tema, sino para derivar la situación. No, entonces no lograron resolver y ya Manuel Meregildo estuvo en el punto. Ustedes escucharon, está una camioneta de CNL que anda dando vueltas. Yo creo que anda viendo, ¿no? Sí, no, por aquí el carro, aquí que de pronto pueda dar el arbolito, ¿no? Que el cablecito. Oyentes, esperemos el día de mañana ya no tener que reportar la situación, sino que sean que más bien nos indiquen, así como nos dieron a conocer el problema, mañana nos envíen un mensajito diciendo que está solucionado. Y si no solucionaron, nos hace llegar, por favor, para nosotros insistir también en el tema. Muchísimas gracias por su sintonía. Cerramos ya la emisión de este día, martes 16 de junio, en el informativo satelital. Pórtense bien. Mañana nos reencontraremos, si así papito Dios lo permite. Ya buen listo. Día y buen martes. Gracias, abogado, por venir el día de ayer.
5: Gracias.

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4: 12 horas, 6 minutos.
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4: 12 horas, 8 minutos.
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10: Oh Dios mío, Señor Todopoderoso, que tanto has bendecido a tus siervos San José Gregorio Hernández, y por tu gran misericordia le has dado el poder de curar a los enfermos y socorrer a los más necesitados. Concederle, Señor, la gracia de curarme como médico espiritual y terrenal de mi alma y de mi cuerpo. Si ha de ser para tu gloria, te pido con todo mi corazón que me llenes de salud y derrame tu misericordia por Jesucristo nuestro Señor. Amén.
11: Amén, amén. Gracias, hermanito Gregorio Hernández, por la bendición que siempre nos das, por la ayuda que siempre nos das con aquellos hermanos necesitados. San Gregorio Hernández, te pedimos por todos nuestros hermanitos que están en los hospitales. San Gregorio Hernández, te pedimos por estos hermanitos que están enfermos en sus camas, que no pueden pararse. Te pedimos en estos momentos, no los desampares ni de noche ni de día, hasta que los tengas en paz y alegría con todos los santos, Jesús y María. Que el Señor les bendiga hoy, mañana y siempre, y que siempre me los proteja por donde quiera que esté San Gregorio Hernández. No los desampares, ayúdalos, ayúdalos, ayúdalos. Bueno, mis queridos hermanitos del alma, recuerden que usted en estos momentos también nos puede marcar a la cadena de oración, cadena de liberación, al 09, anote bien, 09-93-99-2365, 09-93-99-2365. A veces yo me hago una pregunta y digo, ¿por qué hay tanto hermano que está enfermo, que está pasando momentos difíciles, que van a pescar y no pescan nada? Antes deben dinero de los motores, deben dinero de las lanchas, aquellos hermanitos que se matan trabajando en el campo y nunca hay un progreso, siempre en la misma. Yo me hago esta pregunta, ¿por qué estos hermanos no buscan una ayuda? ¿Por qué estos hermanitos no vienen donde Miguel Arcángel? ¿Por qué estos hermanitos prefieren sufrir que buscar ayuda? Yo me hago esta pregunta cada rato. Y hay hermanos que en verdad son muy de, ¿cómo le dijera yo? Muy dejados. Esto es dejadez. Todo el mundo dice, ay, es que no tengo dinero. Dinero para comprar un carro, una casa, una finca. Para usted venir donde Miguel Arcángel, lo que necesita es la fe, porque la fe es la que mueve rocas y mueve montañas. Pero hay hermanitos que son dejados. Hay hermanos que comienzan un año mal y lo terminan peor. ¿Por qué? Porque no se hacen una curación, no se hacen una sanación, no buscan la solución a ese problema. ¿Cuántos hermanitos se han destruido el hogar? ¿Cuántas hermanas están llorando ahí por el amor? Que ay, se me fue mi esposo, ay, que no va a regresar, que mi esposo se fue con otra. Pero lo que no saben es que esa otra le hizo la maldad, la porquería, para llevárselo del lado suyo. Lo que no saben es que la maldad existe, la brujería existe, el daño existe. ¿Cuántos hermanitos me escuchan este programa años de años y no se atreven a venir? ¿Por qué? Porque son personas que no les interesa salir adelante. Son personas que viven del bien y del día. Lo que viene en el día y lo que viene en la noche. Dormir, dormir y dormir no más. Pero no hacen nada por la familia. No hacen nada por salir adelante y mantienen mal, hermanitos del alma. Por eso Dios dijo, ayúdate que yo te ayudaré, pero no dijo la forma ni la manera. 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
11: Bueno, mis queridos hermanitos, recuerde bien, marque al 09-93-99-23-65, vamos a la cadena de oración, 09-93-99-23-65. Un saludo muy especial a todos los hermanitos del Tambo que están en sintonía de Miguel Arcángel, el hermano de Muey, de Colonche. Saludos a los hermanitos de Colonche, de Río Verde, que están llegando a una consulta. También a los hermanitos de Julio Moreno, que se están dando cita aquí, de La Guadita, que están llegando a consulta, de Chanduy, que están llegando a consulta, de Atahualpa, también están llegando a consulta, de San José, están llegando a consulta, de Valdivia, están llegando a consulta, de Manantial de Juangala, están llegando a consulta, de San Marcos están llegando a consulta, de la Virgen del Carmen están llegando a consulta, de Monteverde están llegando a consulta, de Juan Montalvo están llegando a consulta, allá todos los hermanitos de Cerritos que están llegando a consulta, de Pueblo Nuevo están llegando a consulta, del recinto Salanguillo están llegando a consulta. ¿Usted qué espera para venir, hermano? De la comuna Pechichi están llegando a consulta, de los Seimitos, del Azúcar, de las Palmeras, de Bambil Desecho, de Cerro Alto. ¿Qué cantidades de personas que están llegando? De Olón también, de toda parte del país, de la provincia de Santa Elena, de las comunas, están llegando donde Miguel Arcángel. Bueno, tenemos cadena de oración en estos momentos. Vamos a pedir por estas personas al doctor José Gregorio Hernández.
13: Hermanito Miguel Arcángel, soy de Cerro Alto. Quiero pedir una oración por mí, porque llevo varios meses que no consigo trabajo y ya me siento desesperado. Me llamo William. Hermano Miguel Arcángel, soy Lidia Magallán de Manantial de Colonche. Quiero pedir una oración porque día a día amanecen nuestros animales
11: muertos. Aquí dice muertos, hermana. Vamos a pedir por todos estos hermanitos que están en cadena de oración en estos momentos.
13: Hermanito Miguel Arcángel, soy María del Morrillo. Quiero pedir para que mi familia todo le vaya bien. Soy Roberto, pido por la salud de mi esposa que viene pasando hace muchos meses, soy de Palmar. Hermanito Miguel Arcángel, me llamo Mercedes, pido por mi hijo para que le vaya bien en su trabajo.
11: Vamos a pedir por estos hermanitos para que todo salga bien en la fe del Señor.
13: Me llamo Jimena del Morrillo, pido para que mi esposo regrese a casa. Me llamo Raúl, pido para que me vaya bien, para que se me vaya todo el malestar que siente mi cuerpo. Me llamo Juan. Pido para que mis cosechas de maíz florezcan. Soy de...
11: Del Corozo, dice aquí, soy del Corozo.
13: Pido para que mis animales no se me mueran. Soy Giovanni. Pido por mi embarcación para que me vaya bien. Me llamo Silvia. Pido por mi hija para que le vaya bien en sus estudios. Me llamo Paul de San Marcos. Pido por mi salud para volver a caminar. Me llamo Nerex Iguali. Soy de Loma Alta. Pido para que me vaya bien en mi embarazo.
11: Bueno, vamos a pedir por estos hermanos en cadena de oración. A los hermanitos que mandan los mensajes, por favor, mándenlos claritos, escríbanlos bien despacio para aquí, para que la niña aquí que lee no se me equivoque, porque es que ella también se equivoca, mis queridos hermanos del alma. Entonces, manden los mensajes bien claritos al 09-93-99-23-65. 09-93-99-23-65.
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11: 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Un saludo muy especial a los hermanos de Sub y Baja que están en sintonía de Miguel Arcángel, hermanitos de allá de Guardarraya, de la Guardarraya, me mandan mensajes. Saludos, hermanos de la Guardarraya, también a los hermanos de San Antonio que están en sintonía de Miguel Arcángel, rey de corazones rotos.
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11: 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Mis queridos hermanos del alma, recuerde que aquí estoy todos los días, de 9 de la mañana a 6 de la tarde en jornada continua. Porque hay muchos hermanitos que dicen, ¿será que voy o no voy? ¿Será que me curan o no me curan? Es la hora de que usted tenga la seguridad que con Miguel Arcángel se va a curar. Es la hora que usted tenga la seguridad que con Miguel Arcángel va a salir adelante. Porque Dios en el cielo y Miguel Arcángel aquí en la tierra, sanando, curando y ayudando. A todos los hermanos también que están en tratamiento, por favor acérquese a terminar estos tratamientos, porque hay hermanos que dejan todo comenzados, pero cuando ya están postrados en una cama, ciegos, mudos, paralíticos, que no pueden ni pararse, ahí dicen, ay, ahora sí llévenme donde Miguel Arcángel. Hermano, no deje para mañana lo que puede hacer hoy. Hoy es el día especial para que usted venga a la consulta, hoy es el día especial para que usted se sane, hoy es el día especial para que usted salga hacia adelante, porque recuerde, si usted no se cuida su salud, nadie se la va a cuidar. Si usted no se cuida su salud, nadie va a estar pendiente de usted. Hay hermanos que están postrados en una cama con 8 o 9 hijos y ningún hijo sirve para nada porque no le dan ni una pastilla. Porque hay hermanos que ya me ha tocado y me han dicho la realidad de la vida. Hermano, tengo 8 hijos y estaba 15 días en la cama y ninguno vino a visitarme, ni me llevó al médico, ni me dieron una pastilla. Entonces, hermanitos, a veces sirve más un pariente, un necesitado de por fuera, que en los mismos hijos. Por eso yo les digo, venga una consulta, no te quedes ahí. Es mejor prevenir que lamentar, porque el que previene nunca lamenta. Y Dios dijo, ayúdate, que yo te ayudaré. Dios en el cielo y Miguel Arcángel aquí en la tierra. 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Hermanos, que la paz de Dios descienda sobre todos los hogares. Que la dicha y la felicidad esté con ustedes. En el nombre del Padre, del Hijo, del Espíritu Santo. Amén. Que el Señor me los bendiga.
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4: Doce horas. 23 minutos.

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0: Gracias a toda la provincia de Santa Elena por ya estar en sintonía de la 91.7 con el Club del Mediodía con Maximiliano. Qué gustoso. Qué gustoso me siento ya el estar compartiendo junto a todos nuestros radioescuchas que están a través ya del sitio web al www.antena3radiotv.com por seguirnos acompañando a través ya de nuestro dial, la 91.7.
1: Cómprame una papi pollo y tráeme.
0: No insista con eso, por favor. Hasta ahora de día no tiene que ver nada que ver con un papi pollo, pero hasta ahora. No, terrible. Ok, tenemos... Que la alegría ilumine tu corazón y contagie a quienes te rodean. Claro que sí, porque si usted obviamente amanece de buen humor y siempre dando los buenos días, agradeciendo porque amanece una vez más.
2: A ver, rapidito.
0: Amanece también. Estoy en mi momento de psicología, licenciada, así que por favor.
2: A mí no me molestes, de una vez te voy diciendo y ya.
0: Ya, licenciada, y usted debería darse otro aventón para allá donde usted sabe. Y bueno, eso sí me lleva, ¿ok? Bien, entonces vamos a ponernos súper en onda con nuestra programación y a todos ustedes, gracias por seguir contagiándonos también con esa alegría, ese entusiasmo, estar escuchándonos ya a través de nuestra web. Así que la licenciada se la sabe toditas. Ok, ¿qué tenemos para hoy? ¿Cuál es el menú de El Club del Mediodía? Tenemos Talia Vance estalla y lleva a Netflix a tribunales. ¿Por qué razón? Por otro lado, lanzan el tráiler oficial de Shrek. De Shrek, la etapa 5. Shrek. Shrek. ¿Por qué le molesta al compañero? ¿Por qué molesta al compañero? Cálmese. Shrek sin Kong. Ok, entonces tenemos. O sea, cuando ya me salen y digo, Shrek, grave el audio, Shrek 5. Tenemos, por otro lado, de Medellín para el mundo, J Balvin abre su corazón con nostalgia al recordar sus inicios en la música. Y asimismo, las gemelas Mary Kate y Ashley Olsen cumplen sus 40 años. ¿Quiénes no recuerdan a estas hermosas nenas en esas series animadas que veíamos en Telerama? Por ahí se las lanzo, de más o menos de quiénes estamos hablando. Ok, así que todos estos detalles tenemos hoy. Por supuesto, vamos en sintonía de nuestra programación y asimismo hacerles la cordial invitación a todos ustedes a que no se despeguen, si sigan ahí conectados ya con nuestro dial. Y asimismo damos la bienvenida a nuestro ingeniero en sonidos. Hablamos de nuestro compañero de labores.
3: DJ Jefferson Vera. DJ Jefferson Vera.
0: Correcto, saludamos a todo el sector del mercado Jorge Cepeda Jácome, aprovechando que obviamente están ya entusiasmados con nuestra programación, escuchando, a nuestro obviamente sitio web. 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
2: Muchas gracias.
0: Ok, gracias, Lizen. Ahora sí, continuamos con más de la programación. Señoras y señores, el menú está servido. Bienvenidos a todos ustedes, 12 y 29 del día. Y asimismo, hacerles la invitación también a que vayan a checar directamente el Instagram, las cuentas de TikTok, Facebook, porque siempre estamos con la información de primera mano, con toda la información de Radio Antena Península, con todo lo que está pasando. Así que vamos a tener, por supuesto, también todos los pormenores de lo que va con el Mundial del Fútbol, la fiesta del Mundial de la FIFA 2026. Así que, de mi parte, les doy la bienvenida una vez más, que vamos a pasar totalmente sensacional en este martes. Vamos alimentando todos esos buenos ánimos y la buena vibra con la 91.7.

en comunicación y a su vez conectados con cada uno de ustedes. Saludamos a toda la gente de Santa Elena, el sector Cerro del Tablazo, tenemos la calle Chimborazo, Julio Jaramillo, Nicolás Lapente. Un fuerte abrazo para toda esa linda persona que ya está y las lindas familias compartiendo ya de Radio Antena Península. En la farándula VIP internacional, Tyra Banks estalla y lleva a Netflix a tribunales. Tyra Banks decidió llevar a Netflix a los tribunales tras acusar a la plataforma de manipular sus declaraciones en la docuserie sobre America's Next Top Model. Según la empresaria, una entrevista de más de 3 horas fue reducida apenas a 16 minutos, presentada fuera de contexto, afectando su imagen pública y profesional. La polémica ha puesto en la palestra el debate sobre los límites de la edición en documentales y el impacto que puede tener una narrativa audiovisual en la reputación de una persona. Víctima de manipulación o consecuencia de su propio legado, es la gran pregunta que a más de una persona está realizándose entre los comentarios de Instagram y como pregunta e interrogante por parte de la modelo profesional Tyra Banks. Prácticamente es una empresaria, obviamente, que tiene una trayectoria que la ha catapultado y por la misma razón pues le ha llevado a diferentes cadenas internacionales, llevando su trabajo que lo viene ejecutando durante años. En todo caso, esperando que esta situación no pase a mayores y puedan haber de alguna u otra forma comparecer en ambas partes y queden en buenos términos y no llega más. Es lo que se quiere, ¿no? Para que no denigren el trabajo de ninguna persona. Ahora sí, continuamos. Vamos a la programación 2:50 del día y les recuerdo que seguimos con más en nuestra programación El Club del Mediodía.

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1: 12 horas, 57 minutos.
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0: 13 horas, 1 minuto. 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
2: 13 horas, 2 minutos.
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programación con 1:03 de la tarde. Saludamos a cada una de las personas que se encuentran en las diferentes vulcanizadoras, en las gasolineras, que también se encuentran ya, obviamente, abasteciéndose del combustible. Tenemos por acá, lanzan el tráiler oficial de Shrek 5. Y es como los Disney World y Universal Pictures revelaron el primer tráiler oficial de Shrek 5. El esperado avance confirma el regreso del elenco original y anuncia la gran incorporación de Zendaya, quien dará la voz oficial a Felicia, la hija adolescente de Shrek y Fiona. Tras sufrir varias reprogramaciones en su calendario, la quinta entrega de la exitosa saga animada llegará finalmente a los cines el 30 de junio del 2027. Así que ya hay fecha para que ustedes vayan directamente con la alcancía ahorrando para esa maravillosa entrada y obviamente no perderse esta maravillosa estreno de esta película de Shrek 5 este 30 de junio, bueno, del 2027. O sea, estamos a un año prácticamente. Entonces, seguimos avanzando con más en nuestra programación en la 91.7. Esto es el Club del Mediodía con Maximiliano.

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Como también en la farándula VIP internacional, tenemos desde Medellín para el mundo, J Balvin abre su corazón con nostalgia al recordar los inicios en su música. Vamos a enlazarnos con esta entrevista y los detalles a continuación.

0: pudiste ser tú la estrella global que eres hoy, ¿quién era José en Medellín?
1: Un niño soñador. Siempre fui un niño muy soñador. Sigo siendo un niño soñador. Un pelado de familia, de clase media, con el sueño siempre de conectar con el mundo por medio de la música. No fui criado en el barrio, pero sí fue el barrio que realmente me dio la oportunidad de conectarme con las masas en Colombia. Y ese José, un soñador que siempre creyó en que se podía lograr la globalización de nuestra música, de cambiar también la forma que veía nuestra ciudad Medellín, que antes era una ciudad muy complicada, que llegó a ser una ciudad más peligrosa del planeta, a pasar a ser una ciudad que tiene un impacto mundial, de no solamente de la música, sino del deporte, del arte.
0: Después de lograr ser una estrella global, ¿qué más viene para ti?
1: Yo siento que hay muchas cosas por desbloquear. O sea, empezamos la gira de estadios de Colombia hace poco, se termina ya dentro de poco, pero esa es la gira de estadios a nivel mundial. Y yo creo que cosas así como Carol, como Benito, que siguieron también desbloqueando otros tamaños y otras. Sí, digamos como una parte, desbloquear la parte de estadios a nivel mundial. Creo que también, como que quiero hacer como esa nueva etapa también de mi carrera. Sí, hacemos estadios por el mundo, pero hay varios que no he hecho aún, que yo creo que la labor que está haciendo Benito, que hace Carol, permite que desbloqueen lo que yo desbloqueé, me desbloqueen a mí y yo desbloqueo otras cosas. Yo creo que hay que pensar como latinos, es como que, ¿por qué tenemos que verlo como con celo cuando realmente lo que estamos haciendo es que se abra y se siga educando al público mundial a nuestra música en español?
0: ¿Qué quieres que los jóvenes latinos sientan cuando te vean en ese magno escenario?
1: Orgullo, que sí podemos. O sea, no te tiene por qué gustar mi música, pero sí tenemos que celebrar cuando está la presencia de latinos en eventos tan importantes a nivel mundial. Y creo que eso es algo que tenemos que celebrar. Yo lo celebro por los otros artistas, yo lo celebro por mis colegas. Y creo que eso lo que hace es que como latinos nos unamos más, nos sintamos más orgullosos de lo que representamos y de nuestras raíces.
0: José J Balvin sigue siendo nuestro orgullo.
1: Gracias.
0: Muchísimas gracias por esta entrevista para Telemundo.
1: La mía.
0: ¡Rómpela! Desde Medellín para el mundo, J Balvin ha logrado.
2: Fueron todos los detalles y la exclusiva entrevista que tuvimos, por supuesto, por parte de la cadena Aliada Internacional, donde J Balvin abrió su corazón y sintió muchas emociones encontradas al recordar pues toda su trayectoria, toda su base, donde él era empírico y luego con el pasar de los años pues fue causando revuelo en su vida profesional y artística. En todo caso, le deseamos el mayor de los éxitos, como siempre, a este artista grandioso que ha cautivado con su música a más de un seguidor. 1:41 de la tarde y continuamos con más de Radio Antena Península en el Club de Mediodía con Maximiliano.

0: ustedes por siempre estar conectados a raíz de la programación del Club del Mediodía con Maximiliano. De mi parte, ha sido un grandioso gusto y así mismo despedimos a nuestro compañero de labores, el Ingeniero Sonidos.
1: DJ Jefferson Vera.
0: Perfecto, pero allí no acaban las plataformas de Antena Península, porque en minutos, en instantes se viene, por supuesto, el maravilloso programa No Se Apene. De mi parte, que tengan una feliz tarde. Y eso fue el Club del Mediodía con Maximiliano. Chao, chao, bendiciones.
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3: 14 horas, 1 minuto.
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1: Fin de espacio publicitario. 14 horas, 3 minutos.

acompañarte en esta tarde bonita, en esta tarde de alto calor. Sí, señores, por aquí estamos, amigas y amigos. Muy buenas tardes a usted, mi amigo del volante, a usted, mi amiga de casa, que está disfrutando con nosotros, que está en el Bula Boutique, correcto. En el localcito también, ahí, está almorzando, también buen provecho. Usted que va para Libertad Salinas, Santa Elena. El cordial saludo para cada uno de ustedes, amigas y amigos, como siempre, como cada tarde, listos y preparadísimos nosotros el día de hoy, en este martes 16, ¿ah? Segundo día de la semana también. Ahí está la gente para que disfrute también. Ya los están esperando. Pues bueno, sube el volumen a la 91.7. Y ahora, ¿quién se viene a continuación?

0: blanco, está la colita llena. Saluditos cordiales para los que están también haciendo o esperando su respectivo turno para alguna cita médica. Así que saluditos cordiales para todos aquellos ahí en el centro de La Libertad, también saluditos cordiales. Y por allá también, ahí en el terminal terrestre, saluditos cordiales para todos ustedes, los que se activan directamente en esta maravillosa tarde de martes. Y saben que quiero presentar en este momento a esas personas maravillosas que se vienen a continuación y a darle con todo con esas manos mágicas. Y estas personas son
1: José Daniel, DJ. Stalin Urrola.
2: Como ya no, papá, ya no está regalando su camello.
0: Como siempre, bien activados los chicos.

0: que usted se vaya comunicando con nosotros rapidito, 0929-723-1321. Rapidito, venga nomás para que sigan disfrutando con nosotros. A ver, Jocelyn del Peso dice, olis, olis, buenas tardes, ya estoy activada, junto a las mejores de la radio, muchas gracias. Aquí la más fiel dice.
1: Así okay, dicen.
0: Ok, listo. Aquí está la más fiel, gracias. Miren la imagen que nos envía. Ahí está Jocelyn del Peso, también está disfrutando con nosotros. Aquí ya estoy escuchando el mejor programa que tiene nuestra provincia, el No Se Apene, con esas dos sirenas que conquistan, ¿ah?, a los televidentes, así textualmente, ¿ah? Aquí su fiel seguidor en algún punto de Salinas, ahí está Hernando Yaguay, también está disfrutando con nosotros en esta tarde, chévere, muchas gracias. Dice por acá, dijeron el más fiel, yo dije los más fieles, pero solamente aparece por acá Alvarito Muñoz, ahí está, que me está preguntando si quisiera los más fiel, no dijo aquí presente yo, no dijo eso tampoco, saluditos especiales también para ustedes que sigan disfrutando por acá con nosotros. Me voy de inmediato con la notita informativa. Presidente Noboa decreta un nuevo estado de excepción en 10 provincias y 3 cantones del país. El presidente Daniel Noboa escribió el decreto ejecutivo 423, mediante el cual dispuso la declaratoria de un nuevo estado de excepción por grave conmoción interna en el país. La medida tendrá una vigencia de 60 días y se aplicará en las provincias del Guayas, Manabí, Santa Elena, Los Ríos, El Oro, Pichincha, Esmeralda, Santo Domingo de los Áchilas, Sucumbío y Azuay. Asimismo, el estado de excepción regirá en los cantones de La Maná, Las Naves y La Troncal. Gracias al portal Ecovisa, la nota informa.

eso. Hay saluditos cordiales para los que tienen 2, 3 trabajos también. Eso sí, ellos sí son responsables. Ajá. Si tienen algunas deudas, salgan también rapidito de aquellas. No se dejen acumular. Mientras tanto, nos vamos rapidito con la notita curiosa. Oiga, yes.

camisetas, pantalones, chaquetas, medias y otras prendas una encima de otra, frente a los mostradores de la aerolínea, sorprendido a los pasajeros y empleados. Aunque apenas podía moverse con comodidad debido al volumen de ropa que llevaba puesta, logró reducir el peso de su equipaje antes del registro. La curiosa estrategia llamó la atención de decenas de personas, por lo que no podían creer lo que estaba viendo o lo que estaban visualizando. Algunos lo calificaron como una muestra de ingenio para ahorrar dinero, mientras que otros aseguraron que el esfuerzo parecía más agotador que pagar el recargo. El insólito episodio rápidamente se convirtió en tema de conversación entre los viajeros, demostrando que cuando se trata de evitar gastos, algunas personas están dispuestas a llevar la creatividad al límite. ¿Y usted qué hubiese hecho, amigo, cuando no tiene la cantidad de dinero suficiente para viajar? ¿También hubiese apoyado al caballero o no? Vamos con una más en este momento aquí en la 91.7.

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2: 14 horas, 34 minutos.
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6: 14 horas, 38 minutos.

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0: estresado, cuando uno a veces está triste, melancólico, cuando se siente solo, ¿qué es lo que hace? Encender la radio y prácticamente como que nosotros nos llena, como nos eleva la autoestima. Como que prácticamente decimos, sí, es la música que debemos dejar ingresar por esos huequitos. Así que usted, amiga, amigo, ábrase bien los huequitos. Láveselo, por favor. No, espérate. Lávese bien los huequitos, porque a veces incluso cuando se llena así de tierrito, cuando se llena de cera, a veces no me deja escuchar, ¿verdad? Entonces, láveselo bien, ahora sí. Bien. Bueno, si se va a lavar lo otro, láveselo también.
1: Si se va a lavar el
0: eso también. Sí. Eso de ley tiene que lavarse.
1: Ay, no, güey, claro, ahorita si en medio uno sale a la esquina y va sudando.
0: Claro, sí. Y con el sudor, discúlpame, huele mal. Ajá. Así que láveselo bien.
1: Por lo menos con ese limoncito, por cierto.
0: Esa es otra cosita también que tiene que lavarse o asearse. ¿Qué dice por acá? Buenas tardes, disculpe. ¿Es verdad esto? Dice, a ver, no sé de qué me... Ah, están hablando sobre el grupo acá. No, salga aquí.
1: Ah, ¿de serio? ¿Con qué?
0: Sí. Pero es que pensé que nos estaban diciendo algo con referente a lo que estamos hablando, porque están escribiendo al grupo de Yo Escucho. Sí, entonces no tiene nada que ver acá. ¿Qué dice por acá? Siempre fiel, nos dice Hernando Chagual.

0: personas escribieron. ¿Será que están recién hora de almuerzo?
1: Puede ser hora de almuerzo. Mira, hay que ver también algunas opciones negativas. A ver, puede ser que estén hora de almuerzo, puede ser que se les haya acabado el internet, que la mayoría. Puede ser que en este momento estén de taller.
0: También.
1: ¿Sí? Puede ser, bueno, estamos hablando de los chofercitos carreteros. Exacto. Ahora de las amas de casa. Si las amas de casa están en casita y ya iban a sintonizar, justamente se les va la luz. Le cortaron la luz. A ver, vamos a hablar ahora de las oficinistas. Justamente les llegó el jefe. Apáguenme todo, porque a veces el jefe es amargado.
0: Sí.
1: Llegó el jefe, no, apáguenme todo. Sí, entonces, apagaron la radio y ya no
0: nos ya pueden escuchar.
1: En el negocio, miren, estamos en el negocio y están full. Estamos hablando de las librerías, están hablando allá donde venden las ropas, donde venden
0: la mercadería. Se le bajan el volumen.
1: Bajan el volumen para poder atender a la clientela, entonces no pueden reportarse en este momento.
0: También,
1: justamente el que es más fiel, diablo, el que es más fiel, justamente le agarró el sueño y ya no nos está escuchando.
0: Está durmiendo ahí bajo el arbolito.
1: Son muchas cositas, son muchas opciones que tal vez no se pueden reportar.
0: Exacto.
1: Pero ahí está el osito, aquí estoy.
0: Ya que dice el osito,
1: aquí estoy.
0: Bueno, tiene chance. Estamos aquí hasta las 6 en punto de la tarde, ¿ya? Listo, no hay problema para que usted también vaya reportándose el día de hoy con nosotros. 099-723-1321. Vamos avanzando con más, amigos.

favor, 2:50 p.m. Ahí están los amigos también disfrutando por acá a esta hora de la tarde. Chéverísimo, saludos muy especiales para ustedes. Sigan disfrutando por acá. Súbele el volumen a la 91.7. Ay, muchas gracias. Aquí también estoy su fiel oyente. Bueno, muchas gracias también para usted, ¿eh?, que está enganchadísima con nosotros en esta tarde. Para Leslie, ahí está, también disfrutando hoy. Vamos el día de hoy. Ya saben, a partir de las 5:00 p.m. también estaremos complaciendo a todos los amigos en la provincia de Santa Elena. Para que ya vayas pensando, tengas listo ahí la cancioncita para que me la vayas pidiendo con una notita de voz. Mientras, me voy con la nota informativa. Atención. ¿Bajará el precio de los combustibles en Ecuador? El precio del crudo cayó el 5,5% luego del anuncio de una posible paz en Medio Oriente. Analistas prevén que la reducción

inmensos los que están tomando una rica agüita en este instante. Si hay full sol, hidrátese, amigo y amiga, hidrátese, tome bastante agüita. Una limonada bien helada, refrescante. Ahora si tiene una, dos o tres botellitas, pero no se exceda. Solo eso nomás, puede hacerlo también, pero moderadamente. Sí, por favor, moderadamente. Si tiene que seguir trabajando, párele ahí nomás. Párele ahí nomás. Pero mientras tanto, por acá, vamos a continuar con la notita curiosa. Lo que parecía una estrategia romántica terminó convirtiéndose en una divertida anécdota del vecindario. Un hombre aseguró haber escuchado que su vecina era fanática de un...

0: tomar bebida. Según testigos, el hombre pensó que si ella decía que le encantaba la Coca-Cola, presentarse como tal bebida sería una forma original para llamar su atención. Sin embargo, la inesperada aparición provocó más risas que suspiros entre los vecinos. Aunque no se conoció si logró conquistar a la mujer, muchos coincidieron que las pocas personas estarían dispuestas en llegar tan lejos por amor. Mientras tanto, la historia se ha convertido en un tema de conversación por lo peculiar que ocurría. Así que, oiga, cosas que pasan, ¿verdad? Cosas que pasan por acá. Así que saluditos cordiales ahí al quien se está refrescando en este momento. Minuto de hidratación, nos dice por acá mi estimado Javier Losito. Mientras tanto, vamos a la pausa publicitaria y luego continuamos con más.
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3: 15 horas en punto.
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3: 15 horas, 2 minutos.

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0: viene bien, bien recargadísimo.
1: Yo pensé que viene bien, pero así demostrando lo que él es. ¿Sí o no, mi estimado?
0: No, en controles ya viene a demostrar lo que él sabe.
1: ¿Qué sabe hacer?
0: De todo.

0: Matorral Mix. A ver, ya vienes, dice. De los matorrales viene Carlos.
1: De los matorrales.
2: Con el come también decía que venía de allá de, del encuentro también.
0: Ah, también. Es anda con el uniforme del encuentro.
2: Sí, la verdad. Saliste de allá, ¿no? Del encuentro acabo de salir. Pero por lo visto él está ganando de comer bien, güey.
0: Nosotros decimos de esa parte de encuentro. Ahora, ¿de qué encuentro vendrá? Ese es otra cosa. No podemos decirlo porque después nos pega.
2: No le dejan salir a casa.
0: Oiga, por acá queremos saludar a todo ese personal maravilloso. El saludo cordial directamente a Stalin Balón, también está en sintonía. Y para todo el personal de Radio Taxis Nexus, ahí también está el 31, bien activado con la 91.5.
2: Mándale saludos al más fiel y al más puntual de los Nexus.
0: Eso pues. Sí, la unidad 25, es la unidad 30, a ver si sí, la unidad 25, ahí está sintonizándonos también.
2: Para que se den cuenta el resto.
0: No, otro de los amigos fieles es también el 2022. Él también es más fiel. Y de ahí también, ahí le sigue el SE0405. Ahí está Don Luis.
2: ¿Cuánto te pagaron ellos porque digas eso, coqueta? ¿Cuánto te pagaron eso?
0: Ellos sí son fieles. Bien fieles. Y por ahí están otras unidades más.
2: No sabemos.
0: Ahí sí no lo sabemos.
2: Ah, claro.
0: Eso no lo sabemos. Eso tienes toda la razón, Diana. Eso sí, no lo sabes.
2: Ahorita Lucas también, ey, yuhu, por aquí estoy. ¿También qué?
0: Él es la unidad 13. Ah, perdón, no, Jorge Lucas me dice.
2: Jorge Lucas.
0: Empezaba con yo, estaba confundiéndome con Freddy Lucas.
2: Uy, ya te confundieron, Jorge.
0: Freddy Lucas es la unidad 13 de los Nexus, también es fiel. También y él prácticamente me saca de apuros.
2: Ah, ¿en serio?
0: Sí, él sí me saca de apuros.
2: O sea, este no es Jorge Lucas, es el sacapuros.
0: Es el sacapuros. ¡Freddy Lucas!
2: Por eso. A ver, ahí está, saludos muy especiales también para don Pablo Sánchez, también está en sintonía por acá. Se sorprende Jorgito Lucas de lo que dice. Se sorprende, ¿eh?
0: Lo confundí. Sí, oiga, ya, y también permítame enviar el saludo cordial. No sé si está en la ciudad de Guayaquil o en la zona norte. Ahí también está el chico Acuario.
2: Ok, dice por acá el 1514. Ah, el 1514. Ahí está Pablo Sánchez.
0: Ah, ya vio el 1514.
2: El 1514 también está full sintonía. Saludos, dice para el más fiel de los. ¿Pero qué? A ver, no dice, no me autoriza la secretaria.
0: Ah, no, sí, pues mándale saluditos. Nomás Abel Borbor, ahí está sintonizándonos, el chico de los Cairo, unidad 07. Ah, ¿eh? Ya. ¿Listo? Eso está bueno.
2: ¿También qué más?
0: Acá saludamos a todos, Diabla. Acá saludamos a todos.
2: Ok.
0: Sí.
2: Ok.
0: Exacto. Vamos a continuar, tenemos ya listo y preparado la notita informativa.
2: Inami prevé tormentas aisladas y niveles de radiación muy altos en la costa. Este 16 de junio, el Inami prevé cielos variables con presencia de lluvias aisladas. En la costa se esperan precipitaciones de variable intensidad en localidades como Santo Domingo, Guayaquil y Quevedo, mientras que en la sierra se presentan en Quito, Tulcán y Guaranda. La región con mayor presencia de precipitaciones es la Amazonía, donde lloverá en localidades como Nueva Loja, El Coca, Tena. Gracias al portal Ecuavisa, la nota informativa.

mentira, que recién ingresamos, ya son las 13, pero las 15 horas con 28 minutos. Me dice por acá, no te olvides de mí, siempre fiel desde las 5 y media de la mañana. Ajá, saluditos cordiales ahí. También está sintonizando, está George Lino. Saluditos inmenso, como siempre, fiel oyente a la 91.7. Oiga, y nos vamos rapidito con la notita curiosa.

0: los usuarios, quienes debatieron sobre la situación laboral y destacaron la forma en que la empleada afrontó un momento inesperado. El caso continúa acumulando visualizaciones y los comentarios en distintas plataformas digitales. ¿Qué hubiesen hecho ustedes, amigos? Claro, ella está cumpliendo con su rol de trabajo, y que vengan así directamente y la despidan sin causa, sin motivo. Cositas que pasan, ¿no? Bueno, pero puede que sea recompensada luego, más adelante. Vámonos a la pausa publicitaria y luego se vienen las salsitas aquí en la 91.7.
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3: 15 horas, 30 minutos.
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3: 15 horas, 34 minutos.

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2: 16 horas, 2 minutos.
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2: 16 horas, 3 minutos.
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2: 16 horas, 33 minutos.
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2: 17 horas, 2 minutos.
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2: 17:03.

0: para mí hay eso, dice para la croqueta una granada.
1: No, no, porque no me gusta la granada. No me gusta la granada. No. Oiga, por acá no está. Espérame, por favor, deja de decirle al churquero que no me llame.
0: Que
1: por
0: no
1: favor,
0: moleste, no, dígale. Que no es hora de cobro, no. Estoy trabajando, dígale.
1: Si no estamos quincena, ya pasó la quincena.
0: Ya, pues, ya que se espere para fin de mes.
1: Fin de mes, por favor. Oiga, por acá llegan notitas de voz. Por acá están llegando notitas de voz. Nos escribe prácticamente el escorpión. Y yo creo que es para felicitar a su querida esposa que está de onomástico. Ay, así que en este momento vamos a ponchar la notita de voz. Sí, por favor, vamos a escuchar lo que nos dice.

0: Señor DJ, tenga la bondad, oiga, cumpleaños de la primera dama, ¿eh? Cumpleaños de la primera dama, ya empezamos en la mañana, estamos en la tarde y cerraremos con broche de oro, pero para eso necesito una canción. En la complacencia, póngame la canción de Iván, esa que dice, te quiero tanto que solo entre tus brazos soy capaz de sentir amor, por favor, por favor. Señor DJ, si usted pone, acuérdese que por lo menos un bolito de eso, de salsero, ¿eh? Por favor.
1: Espera un ratito, diablo. O sea, en la mañana le hice la aclaración al escorpión. ¿Ya? O sea, él la felicitó en la mañana, dice la amiga, la compañera, la esposa, la amante, la incondicional, pero no me da nombre. Solo dice la primera dama. Y en este momento, ¿usted escuchó el nombre de la esposa? ¿Por qué no envía el nombre de la querida esposa?
2: Claro, tiene que decirnos. Bueno, pero ¿cómo es eso? Que el señor Díaz solamente le va a dar un bolito. Él quiere una botella. Él quiere una botella. Una botella verde con tapa roja.
1: No, no quiere botella, Diana. Quiere efectivo.
2: Y llena.
1: Sí, quiere efectivo.
2: No, quiere llena.
1: Ah, quiere llena,
2: ya no quiere nada.
1: Quiere efectivo, ¿viste?
2: Ya, listo.
1: Así que ya sabes.
2: No lo convence con el bolito.
1: Si el bolito costaba, ¿cuánto? Pues, ¿cuánto es el bolo, Diana?
2: ¿Qué? ¿De que ahora ya hay de 25 centavos?
1: Pues. Ya, pues, ¿viste? Ya no. Y en este momento ya estamos con la hora de...
2: Las complacencias, por supuesto, amigas y amigos, ya saben, el 099-723-1321, ahí está habilitado. ¿Cuál es la canción que quieres escuchar el día de hoy? Vamos, vamos, vamos, de inmediato, envía tu notita de voz y nosotros de inmediato te complacemos.
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0: buenas tardes, muy buenas tardes, coquetita, diablita, señor DJ, buenas tardes. Oiga, ¿qué más queremos nosotros aquí los peninsulares? Tenemos sol, playa, arena. ¿Qué hubiese sido de nosotros si no existiera la 91.7? Oiga, esta emisora que es del pueblo y para el pueblo. Pues les digo, pues señor DJ, por favor, ahí, complájame, las puertas del olvido. Muy buenas tardes.
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2: 17 horas, 30 minutos.
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7: 17 horas, 33 minutos.
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0: favoritos de Albertico.
1: Exacto, así es. Eso viene el día de mañana, así que ya saben, muchas gracias ahí, Albertico.
0: Oigan, ya, aclarando, sí, claro, a todo el personal que está enviando la notita de voz, por acá los DJ estaban en el dilema de que tienen que enviar cortitas y por favor, abrir bien la boquita.
1: A, sí. E, I,
0: por ahí
1: o,
0: como,
1: un,
0: como decía el jefe, vocalicen eso. Bien, ábranlo bien, por favor.
1: Porque no se entiende, ¿no?
0: Sí, mira, tenemos una.
1: Escucha, primero que los audios sean cortos.
0: Exacto.
1: Segundo, que pronuncien bien.
0: Ajá.
1: Y tercero, que nos envíen normal, no solamente
0: exacto.
1: Una vez.
0: Exacto. O sea,
1: porque salimos de ese chat y entonces, ¿cómo podemos hacer después?
0: Yo ya dije, diabla, la persona que envía prácticamente imágenes, que envía notas de voz solo una vez, es porque son infieles. Así
1: exacto,
0: de fácil y
1: así
0: sencillo.
1: Es.
0: Así que vamos.
2: Genial.
0: En este momento, vamos.
1: En este rato. Estamos infiel por acá.
0: Oye, ¿qué, ¿y cuál es la contra conmigo?
1: Sí, Dios mío, algo pasa ahí.
0: Pórtate, compórtate, por favor. Ah, no, ya.
1: Es que se equivocó de aparato, fue. Eso fue, eso.
0: A ver, por acá tenemos una nota de voz que la verdad, amiga.
1: Todos hemos estado aquí queriendo adivinar lo que dice.
0: Tú escuchaste, no entendiste. Me pasaste a mí, no entendí. Le pasé a JD, no entendió. Le pasamos a Stalin tampoco.
1: Tampoco.
0: Al perro tampoco. Jefferson tampoco.
1: A la secretaria tampoco.
0: Secretaria, a todos.
1: El guardia me dice, es como que es una gringa. ¿Habla ella o yo? Algo así.
0: Todo el personal no entendió. No, vamos a ver si todo el personal, prácticamente los oyentes, escuchan
1: entienden.
0: A ver, pónchale, por favor, ¿qué nos dice?
3: Poquitita, una música de Elías Ayavire.
1: Elías Ayavire. Parece
4: mi hijo,
1: que
4: no
1: es el día de ayer. Pero ya buscamos y no hay. Elías Ayavire.
0: Pero es que mira, fue tan rápido que no lo sentí.
1: No sé qué nos envía, por favor, ¿cuál es la canción?
0: Voy a salir, de ese chat diabla y ya se eliminó. Envió otro más una sola vez. Vamos.
1: No, no es válido. Secretaria nos va a retar nuevamente. Nos va a retar la secretaria.
0: Esta chica,
1: o sea, no es válido. No es válido cuando nos envían una sola vez porque queremos repetir todo.
0: No pude reproducirle, amiga.
1: Ya,
0: por
1: imposible,
0: favor.
1: Imposible. Queremos complacerle, sí, pero si
0: normal.
1: Nos envías bien, correcto, con muchísimo gusto le vamos a complacer, ¿ok? Mientras verificamos por interno cuál es la canción, mandamos al aire, se va el chat, entonces sí, le pedimos a todos ustedes que no nos envíen pues, una sola vez para poder nosotros escuchar por interno y poderles complacer. Ahora, si son remitentes, lastimosamente no vamos a complacerles, ¿ok?
0: Exacto, sí.
1: Vamos entonces a seguir complaciendo, ya saben, amigas, amigos, 099-723-1321.
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0: ¡Qué canciones! ¿Le dieron ganas?
1: Ajá.
0: Este martes le dieron ganas de taparse unita. Para refrescarse también, no sé. Está feliz, está contenta, también lo puede hacer. Bueno, si está un poquito triste, también hágalo también.
1: A veces, ¿verdad? Es para, dicen por ahí, para sacar un ratito el estrés, para sacarlo
0: también,
1: para olvidar. Sí, pero solo con moderación. Si tiene que trabajar mañana, con moderación, por favor.
0: Ya hay otros que se exceden.
1: Eso sí.
0: Ya, ¿no?
1: Eso sí. Y a veces lo hacen los días martes.
0: Exacto, porque las chicas no trabajan.
1: Exacto. Pero bueno, todo lo bueno tiene que llegar a su final. Ahora tenemos que despedirnos por el día de hoy. Si papito Dios lo permite, a partir de las 5 de la mañana también estaremos pegándonos el mañanero. Y a partir de las 14 horas el programa No Se Apene.
0: Por supuesto, muchas gracias a cada uno de ustedes, amigas y amigos. Ya se viene el informativo La Verdad Sin Mordaza, a cargo del abogado Dalton Yawal y por supuesto de la licenciada Vanessa Santo. Queremos también agradecer el día de hoy al trío que nos acompañó en controles.
2: José Daniel, DJ. Stalin Urrola.
1: El perro DJ. Lo hicieron súper que bien. A mí me hicieron sentir en serio una época. Me hicieron recordar, revivir.
0: Bueno,
1: eso es lo más
0: me
1: importante.
0: Me encanta cuando hacen el trío.
1: Exacto.
0: Sí, lo hacen espectacular.
1: Tenemos que despedirnos, señoras y señores. Hasta aquí su programa.
0: ¡No se apenen!
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2: 18:04.

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0: 16 de junio, amigos oyentes, ¿qué tal? ¿Cómo me les va? Bienvenidos, señores. Acá estamos ya listos desde la cabina principal de la 91.7 Antena Península para el día de hoy desarrollar estas dos horas de noticias en La Verdad sin Mordaza. Bienvenidos todos, esperando hayan tenido un día muy fructífero, un día lleno de actividades, de las cuales pues hayan cumplido a cabalidad, ¿no? Todo lo que tenían pensado realizar el día de hoy. Saludos a los amigos que nos escuchan en diferentes sectores de la provincia de Santa Elena, barrios en el Cantón Salinas, sectores acá también en el Cantón La Libertad, y por supuesto quienes están sintonizados en el Cantón Santa Elena y toda la zona norte y zona sur también de nuestra provincia, ¿no? Recuerden el 099-723-1321, habilitado como todos los días para que ustedes puedan estar en contacto con nosotros, enviarnos alguna novedad, alguna situación que se esté reportando en su sector, bienvenido sea, ¿no? Nos informa inmediatamente, compartimos el dato a través de nuestras redes sociales y por supuesto a través del dial 91.7. ¿Qué tal? Buenas tardes a quienes también recién se enganchan, a los amigos de la transportación pública o a quienes han estado conectados durante toda la tarde de este día martes. Señores, vamos a revisar información en el ámbito nacional para luego de la pausa revisar también información de carácter local. Así que bienvenidos todos. Iniciamos con este bloque, amigos en sintonía, compartiendo información desde diferentes fuentes, ¿no? A nivel nacional, desde el portal de diario El Telégrafo, el Ministerio de Ambiente monitorea muerte de aves marinas en el perfil costero. El Ministerio de Ambiente y de Energía informó que mantienen acciones de monitoreo y también de evaluación ante los reportes de aves marinas enfermas y muertas en diferentes zonas del perfil costero ecuatoriano. Según la cartera de Estado, de manera preliminar, estos eventos estarían relacionados con las condiciones asociadas al fenómeno del Niño, que pueden afectar la disponibilidad de alimento para las especies marinas. Los principales ejemplares oyentes afectados corresponden a piqueros de patas azules, una especie emblemática del ecosistema marino costero del país. La institución señaló que los equipos técnicos se encuentran levantando toda la información en territorio para determinar las posibles causas de estos eventos y así también evaluar el impacto en la fauna silvestre. El ministerio también recordó la importancia de que la ciudadanía evite manipular aves enfermas o muertas y reporte estos casos a las autoridades competentes con el fin de activar los protocolos correspondientes de atención y seguimiento. El día de hoy, las condiciones asociadas al fenómeno del Niño estarían afectando la disponibilidad de alimentos para las aves marinas. Es lo que habría provocado la presencia de ejemplares enfermos y muertos en las costas ecuatorianas. Esto es lo que han manifestado las autoridades, en este caso el Ministerio de Ambiente y Energía, que informó, amigos oyentes, sobre estas acciones y los monitoreos y evaluaciones que se realizan de manera constante ante estos reportes de aves marinas que están enfermas y otras que incluso ya han muerto en diferentes zonas del perfil costero ecuatoriano. 18:13, amigos oyentes, con esta información damos inicio a La Verdad sin Mordaza, también ya compartiendo micrófonos, compartiendo cámaras acá en el informativo con nuestro querido compañero, el abogado Dalton Yagual Borbor. ¿Cómo está, mi estimado doctor? ¿Qué tal este día martes? Bienvenido.
1: Gracias, licenciada. Todo muy bien. Saludos cordiales, oyentes en la provincia de Santa Elena. A Stalin allí en el control master, ¿no? Por supuesto, vamos a, con la bendición de Dios, ya uniéndonos, sumándonos a este trabajo periodístico informativo en este día martes, en este 16 de junio del año 2026. Listo para llevarles a ustedes más información aquí a través de La Verdad sin Mordaza. Oiga, un nuevo estado de excepción en 10 provincias y 3 cantones regiones de Ecuador. A través del decreto ejecutivo 423, el presidente Daniel Noboa decretó estado de excepción por conmoción grave interna en las provincias de Guayas, Manabí, Santa Elena, Los Ríos, El Oro, Pichincha, Esmeraldas, Santo Domingo de los Áchilas, Sucumbíos y Azuay. También en los cantones La Maná en Cotopaxi, Las Naves en Bolívar, La Troncal en Cañar. ¿Y cuánto durará este nuevo estado de excepción? Según el documento, con fecha de este martes 16 de junio del 2026, la medida durará 60 días. En este tiempo se suspenderán los derechos de inviolabilidad de domicilio e inviolabilidad de correspondencia. Con ello, las Fuerzas Armadas y la Policía Nacional realizarán allanamientos inmediatos en inmuebles donde se presuma habiten miembros de grupos armados o que presuntamente se oculten explosivos, armas, drogas, etcétera. Así está la información, amables oyentes. El gobierno decreta estado de excepción en 10 provincias y 3 cantones por conmoción grave interna, ¿no? En todo caso, esto tendrá una duración de 60 días. No incluye toque de queda, por si acaso, ¿no? Ya las 18 horas con 15 minutos.
0: Bien, ahí está la información, amigos oyentes, en cuanto a esta disposición, ¿no? En otros temas, Cristian Zamora ya registra un impedimento para ejercer cargos públicos. El alcalde de Cuenca registra impedimentos para ejercer cargos públicos en el Ministerio de Trabajo desde el 16 de junio del 2026. Esto implica que ya no puede ejercer la alcaldía de Cuenca durante 6 meses por una sentencia del Tribunal Contencioso Electoral. Mientras dure la suspensión, la dirección de la alcaldía de Cuenca estará en manos de Marisol Peñalosa. Cristian Zamora fue sancionado por el Tribunal Contencioso Electoral con la suspensión de sus derechos políticos por 6 meses, una multa de $12,000 y ofrecer disculpas públicas. Según la institución electoral, Zamora incurrió en una infracción electoral relacionada con violencia política de género. Puntualmente, haber realizado expresiones como fulana en contra de una concejal de Diana González. Cristian Zamora no solamente se quedó momentáneamente sin la alcaldía de Cuenca, sino que no podrá buscar la reelección en las elecciones seccionales de noviembre del 2026. Amigos oyentes, el señor Zamora no podrá ejercer la alcaldía de Cuenca durante 6 meses por una sanción del Tribunal Contencioso Electoral.
1: Bien, ya las 18 horas con 17 minutos. Oiga, y sobre ese tema, la concejala Diana González, quien denunció a Zamora, ¿no? La concejala Diana González aseguró que Zamora ya no puede ejercer la alcaldía y reveló que el juez que emitió la sentencia en primera instancia o el juez que emitió la sentencia en primera instancia habría recibido amenazas. El caso también incluye una multa de $12,050 y medidas de reparación. Así dice la concejala Diana González. El juez que sentenció a Zamora en primera instancia fue amenazado. Temo por mi vida. El alcalde de Cuenca, Cristian Zamora, ya no puede ejercer sus funciones luego de que quedara en firme la sentencia que suspende sus derechos de participación política por 6 meses, sanción impuesta por el Tribunal Contencioso Electoral dentro de un proceso por violencia política de género. La decisión se ejecutó pese a la defensa del funcionario. Pese a que la defensa del funcionario presentó un recurso de ampliación y aclaración. Según explicó la concejala Diana González, denunciante en el caso, la sentencia ya se encuentra ejecutoriada. Él ya no es alcalde de Cuenca. Desde hoy debería asumir sus funciones la vicealcaldesa, afirmó González en declaraciones a Noticias 7 de Ecuador TV. La concejala precisó que la medida corresponde a una suspensión de derechos políticos y no a una destitución del cargo, aunque sus efectos impiden que Zamora continúe ejerciendo la alcaldía mientras dura la sanción. La concejala denuncia amenazas y expresa temor. Durante la entrevista, González también reveló que el juez electoral que emitió la sentencia de primera instancia habría recibido amenazas tras su decisión. El juez que sentenció a Zamora en primera instancia fue amenazado. Temo por mi vida, manifestó la edil, quien aseguró que el caso ha generado un ambiente de tensión desde que presentó la denuncia. Sobre el origen de este proceso, la controversia se remonta a una denuncia presentada por González ante el Tribunal Contencioso Electoral, en la que acusó al alcalde de haber incurrido en violencia política de género. El pasado 28 de mayo, el juez electoral Joaquín Viteri aceptó la denuncia y resolvió suspender por 6 meses los derechos de participación política de Zamora. Además, impuso una multa de $12,050, equivalente a 25 salarios básicos unificados, y ordenó que el funcionario asista a un curso de sensibilización y prevención de violencia de género. Posteriormente, el Pleno del Tribunal Contencioso Electoral rechazó el recurso de apelación presentado por la defensa del alcalde y ratificó la sentencia con 4 votos favorables, dejando firme la sanción. Según González, el fallo se sustentó en una amplia cantidad de pruebas documentales y testimoniales presentadas durante el proceso. La concejala aseguró que entregó entre 25 y 30 elementos probatorios contenidos en 44 páginas de alegatos. La defensa del alcalde presentó una única prueba: mis asistencias a las sesiones del Consejo Cantonal, señaló. Oiga, tantas hojas para más de probar que le dijo fulana, porque por eso es que lo sancionaron al alcalde, ¿no? Que ha presentado, dice, pruebas allí, entre 25 y 30 elementos probatorios contenidos en 44 páginas de alegatos, para más de comprobar que le dijo fulana. Y por eso fue sancionado el alcalde. Ya está suspendido 6 meses, ya tiene el impedimento registrado, entonces ya no puede ejercer la alcaldía de Cuenca. Entonces la concejala dice que el juez que sentenció a Zamora en primera instancia fue amenazado y que ella también teme por su vida. Las 18:21.
0: Bien, ahí está la información, oyentes, y en nuestro país, en el territorio ecuatoriano, 8 provincias, bajo alerta de tormentas eléctricas y lluvias de alta intensidad, según lo reporta el INAMI. En la tarde de este día martes 16 y el jueves 19 de mayo, el Instituto de Meteorología e Hidrología INAMI prevé lluvias y tormentas eléctricas de alta intensidad en al menos 8 provincias de Ecuador. De acuerdo a la alerta meteorológica número 45, las zonas con mayor incidencia están en el interior de Esmeraldas, Santo Domingo, Manabí, Los Ríos, Guayas, Pichincha, Cotopaxi y Bolívar. Bajo esta alerta, es probable que se produzca acumulación de agua en hogares, negocios y caminos. Además, riesgo de crecidas de cuerpos de agua en zonas del norte del país. Según el informe, las condiciones de las vías podrían verse afectadas por aguas estancadas, caídas de árboles y niebla. Por último, se esperan eventos de descargas eléctricas y ráfagas de vientos fuertes al generarse tormentas. El escenario previsto está asociado, entre otros factores, al remanente de ondas ecuatorianas que persiste sobre la región tropical de Sudamérica. Adicionalmente, las temperaturas elevadas del mar propician también el desarrollo y la intensificación de las lluvias. Eso es lo que reportó el día de hoy el INAMI. tsunami, amigos, en sintonía de acuerdo a la alerta meteorológica número 45, las temperaturas elevadas del mar que están propician el desarrollo de una intensificación de lluvias, pero las zonas o las provincias más afectadas, hablamos el interior de Esmeraldas, Santo Domingo, Manabí, Los Ríos, Guayas, Pichincha, Cotopaxi y también Bolívar.
1: Más información, ya las 18:24, seguimos aquí en La Verdad Sin Mordaza, amigos, amigas oyentes, la licencia de maternidad en el Ecuador será de 14 semanas por sentencia de la Corte Constitucional. La activista Mayra Tirira logró que la licencia por maternidad pase de 12 a 14 semanas. La sentencia también determina qué debe hacer el Instituto Ecuatoriano de Seguridad Social, IES. Así está la información. El pasado 11 de junio del 2026, la Corte Provincial de Pichincha dictó una sentencia histórica que reconoce el derecho de las mujeres y personas gestantes en Ecuador a gozar de 14 semanas de licencia por maternidad, ampliándose desde las 12 semanas anteriores. El caso nace de la lucha jurídica de la activista Mayra Tirira, marcando un precedente clave para los derechos reproductivos y laborales en Ecuador. De acuerdo al estándar internacional, Ecuador finalmente se alinea con el convenio de la Organización Internacional del Trabajo, OIT, que exige un mínimo de 14 semanas. Asimismo, el fallo reconoce el derecho a una maternidad digna, al cuidado y a la salud, tanto de la madre, de la persona gestante, como del lactante. Así está la información, amables oyentes. En este caso, Tirira exigía el cumplimiento del convenio 183 de la Organización Internacional del Trabajo, y el convenio 183, pues adoptado en el año 2000, es el tratado internacional vigente más importante sobre la protección de la maternidad en el ámbito laboral. Con respecto a las obligaciones para el IES sobre la licencia por maternidad, la sentencia de la Corte Provincial no solo amplía el plazo, sino que ordena medidas de reparación integral inmediatas. El Instituto Ecuatoriano de Seguridad Social, IES, deberá reparar integralmente a Mayra Tirira por la vulneración de sus derechos, adecuar su normativa, pues tiene un plazo de 60 días para actualizar todos sus reglamentos internos a las 14 semanas, y capacitación obligatoria, deberá instruir a su personal para garantizar el trato digno y los derechos durante el embarazo, el parto, el posparto y la lactancia. Aunque el fallo beneficia directamente el caso de Tirira, sienta la jurisprudencia obligatoria para que el Ministerio del Trabajo y el IES apliquen de forma generalizada las 14 semanas de licencia remunerada en todo el país. Así está la información, amables oyentes. La licencia de maternidad en Ecuador será de 14 semanas por sentencia de la Corte Provincial de Pichincha, que dictó una sentencia, corrijo allí, había dicho Corte Constitucional, ¿no? Ya las 18:27.
0: En otros temas, amigos, en sintonía, hay vacantes laborales para un proyecto de la Presidencia de Ecuador. Conozca los requisitos y cómo pueden aplicar. En diciembre del 2025, Ecuador firmó con Estados Unidos un convenio para ser parte de la Corporación del Desafío del Milenio, un proyecto para reducir la pobreza y estimular el crecimiento económico en el país. Y en junio de este 2026, la presidencia comunicó que esta iniciativa requiere varios profesionales ecuatorianos. Por ello, en el portal oficial de la Presidencia de Ecuador se mantiene abierta una convocatoria para 6 vacantes laborales en las siguientes áreas: director de marco regulatorio empresarial, asesor jurídico, especialista en desempeño ambiental y social, especialista en adquisiciones, director del sector eléctrico, especialista financiero. Cada una de las personas elegidas serán parte del equipo de consultores individuales para conformar el equipo de desarrollo del convenio, añade la presidencia. Pero ¿cómo deben de actuar los ciudadanos que quieran aplicar los requisitos? Lo primero que deben realizar es visitar el portal oficial de la presidencia, ahí está el link. Luego deben de dar clic en cada vacante y se desplegará un documento PDF con las descripciones del cargo, los requisitos y las actividades que realizará el profesional elegido. En la mayoría de las vacantes se solicita que el postulante tenga un buen conocimiento oral y escrito del inglés. Así que los interesados deben de enviar su hoja de vida al correo electrónico talentohumano@presidencia.gob.es e indicar en el asunto el área o puesto al que quieren postular. Estas serían las vacantes laborales para un proyecto de la presidencia de Ecuador, amigos oyentes, a través de este convenio firmado con la Corporación del Desarrollo del Milenio, financiada por los Estados Unidos.
1: Bien, seguimos con más información, 18:29. Oigan, el alto costo de la gasolina super generó que varios usuarios consideren migrar hacia la gasolina extra. Debido al incremento en los precios del combustible, pues hay usuarios, ¿no?, que analizan la viabilidad técnica de sustituir la gasolina de alto octanaje por opciones más económicas. La posibilidad de realizar este cambio sin dañar el motor depende fundamentalmente de la antigüedad del vehículo y de si cuenta con tecnología de turbocompresión, factores que determinan la tolerancia del sistema a un combustible inferior. Hay una nota y un informe al respecto. Escuchemos.
2: El costo de la gasolina super ha hecho que muchos usuarios consideren la posibilidad de migrar a la gasolina extra o la Ecopaís. ¿Se puede hacer eso sin que el vehículo sufra ninguna consecuencia? Se lo contamos a continuación.
3: Casi $6 por galón duelen. Así que la pregunta es inevitable. ¿Puede la gente cambiarse de gasolina? ¿Usar una de menor octanaje sin que el carro tenga problemas? La respuesta es depende, sobre todo de los años que tenga el auto.
4: Los vehículos modernos normalmente son de una compresión mayor, por ende necesitan una gasolina de mayor octanaje para poder compensar mejor su funcionamiento.
5: Los autos más viejos, estamos hablando de autos de 10 años, de 12 años, realmente el hecho de que se cambien a una gasolina extra no va a generar un problema en el auto.
4: Pues lo que es recomendable utilizar gasolina super en vehículos de, digamos, del 2018 en adelante.
3: Entonces, primer aspecto, la edad del vehículo. Segundo, la tecnología. Si usted tiene un carro con turbo, mejor no.
5: Vas a tener un problema de carbones dentro del turbo, vas a tener problema de carbones dentro de la cámara de combustión, dentro de la del cabezote, y eso a la larga va a generar un problema de acortarle la vida al motor.
3: ¿Y los aditivos? ¿Sirve mezclar la extra o la eco con aditivos para mejorar la calidad?
4: Sí, te ayuda, sí, pero vehículos, digamos, hasta gama media, pero ya en vehículos de una gama más alta, sí es preferible ponerle nomás gasolina super.
3: Y la gente que dice, le voy a poner la mitad de eco, la mitad super.
4: Eso relativamente te ayuda en algo, pero no es una solución, porque igual le estás colocando un combustible de menor octanaje con el cual no está diseñado para trabajar normalmente el vehículo.
3: Ahora, tampoco hay que irse a los extremos. Ponerle gasolina extra o Ecopaís ocasionalmente a un carro, por más nuevo que sea, por más turbo que tenga, no le va a causar problemas.
5: Y si alguna vez no tienes gasolina super, te fuiste a la playa y la gasolina en la playa solo tiene gasolina extra, ¿qué voy a hacer? ¿Voy a tanquear mi carro? Tanquéalo, no va a pasar nada. Si le pones extra una vez, dos veces, tres veces, cinco veces, no va a pasar absolutamente nada.
3: Lo mejor es consultarlo con su mecánico y conversar el tema entre los tres. Usted, el mecánico y el bolsillo, es el que casi siempre toma la decisión final.
1: Ahí está la falla, pues, que el bolsillo es el que dice que no, pues, ¿no? Se resiste. Oiga, ¿cómo hacemos allí los vehículos nuevos? Cambiarle de gasolina super a gasolina extra, ¿no? Y acá en la provincia ni extra venden. Acá venden la Ecopaís. Entonces, complicado, ¿no? Casi $1 subió, bueno, entre 80, casi $1 subió el precio de la gasolina súper en esta última subida de los precios de los combustibles, casi 80 centavos aproximadamente, ¿no? Lo que tiene que ver a la gasolina súper por galón. Entonces, sí, duele, oiga, el bolsillo, ¿ah? El bolsillo. Entonces, ¿cómo hacemos allí? ¿Cuánto diéramos que en lugar de bajar la cerveza hubiesen bajado la gasolina? ¿Sí o no? O las dos cosas ya, para que no me reclamen algunitos. Así como bajó la cerveza, se hubiese bajado también el valor de la gasolina, sobre todo la gasolina súper.
0: Y que eso, de hecho, ha sido, pues, abogado, motivo para muchísimos memes. Sí. Veía uno que dice, ya, pues, ponme cerveza de combustible.
1: Sí, en lugar de ponerle gasolina súper, hay que ponerle cerveza. Y
0: hay que ponerle cerveza.
1: Sale más barato. 18:34.
0: Tenemos que hacer una breve pausa, amigos oyentes. Regresamos con información de carácter local.
6: Horas 34 minutos. 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
8: 18 horas, 40 minutos.

0: Ok, gracias, ya estamos de vuelta. Señoras y señores, gracias por la espera. Ya estamos aquí en este segundo bloque, listos para revisar información correspondiente a la provincia de Santa Elena, ¿no? Cuéntenos qué novedades hoy en este día martes, segundo día laboral de la semana. Ya la gente culminó su jornada, así que ya están en casita, muchos ya con la familia, ¿no? Con los seres queridos, ya reunidos allí todos, escuchando la 91.7 FM, escuchando La Verdad sin Mordaza. Ya se aprestan allí para más luego servirse una exquisita merienda, las amas de casa, las madres de familia, todavía están en sección cocina, chévere, preparando los alimentos, algo rico, algo exquisito, para servirse más luego allí con toda la familia, ¿no? Así que chévere, saludos cordiales, buenas noches, ¿qué tal hoy este día martes? ¿Qué novedades acá en la provincia de Santa Elena? ¿Alguna situación que ustedes deseen poner de manifiesto? Nos llaman, nos escriben, nos envían sus audios, cualquier material que quieran compartir, fotografías, videos de lo que pasa, sucede, acontece en su sector, en su comunidad, en su barrio. ¿Cómo están las cosas? Oiga, acá en la cabecera, en las tres cabeceras cantonales, Salinas, La Libertad, Santa Elena, zona urbana de la provincia, los barrios suburbanos y por supuesto también los barrios periféricos, ¿no? Saludos cordiales en la zona rural de la provincia de Santa Elena, zona norte, zona sur. ¿Cómo están las cosas por allá en la ruta del espóndilus, a lo largo, ¿no?, de la ruta del espóndilus, en cada una de las comunidades, parroquias, recintos, comunas, por acá en la zona sur también, ¿no? También, ¿cómo están las cosas? Cualquier cosa, ya saben, están en las líneas 099-723-1321, 0999-901011, y como siempre, habilitada ya también, o estamos con nuestras transmisiones, ¿no?, en Facebook, en YouTube, allí en nuestras plataformas, pueden ya conectarse, engancharse, no se olviden de compartir la transmisión, y cualquier cosa nos dejan allí su comentario, opinión, saludo, reporte de sintonía en la transmisión en el Facebook Live. Nos indican en dónde nos están viendo, nos están escuchando, para enviarles el saludo así de manera directa, ¿no? Ya las 18:44 en este 16 de junio, día del locutor ecuatoriano. Feliz día, licenciada.
1: Igualmente para usted, abogado. Feliz día.
0: Sí.
1: Todos los compañeros, colegas que tienen esta profesión.
0: Sí, ¿no? Toda la gente que trabaja en radio, la gente que le hace al micrófono, a la locución, ¿sí? Entonces, el día de hoy, 16 de junio, se celebra el Día del Locutor Ecuatoriano. Esta fecha le rinde homenaje a los profesionales de la voz que informan, educan y entretienen a través de la radio y otros medios. Sobre el origen de esta celebración, el 16 de junio de 1930, el radiotécnico alemán Juan Behr realizó la primera transmisión musical y comercial en Guayaquil. Se institucionalizó esta fecha, fue instaurada de manera oficial en 1992. ¿Cuáles fueron los promotores? Pues fue impulsada por el historiador Hugo Delgado Cepeda y el radiodifusor Carlos Armando Romero Rodas. La importancia, oigan, de esta labor, pues los locutores son una compañía, el puente diario entre las noticias, la música y el público radioescucha. Su voz transmite sentimientos y conecta historias en la cotidianidad, ¿no? En eso, ahí cuando cada locutor tiene su estilo, ¿no? Tiene allí su carisma, en base a eso su público, su audiencia, ¿no? En base a la forma de locutar, en la forma
1: llegar a la gente,
0: de llegar al público, animar a la gente, informar, entretener, ¿no? Cuando le ponen así la chispa, le ponen la emoción, ¿no?, a lo que están allí locutando. Representan un pilar fundamental en la identidad y cultura del país. Entonces, por eso se conmemora el Día del Locutor Ecuatoriano en esta fecha. Cada 16 de junio se celebra el Día del Locutor Ecuatoriano en homenaje a quienes con su voz acompañan, emocionan y se convierten en un punto de encuentro con los radioescuchas. No se limitan a leer guiones, interpretan historias y transmiten emociones. Esta conmemoración fue instaurada en 1992 para recordar un momento clave en la historia de la radiodifusión nacional, pues el 16 de junio de 1930, cuando el radio técnico alemán Juan Ber realizó la primera transmisión musical en la ciudad de Guayaquil, marcando así el nacimiento simbólico de la radio en Ecuador. Que este oficio, importante en el mundo de la comunicación, permanezca con compromiso y siga proyectando la identidad del pueblo ecuatoriano. Así que felicidades, ¿eh? Feliz Día del Locutor Ecuatoriano a todos los colegas, amigos, compañeros, la gente de radio, la gente de medios que le hacen a la locución, ya sea tienen su programación musical, de entretenimiento, o también sus programaciones, las programaciones noticiosas, ¿no? Informativas como este espacio, La Verdad Sin Mordaza, que aquí estamos llevándole todas las tardes, ¿no? Tarde a tarde, noche a noche, lo más importante de la información, las noticias, los hechos, acontecimientos que pasan en el país y por supuesto acá en nuestra provincia de Santa Elena, ¿no? Así que chévere, 18:48.
1: Y más que todo a quienes hacen doble jornada, por acá le escribe un mensajito para usted, abogado.
0: Los que hacemos doble turno.
1: Don Alvarito Muñoz.
0: Allá.
1: Dice don Alvarito, ese cheque de sus remuneraciones de don Dalton va a salir más que el doble este mes.
0: Ya.
1: Noticiero satelital, La Verdad Sin Mordaza, un noticiero con 5 horas por día, dice, y el otro que normalmente es de 2 horas. Entonces, ¿cómo así no lo han ingresado a No Se Apene?

0: Ahí póngale, jefe, estoy cansado, jefe. No crea que los años no pasan en vano.
1: Estoy cansado, jefe.
0: Oiga, los años no pasan en vano. Cuando empecé en radio, bueno, empecé haciendo programas musicales, ¿no? Ya hace casi 30 años. Pero desde hace 28 años aproximadamente haciendo noticieros. Y cuando empecé a hacer noticieros, el noticiero empezaba a las 6 de la mañana en la recordada Radio Pacífico. El noticiero empezaba a las 6 de la mañana, pues.
2: Ya.
0: Yeah. Imagínense, para llegar al Cantón Salinas, que la radio quedaba en Salinas, desde La Libertad, donde yo he vivido siempre, entonces tenía que levantarme a las 5 de la mañana, pues.
2: Al bus.
0: Sí, y en ese tiempo en bus, ¿ya? Entonces había que venir a coger el bus acá en el centro de La Libertad, los buses que llevaban para Salinas. Uh-huh. 5:30 ya estaban los buses allí, ¿no? Entonces, para llegar allá a las 6, y como siempre llegaba unos minutos tarde, pues, ¿no?
2: Ha sido de vida eso.
0: Sí, sí, así empezó esto. Así empezó y así va a morir esto. Ya, porque ya, pues el bus llegaba hasta que llegaba a Salinas a las 6, tenía que estar a las 6 de la mañana, ya con las completas alcanzaba a llegar, pero llegaba. Y ya, pues, ¿no? Y el noticiero era hasta el mediodía. Entonces, imagínense, desde las 6 de la mañana hasta el mediodía eran 6 horas en ese tiempo, ¿no? Y en época de campaña, de campañas políticas, los políticos, los candidatos, los partidos, los movimientos nos pedían espacio, ¿no? Y entonces eran la cola de candidatos y de políticos allí esperando un espacio para ser entrevistado allí por Dalton Yagual y por la gente que me acompañaba en esos tiempos. Y entonces nos quedábamos hasta 2:30, 1:00.
2: Ay, tarde.
0: Días en que ya nos faltaba espacio, nos quedábamos 1:30. Me acuerdo que una vez, 2:00 p.m, recién salí a entrevistar a estos políticos farsantes y mentirosos. Ya en esos tiempos les daba chance ahí a través de mi espacio, de mi noticiero, se hacían famosos, se hacían conocidos. Llegaban, se catapultaban y después, cuando ya estaban en el poder, ya, si te he visto, ni te acuerdo, Dalton Yagual, ni me acuerdo, Dalton Yagual. Ya.
2: Ah, tú fuiste el que me entrevistaste, tú fuiste el que me diste cobertura, pues no me acuerdo.
0: Sí, y hasta el día de hoy, algunos todavía están en la palestra política, ya. Me acuerdo uno que andaba con su carpetita allí, que tenía un proyecto de unos postes, que no sé qué, que no sé cuánto, todavía andaba a postular en esta. Está en funciones actualmente en un cargo y va a postular en estas elecciones seccionales. Ya, entonces eran 6 horas de locución, pues.
2: Bastante.
0: Normal. Y cuando era hasta la

0: empezábamos. Entonces, eran 6, 7 y hasta 8 horas en tiempos de campaña, ¿no? Entonces, pero ya, pues han pasado 28 años. Bueno, a estas alturas ya sí, ahora sí ya estoy cansado, jefe.
1: Estoy cansado, jefe.
0: Y me toca hacer el doble turno y si es cansadito. Pero bueno, así es, ¿no? Por eso somos un equipo, una familia. El jefe dispone, donde manda capitán, nos manda marinero. Entonces ya, chévere. Entonces ahí estamos, ¿no? Gracias a don Alvarito Muñoz, ¿era, no?
2: Sí.
0: Por esas palabras, por ese mensaje allí, ¿no? Mientras Dios nos preste vida, salud, fuerza, garganta, lengua, aquí estaremos, oiga.
2: Acá dicen.
0: Y raciocinio, inteligencia también, ¿no?
2: Mediodía en programación de radios, dice, ya ganaba como gerente de radio, abogado, usted.
0: Ya, en esos tiempos. ¿No? Vea. No. Ya, ¿cómo dice?
3: Ganaba más que el gerente.
2: Ahí está escribiendo HR. Sí,
0: es que, ¿se acuerdan? Que había un panita que nos hacía puente con una institución, con un municipio, hasta con un alcalde. Ajá. Ahí está mi panita HR.
2: Ahí está su panita. Acá dice, son sus panitas los terrineros.
0: No, me estoy refiriendo.
2: Don Jimmy.
0: Desde esos tiempos los conozco a HR. Desde mis inicios en el mundo.
2: ¿Pero no eran sus panitas los terrineros?
0: No, poco a poco fueron apareciendo. Pues, ¿no? Muchos de ellos se iniciaron con Dalton Yagual, pues no, en calidad de reporteros, en calidad de algunos de compañeros de micrófono, en cabina, haciendo duple y todo eso. Algunos que en paz descansen también, porque no, algunos han fallecido, sí. Entonces, eso, ¿ya? Uh-huh. Y pues me refería a esos nexos que teníamos como radio, como medio de comunicación. Ahora, ¿cómo era? Si quieren saber cómo era el reparto. Ya, que dice que yo ganaba más que el jefe, que el gerente, nada. ¿Ah? El reparto era así, ¿ves? Había que repartir para cuatro.
2: Ya.
0: Para la radio en sí, como tal, como entidad, como institución. Para el dueño de la radio, que vivía en Guayaquil, que era el dueño. Para el director de la radio, mi pana Marquiño, aquí en el él era el director de la radio.
2: Ya.
0: Ya, que me daba el chance, el espacio para. ¿Y quién habla? Dalton Yagual. Ya, o sea, había que dividir para cuatro. Ya, y entonces entonces,
2: ahora son como el solito, ¿eh?
0: Entonces yo nomás gané, yo ganaba que la cuarta parte, pues vendría a ser, ¿no?
2: Claro,
0: nada que ganaba más que el jefe, ni que el gerente, ni que el director. Más bien, mire que ahora lo puedo decir, más bien se dividía para la radio, que lo cogía el director, para el dueño, que lo cogía el director, y para el director, que cogía el mismo.
1: O sea, no sé, como algunos y algunas que no comparten.
0: Entonces,
1: solitos.
0: Yo decía si iba para cuatro, pero en realidad era para dos, y yo llevaba el 25% y el 75%. No
2: y
0: sé.
2: Aún así sobrevivió, abogado.
0: En esos tiempos, en las campañas políticas eran negocios, eran rentables para las radios, para los medios, para los espacios noticiosos e informativos. Ahí no intervenía el Consejo Nacional Electoral, pues, ¿no? Ahí no había esa ley de elecciones, código de la democracia, que había que pautar a través de los medios, a través del CNE. Allí el partido político, la organización política.
2: Iba directamente a la radio.
0: El candidato pautaba directamente con la radio, con el gerente o con el director, o con el director del espacio informativo, con el director del noticiero, y es más, pautaba directamente hasta con el que estaba, el director del noticiero, ¿no? Así era.
2: Directo.
0: Directo. Y no había esto del control del gasto electoral, y que sí, que con el cuento de la igualdad y de la igualdad de oportunidades y que no sé qué, que eso ha sido una farsa siempre. Entonces, era rentable en tiempos de campaña política. Era negocio incluso. Ahora ya no. Ya no dejan hacer nada ahí.
2: Acá dicen lo siguiente, tenemos a don Dalton de largo, así les guste o no les guste algunitos y algunitas.
0: Ya.
2: Menos mal, dice, no había uno que llevaba el matute, porque si no también le tocaba llevar su parte.
0: Ya.
2: Margarita Lainez nos dice, muchas felicidades, abogado y licenciada, por ser día de locutor, y por ustedes estamos al tanto de las noticias, estamos al tanto también de la música, y que Dios los bendiga a todos los protagonistas de las radios. Don Jimmy Jiménez también dice, come solito, no reparten. En esos tiempos, no sé, pues. Pero bueno, se suman a las felicitaciones.

0: este día.
1: Chévere, gracias. 18:57, 18:57. En todo caso, ahí están las líneas habilitadas, ¿no? 0999-723-1321, 0999-901011. Y gracias a la gente que ya está reportando sintonía, también a la gente que está conectada a la transmisión en el Facebook Live, ¿no?
0: También quería agradecer, abogado, a don Johnny Arroyo, está también enganchado con nosotros. Y mire lo que nos comparte.
1: Allá. Feliz día del locutor ecuatoriano. ¿Qué dice allí? Nuestras voces.
0: ¿No le puedo acercar un poquito a Stalin?
1: Nuestras voces de la península, licenciada Vanesita Santos, abogado Dalton Yagual Brobor. Allá, lo mismo dice, ¿no? Sí. Chévere, gracias. Está don Johnny Arroyo, ¿no?
0: Estamos festivos en esa foto.
1: Sí, festejando el día del locutor ecuatoriano. Una copa ahí. Ah, en vez de micrófono me han puesto una copa ahí a mí. ¿Por qué será?
0: Porque no le digo que estamos festivos. A mí me han puesto, ¿cómo se llama eso que va en el cuello?
1: Ahí un collar de rosas.
0: ¿Ah? De los hawaianos, ahí unas guirnaldas.
1: Como un collar ahí de rosas. Un
0: collar.
1: Ahí. Ya. Bueno.
0: Pero ahí estamos de celebración.
1: La copa ahí. La copa de vino.
0: La copa del gato negro ahí.
1: Ya. Bueno, no, parece juguito de naranja, parece, porque está amarillo. 18:58.
0: Don Fabricio Molina, muy buenas noches, estimados profesionales, abogado y licenciada. Primeramente, darle mis felicitaciones por la ardua labor que ustedes realizan para mantenernos informados de la mejor manera. Feliz día del locutor a ustedes que siempre dicen la verdad sin mordaza. No como sus panas, dice abogado, que comentan lo que les conviene.
1: Ya.
0: Entonces yo vamos a también con su panita, mis amiguitos los terrineros, ¿cómo es que?
1: Mis panitas
0: los terrineros. Buenas noches. Feliz día, licenciada Vanessa, abogado Dalton. Gracias por poner la información, debate y entretenimiento a las tardes, noches en las que vivimos en Santa Elena. ¿Qué mismo ha pasado, dicen, las oficinas de Aguapén de Santa Elena, algo, y también de una publicación? Ya estamos de merienda, papitas fritas con ensalada de atún y arroz. Cada vez llevan menos atún las cajitas. Muchas gracias, Juanita, manda saluditos ahí.
1: Ya.
0: El atún sale cada vez menos, dice.
1: El atún.
0: Ajá.
1: Ah.
0: Buenas noches para todos y todas. Don Juan Diego Lascano, miren.
1: Allá. Chévere. Comparto, no sé, como algunitos y algunitas que no comparten, comen solitos. Sí, arrocito blanco, papita frita y el atún, ¿no? Y una salsita allí. Chévere. Ya las 19:00, oyentes en la provincia de Santa Elena. ¿Qué es que ha pasado en Aguapén, oiga? En horas de la tarde, la bulla, el escándalo allí, que al parecer ha habido un intento de robo, intento de hurto, que una señora ha ingresado, que ha tirado, ¿cómo es? Que ha fingido tener problemas mentales, ¿no? Y que comenzó a lanzar, no, decían que orine, no sé qué, comenzó a lanzar orine y que no sé qué, y que se metió a una, no sé, pero ahí al parecer hubo robo, intento de robo, ¿ya? Entonces esa es la bulla el día de hoy en horas de la tarde, el escándalo allí que han intentado asaltar, robar allí en la agencia, las oficinas matriz de Aguapén EP aquí en el sector Costa de Oro. ¿Ah? ¿Qué mismo ha pasado? No hay un comunicado oficial, ¿no?
0: Sí.
1: Ah, sí, sí ha habido. A ver qué dice Aguapén EP. ¿Ah? Porque por ahí me preguntan, dice, y si es que han robado Aguapén, ¿y será lo único que roba allí en Aguapén? ¿Ah? ¿Será la señora la única que roba allí en Aguapén? ¿Nadie más roba allí en Aguapén? Pregunto. ¿Ah? Señores gerentes, señores alcaldes, señores miembros del directorio de Aguapén EP, nadie más roba allí en Aguapén, solo la señora, la que el día de hoy se hizo la loca o fingió ser tener algún problema mental. ¿Ah? Pero de ahí nadie más roba en Aguapén, ¿no? Señores gerentes, de ahí nadie más roba en Aguapén, ¿no? Señores alcaldes, nadie más roba en Aguapén, ¿no? 19:01. ¿Ah? A ver, ¿hay comunicado oficial o no?
0: Porque ahí hay gente cuerda.
1: Ah, sí. No. Nadie más está loco ni loca ahí en Aguapén, ¿no? No hay locas allí en Aguapén, no hay más locas ahí en Aguapén, ¿no? Pregunto, digo yo.
0: Aguapén, EP.